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tal, comunidad de los 40? ¿Cómo están? Muy buenas, buenas. ¡Qué show! Muy buenas tardes, ruidosos del 99.5 FM, los 40 Tapachula. Soy tu amiga Lilo Martínez. Y como siempre, es un gustazo estar contigo. Transmitiendo en vivo y en directo desde la cabina de los 40. Y bueno, ruidosos, ¿qué tal? Rico martesito, 28 de julio ya. Hoy es el central de San Víctor. ¡Oh! Saludos a todos los que ven por nombre Víctor. Hello, Víctor. Saludos a todos los Víctor. Fíjate que yo tengo un conocido que se llama Víctor. Así que si tú tienes algún amigo que lleve por nombre Víctor, felicítalo porque hoy es su santoral. Ruidosos, bueno, pues arrancamos 2 horas de buen cotorreo, buena música a través de los 40 Tapachula. Soy Lilo Martínez, quédate conmigo en la frecuencia radial de los 40. Ten rorro, ahí está, adiós al rorro. Ay, oye, oye, no, espérate, ey. Bueno, se fue el rorro. Señores ruidosos, muy buenas, buenas. Número para que estemos en contacto. Ah, sí, es cierto. No estoy sola, está conmigo el producer.

0: Bueno, ya está con nosotros el producer. Vamos a tener 2 horas de buen cotorreo, buena música. Las notas ruidosas no pueden faltar el día de hoy. Martesito 28 de julio. Y mira, reportándose el primer ruidoso, nuestro buen amigo, el jaguar chiapaneco. Saludos a nuestro amigo Ocho, Carlitos García. ¿Cómo estás, Carlitos? Saludos al buen jaguar chiapaneco. Saludos a Carlitos García, dice. ¡Hola, qué show! Lilo dice, saludos a la familia ruidosa. Bendiciones, lo mejor de la tarde, excelente. ¡Saludos al Carlitos! Saludos y un fuerte abrazo a nuestro buen amigo, el jaguar chiapaneco, que ya se está reportando con nosotros. Mira, nos manda una tortuga. ¿Qué tal? ¡Vámonos a la primer pausa comercial del Haciendo Ruido en este rico martes ya, 28 de julio! ¡Vamos a la pausa!
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3: ¿Qué tal? Esta es la información más importante. El Ayuntamiento de Tapachula, que preside Yamil Melgar, a través de la Secretaría de Desarrollo Urbano y Ecología, hizo un llamado a la población a mantener limpias las calles de la ciudad, ya que es una responsabilidad compartida y comienza con una acción muy sencilla: no tirar residuos en la vía pública. La Brigada de Reacción Inmediata trabaja todos los días para atender los puntos donde se acumulan los desechos, pero se necesita del compromiso de todos. Si detectas basura en la vía pública, algún tiradero clandestino o sorprendes a alguien arrojando desechos o provocando destrozos, repórtalo al 962-630-0818. Construir una ciudad más limpia, ordenada y orgullosa de sus espacios es responsabilidad de todos. Las autoridades de Protección Civil mantienen a Chiapas en alerta por lluvias intensas debido a la presencia de una onda tropical y una zona de baja presión con potencial de desarrollo ciclónico en el Pacífico. Se prevén precipitaciones fuertes a torrenciales en la región, por lo que se exhorta a la población a mantenerse atenta a los avisos oficiales y evitar cruzar cauces o zonas de riesgo. La presidenta de México, Claudia Sheinbaum, anunció que México reanudará la exportación de ganado a Estados Unidos durante las últimas semanas de agosto. Tras más de un año de restricciones por la presencia del gusano barrenador, la reapertura será gradual y comenzando por los estados de Sonora y posteriormente en otros cruces fronterizos en Chihuahua. Muchas gracias por su atención. Informó Pamela Hernández.
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0: Martes, martesito, señores. Y continuamos con más del Haciendo Ruido, por supuesto, a través de los 40 Tapachula. Oye, ¿con qué te traes, Produ? ¿La carcacha? A ver, déjala, ¿cómo se oía? Bueno, ¿cómo se oye?
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0: Oye, Selena, ese es uno de sus grandes éxitos, la de la carcacha. Prad, Prad, sala. Seis de la tarde con 12 minutos.
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0: Oigan, Selena Quintanilla en el Haciendo Ruido con uno de sus grandes éxitos, La Carcacha. Muy bien, Produ.
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0: Bueno, a ver, tenemos más saludos. Vámonos rápidamente. Saludos a nuestro buen amigo Herbert. Saludos al buen Herbert. Dice, hola Lilo, qué show. ¿Puedes saludar a mi papá que me acompaña? Claro que sí, con muchísimo gusto. Dice, venimos bajando de Quetzaltenango y te venimos escuchando. Ay, muchísimas gracias. Saludos a nuestro buen amigo Herbert y a su papá que vienen en compañía. Imagínate, vienen ahorita desde Quetzaltenango y nos vienen escuchando. ¡Saludos!
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0: Oye, dice, ¿me puedes poner la canción de los Bee Gees? Saluditos. Claro que sí, con mucho gusto.
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0: Oye, pero del grupo Bee Gees, ¿cuál quieres, mi buen amigo Herbert? Saludos y un fuerte abrazo a tu papi. Saludos a tu papá. ¿Qué canción de Bee Gees, de los Bee Gees quieres? A ver, ¿qué dice? Bueno, a ver, en lo que nos manda su canción. ¿Cuál vas a...? Ah, ok. Vamos a escuchar un audio del buen amigocho Electerín. Todavía me escucho agripada, ¿verdad?

0: dice por acá, hello, Master Lilo, qué show, qué show.
1: Hola, hola, hola. ¡Yupi! ¡Qué chau, qué chau!
2: Muy buenas tardes, mis estimados Lilo Martínez.
1: Señor productor,
2: ¿cómo están? Buen martes, bien rico y sabrosín. Ya estamos, vamos a ponernos en sintonía del Haciendo Ruido.
0: ¡Eso!
2: Desde acá, desde Austin, Texas, escuchándolos. Aquí estamos en la chambiación y la manejación. Como siempre, gracias a Dios, que estén bien. Producer, I love you. Besote para
0: oye,
2: usted.
0: No, espérate, oye.
2: Compas. ¿Qué? ¿Qué? ¡Ánimo!
3: ¿Qué? ¿Qué? ¿Qué? Oh, yeah.
0: Oye, saludos al buen Hectorín. Dice que nos está escuchando en este momento. Ay, saludos al Hectorín. Ya lo veía venir. Saludos al Hectorín que nos está escuchando desde Austin, Austin, Texas. Oye, nuestro buen amigo Herbert nos pide la de You Should Be Dancing de los Bee Gees, muy buena. Es el amor juvenil, es el amor juvenil. Bueno, ahí está. Es que la verdad sí me gusta la música de Moderato. Muy buena, muy buena. ¿Cómo no? Es el amor juvenil. Oye, dice... ¡Ay, sí es cierto! A ver, espérate, espérate, espérate. Suéltate las mañanitas. Y solo porque es su santo se va a ir a poner bolo, vas a ver este... Oigan, hoy es el santoral del famosísimo Chilango, tú. Mira, aquí dice, ¡eje, mi estimada Lilu! Hoy es mi santo, entonces. Sí, es tu santo, mi buen Chilanguín. Oye, saludos al Chilanguín. Este nada más anda buscando pretexto, tú. Es que hoy es el santoral de los que llevan por nombre Víctor. Eso tampoco como en mi cumpleaños. Ah, ya mira, ya se está quejando, Produ. Dale otro. Por quejón. Oye, pues hoy es el santoral también del Chilango. A todos los que van por nombre Víctor, felicidades en su santo. Mira nada más. Este nada más anda buscando pretexto, tú. No le hagas. Te digo, Produ. Seis de la tarde con 17 minutos. Vámonos rápidamente al corte comercial. Saludos al buen Chilango. Y vámonos con más música, señores, a través de los 40 Tapachula. Ahí está, vámonos al corte y regresamos.
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2: Son las 6:20.

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0: 6 de la tarde, ya con 30 minutos, 6 con 30, a través de los 40 Tapachula. Tenemos más saludos, muchísimas gracias a los ruidosos que se siguen reportando con nosotros vía WhatsApp a través del 962-625-2499. Y bueno, dice por acá, saludos Lilo, hola, hola, dice, saludos también para Claudia y para Dayana, dice que van a sus clases de taekwondo, oh, saludos chicas. Saludos también para nuestra amiga Magdalí, que nos está escuchando en ese momento. Mira, Lecterín te manda esta imagen, dice, pal produ.
1: Ya lo veía venir.
0: Y bueno, oigan, les tengo una super nota ruidosa que les voy a platicar más adelante, porque resulta que Harry Styles, pues ya saben, ¿no? Se va a presentar en el estadio GNP. Y bueno, pues ¿qué creen? ¿Qué creen? Resulta que estos conciertos se están llevando en la Ciudad de México, en la CDMX. Y sí han visto a Harry Styles en diferentes lugares en la Ciudad de México. Hoy, por ejemplo, subieron un video donde vieron a Harry Styles comprando café. Así como usted lo escucha, pero ahí les voy a platicar más adelante. Resulta que los conciertos están a la vuelta de la esquina y pues seguramente también estás pensando en qué outfit usar. Y bueno, pues está usando mucho, todos los fans de Harry Styles para estos grandes conciertos, pues están usando las fans el Together Together Tour, que es precisamente... un vestuario muy en específico para todos aquellos, un outfit que van a usar para los conciertos de Harry Styles, ¿no? Pero esto es en base a todos los que son súper, súper fans de Harry Styles. Ahí les voy a platicar más adelante qué show con esto. Y bueno, pues otra de las notas ruidosas que tenemos el día de hoy es que el esperado álbum de Ariana Grande, Petal, pues inicia su cuenta regresiva. Petal ya está, y una de las canciones que ha estado dentro de la lista de los 40 México, y que de hecho yo mencionaba el día lunes que desbancó a Olivia Rodrigo en este fin de semana en el top de los 40 México, del 40 al 1, fue precisamente la nueva canción de Ariana Grande, la de Hey, Tight, and My You Love Me. La verdad que sí, es una de las canciones que ahorita se está posicionando en lo más top de la música dentro del género, pues ya saben, ¿no? Pop rock inglés o pop inglés. Y Ariana Grande pues está luciendo nuevamente con esta grandiosa canción, Hey That My You Love Me, buenísima, y ya está en la número uno, al menos en los 40 México, ya está en la número uno. ¿La podemos poner, Produ? Perfecto. Les voy a dar la nota ruidosa de este álbum de Petal, de Ariana Grande, para que, para todos aquellos que son super fans de Ariana Grande, pues bueno, estés enterada o enterado qué onda con el nuevo álbum de Ariana Grande, Petal. Petal, ahí está. Que se ha hecho, Ariana Grande se prepara para el lanzamiento de su octavo álbum de estudio, precisamente que saldrá este viernes 31 de julio, llamado Petal. Ahí les voy a platicar qué show. Vámonos con más música. Ella es Ariana Grande, ya que estamos platicando precisamente de Ariana Grande, que este fin de semana quedó en la número uno dentro del top de los 40, de los 40 México, sobre todo la canción que es Hate, Die on My. Ah, espérate, Produ, no me interrumpas. Va de nuevo mi English. No, es la número uno, la número uno. Ándale. Es esa Ariana Grande. Vámonos con la nueva canción de Ariana Grande. Esto es Hey That I Might You Love Me, de Ariana Grande. Y pues ha llegado a la número uno de los 40 México, en el 40, del 40 al 1.

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1: ¿Sabían que escuchar música es una de las pocas actividades que involucra todas las partes de nuestro cerebro? Sí, así como lo escuchas. Desde las áreas responsables del movimiento y la coordinación hasta las emociones y la memoria. La música activa una red compleja de conexiones neuronales. Esto explica por qué la música puede tener efectos tan profundos en nosotros, mejorando nuestras habilidades cognitivas y motoras.
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5: De la tarde, ya con 41 minutos, 6:41, y bueno, continuamos con más y lo haciendo ruido. Oye, mira quién apareció ya, Produ, tu peor pesadilla. Oye, saludos a nuestro buen amigo Juan Ochoa. Oye, saludos, Juan, qué gusto que te hayas regresado. Mira, nos manda un mensaje, dice, ya volví a regresar. Ándale, tu peor pesadilla, Produ. Saludos a nuestro buen amigo Juan Ochoa, y bueno, ya se está reportando el centinela del producer.
6: Ya lo veía venir.
5: Oye, dice por acá Lilo, manda saludos a todos los godines que estamos en la trabajación. Oh yeah.
7: Oh yeah.
5: Es cierto, saludos a todos los godines que siguen en la chamba. A los godines que ya salieron, que ya van rumbo a casita. La verdad, dichosos que ya van rumbo a casita, porque no son como nosotros, que somos team godín de godín de godines. Exacto, salimos hasta más tarde. Y no es queja. ¿Ah? Es cierto, saludos a todos los godines que andan trabajando ahorita en la oficina, en el ¿dónde más? En el área administrativa, a todos los contadores. ¿A quién más me falta? ¿Quién más? Contadores, administrativos, ¿qué más? Fuerza de ventas, a todos los que andan chambeando. Bueno, pues son Team Godín también, claro. Dice, saludos a los de paquetería. Dice, oye, por cierto, ahorita que es paquetería. Ándale, yo tengo una queja ahí de paquetería, pero voy a investigar cómo está ese rollo. Ay, sí. De la paquetería del logo amarillo. Ándale, voy a ver qué show, ¿no? Dice por acá, Lilo, saludos a todos los de paquetería. Dice, andamos en la trabajación. Dice, y te vamos escuchando en lo que hago mi recorrido, en lo que me toca mi ruta. Ay, qué bonito.
8: Ya lo veía.
5: Dice, porfa, ¿nos puedes mandar la canción de Bad Bunny, la de Debí Tirar Más Foto, o la de Nueva York? Ah, muy buena, Nueva York. Pues ya estás, producer. Vámonos con más music a través del 99.5 de FM de tu radio. Hagamos ruido con los éxitos de tus artistas favoritos. A través de los 40.

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0: 7 de la noche, ya con un minuto, comunidad ruidosa, 7:01. Oiga, pues hemos llegado a lo que es la segunda hora. Segunda hora del Haciendo Ruido a través de los 40 Tapachula. La verdad, híjole, qué rápido se nos va el tiempo, ¿eh? Entre music y music, sí se nos va muy rápido el tiempo. Tenemos más mensajes. Saludos a nuestro buen amigocho Luis Mejía. Saludos, Luis, dice Lilo, Lilo, qué show. Dice, vamos con todo el ruido. Oh yeah, dijera el Produm.
7: Oh yeah.
0: Dice, ánimo, Lilo, vamos con todo. Dice, manda saludos para el Tumbala, para el Tigre y para la Chachis. Dice, también para el jefe Robert, ya sabes. Ah, el jefe Robert, ahí invita a usted la Jumbo, no se haga.

Bueno, ahí está. Saludos, saludos para el Tumbala, para el Tigre, para la Chachis y para el jefe Robert y por supuesto para el buen amigocho Luis Mejío. Ya lo veía venir. Ay, sí. Bueno, a ver, dice por acá, saludos Lilo, hola, hola, dice saludos a todos los ruidosos, dice porfa, puedes pasar la canción de The Kim, dice algo de Los Ángeles Azules, fíjate que sí, lo último de Los Ángeles Azules es con esta chica, ¿cómo se llama? Con Belinda, que precisamente sacaron una canción por todo el show del mundial, por toda la fiesta del mundial, sacaron una canción que se llama Por Ella. A ver, suelta la produ. Esa producer.

nada más, Belinda, al lado de Los Ángeles Azules, pues le apuestan más por una canción dedicada al mundial, pero en base a lo que es el género del regional mexicano. Y resulta que esta canción por ella es una canción y una cumbia oficial interpretada por Los Ángeles Azules y Belinda, pues la cual fue lanzada precisamente el 17 de abril de este año como parte del álbum oficial de la Copa Mundial de la FIFA 2026. ¿Qué tal? Pues el tema, pues vaya, es un género cumbia con pop. Bueno, ahí como ustedes pueden escuchar, pues vaya, el objetivo de armar esta fusión entre Belinda y Los Ángeles Azules cantando esta canción que se llama Por Ella, y cuando dicen Por Ella se refieren a la copa, ¿sí? Así como usted la escucha. El objetivo fue representar a México y la cultura nacional en el torneo internacional del fútbol mediante pues un puente cultural y musical y donde fusionan lo que es el género pop y el género regional mexicano. La letra de esta canción, Por Ella,

Bueno, pues así como usted lo escucha, habla de la pasión por la victoria, comprobando precisamente la emoción del juego y el estadio con un gol en el minuto 90, ¿no? Además del amor por la competencia y el triunfo, que como todos en cualquier partido de fucho, y cuando estamos hablando de la Copa del Mundo, pues se anhela, ¿no? Se desea. Y ellos quisieron transmitir esa pasión del fútbol y el anhelo de tener en sus manos la Copa del Mundo a través de esta canción que lleva por título Por Ella, a cargo de Belinda y, por supuesto, de Los Ángeles Azules. Así que vamos a escucharla completa, Produce, suéltala ya, DJ Producer, y vámonos con más música a través del Haciendo Ruido por los 40.

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6: Porque las noticias no siempre son malas y el descubrimiento de la llamada Cueva Mundosoque en el municipio de Cintalapa es muestra de ello. Se trata de 179 piezas prehispánicas encontradas en un espacio ceremonial que permaneció intacto durante cientos de años, protegido por la propia naturaleza. En tiempos donde el saqueo del patrimonio arqueológico sigue siendo una amenaza, vale la pena reconocer que este descubrimiento es una muestra de que la confianza entre las comunidades y las instituciones sí da resultados. Sin duda, este hallazgo confirma que Chiapas aún guarda secretos capaces de reescribir parte de nuestra historia. Ahora viene el reto más importante: proteger este patrimonio, porque descubrir una cueva es apenas el primer paso. Lo verdaderamente trascendente será garantizar su conservación, impulsar la investigación científica y evitar la destrucción de este sitio que permaneció intacto por siglos. Hasta el siguiente comentario.
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8: Siete de la noche con 20 minutos, comunidad ruidosa, 7:20, y continuamos con más del Haciendo Ruido a través de los 40 Tapachula. Oigan, pues yo les tengo que dar la nota ruidosa el día de hoy, y yo les había comentado precisamente sobre Ariana Grande. Y es que vaya que Ariana Grande es una de las artistas más esperadas, sobre todo su regreso y su música, que ya tenía un buen ratito que Ariana Grande, pues bueno, no presentaba ningún álbum, y resulta que regresa con este grandioso álbum que lleva por título Patel, así se llama, Patel. La verdad, muy interesante todo esto, y precisamente su nueva canción lanzada de este álbum ha llegado ya a la número uno de la lista más popular de los 40 México, del 40 al 1. Y les voy a platicar qué onda con esto. El esperado álbum de Ariana Grande, Patel, inicia su cuenta regresiva, y bueno, pues Produ, suéltala ya. Vámonos, producir.

Bueno, pues les platico rápidamente qué es lo que está pasando, qué es lo que acontece alrededor de la música de Ariana Grande. Y es que, como les mencionaba, precisamente pues arranca lo que es... No, esos son los 40 Tapachula Produ. No, ese no. Andamos buscando los 40 México. Para que resulta que, pues bueno, el nuevo álbum de Ariana Grande lleva por título...

en este año 2026. Digo, aparte que Harry Styles también está sonando muy fuerte y se va a presentar en la CDMX, pues resulta que también se está presentando este grandioso nuevo álbum de Ariana Grande, que lleva por título Petal, que de hecho este álbum se va a presentar, o su lanzamiento se va a llevar a cabo este viernes 31 de julio. Viernes 31 de julio a través de las diferentes plataformas. Y bueno, pues es uno de los álbumes muy esperado. Y les voy a platicar qué show, porque aquí me están diciendo, dice Lilo, mándale saludos a Gloria. Ahí está. Bueno, pues, ¿qué es Petal? Saludos a Gloria. ¿Qué es Petal de Ariana Grande? Es el octavo álbum de estudio de la cantante estadounidense Ariana Grande, uno de los álbumes muy esperados, sobre todo de esta grandiosa artista, y que, bueno, pues, cuyo lanzamiento, como les he mencionado, va a ser este 31 de julio. El proyecto llega como la continuación de su exitoso disco Eternal Sunshine del 2024, y pues marca la primera vez que publica música a través de su propio sello, muy independiente, como lo es Baby Doll Music, la verdad que sí. Bueno, pues más detalles de este lanzamiento: es la fecha de salida va a ser este 31 de julio del 2026 en un formato, bueno, pues digital, streaming, algo que ya todos saben que lo van a poder adquirir a través de dichas plataformas, ¿no? Y este álbum llamado Petal para Ariana Grande pues tiene un significado muy grande, ya que el artista describió el título como algo lleno de vida, creciendo a través de las circunstancias difíciles, de ahí el origen del nombre Petal, precisamente, y es un reflejo de la superación personal, que bueno, también estemos conscientes que Ariana Grande ha pasado procesos muy difíciles, y este primer sencillo le pone el álbum por nombre Petal. El primer sencillo ha estado ya colocado en la lista más popular, no solamente de los 40 México, sino también a través de plataformas digitales. Ya ha conquistado la número uno, la posición número uno, Ariana Grande, con este nuevo sencillo que lleva por título Hate Died a My Love You Me. La verdad que es el nuevo sencillo, el primer sencillo, el tema Hate Died My Love You Me, fue lanzado el 29 de mayo, apenas el mes pasado, y bueno, pues ha subido como espuma este nuevo sencillo de Ariana Grande, siendo el top número uno de algunas plataformas digitales, como al menos en los 40 México, pues ha llegado a estar en la número uno este fin de semana precisamente, y es una de las canciones más escuchadas. Dentro de estas canciones que se va a presentar en este álbum que lleva por nombre Petal, bueno, pues ya está 12 temas inéditos, como Kiss Me, la de Hate That I Might Love Me, que es la que estamos escuchando. Lleva también un sencillo el nombre de Petal, igual que su álbum. Se presenta también un sencillo que lleva por título Stay, All Well, Big Feelings, Freak, que es otra de sus canciones, Like I Do, y Never Get Over Me, es otra de las canciones o sencillos que va a presentar su nuevo álbum, dentro de la lista de las canciones más inéditas de este álbum Petal de Ariana Grande. Está también Bad Thing, que es uno de sus sencillos, como también No Here, No Body, dentro de las 12 canciones que presentará Ariana Grande en este nuevo álbum Petal, el octavo álbum de estudio de la cantante estadounidense Ariana Grande. ¿Qué tal? Y esto se va a presentar este álbum como tal este 31 de julio se va a estar presentando. Está precisamente programado el lanzamiento de este nuevo álbum. El proyecto llega como continuación precisamente de su exitoso disco Eternal Sunshine en el 2024, y pues marca la primera vez que publica música a través de su propio sello independiente, ¿no? Ariana Grande ha querido lanzar por su propia cuenta y ha tenido todo un éxito a través de Baby Doll Music, y ha sido todo un boom, y vaya que lo está haciendo en este 2026 con este nuevo álbum, porque la canción Hate, que es precisamente la que estoy mencionando ahorita, la de ¿dónde está? Acá está. La de Hate Day I Made You Love Me, pues bueno, pues ha estado posicionada en la número uno en varias plataformas digitales. Vámonos con más música. Tenemos que irnos al corte comercial. Esto fue La Nota Ruidosa, así que prepárense todos los fans de Ariana Grande, porque este 31 de julio lanzan lo que es el álbum, este nuevo álbum de

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8: Son las 7:30. 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
7: Siete de la noche, ya con 40 minutos, son 7:40. Muy bien, Produ.
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7: ¡Listos! Oigan, pues bueno, tenemos más mensajes. Muchísimas gracias a todos los ruidosos que se están contactando con nosotros vía WhatsApp a través del número 962-625-2499. Y dice por acá, vamos a ver, dice Lilo. Dice, ¡qué show, Lilo! Dice, gusto escucharte en esta nochecita. Dice, porfa, ¿nos puedes complacer con algo de María José? ¡Oye, la josa! ¡Claro que sí, chamaconas! A ver, ¿qué canción de María José quieren? ¿No dice cuál, Produ? Pues yo creo que le vamos a mandar la de Adelante Corazón, para que estén más inspiradas. Dice, saludos, te vamos escuchando en el automóvil. Dice, ahí está. Saludos a las chicas. No me dicen su nombre, pero dicen que me van escuchando en el auto. Saludos, saludos. Dice por acá, hola Lilo, hola, hola. Dice, porfa, ¿me puedes qué? Dice, ¿me puedes enviar saludos? Para Claudia, para Alexander, dice, y para el Robert, dice, somos godines también. ¡Uy! Saludos a todos los godines. Yo también soy Team Godín. Aquí sigo, ¿eh? Aquí sigo. Ay, sí. A ver, dice por acá. Saludos a mi buen amigo Cho, José Domingo. ¡Qué show! Oye, el fitness del domingo. Ay, sí. El chico fitness del domingo. Saludos, amiguito. Te mando un fuerte abrazo saliendo del gym. O sea, me manda un mensaje para presumirme y decirme, mira, Lilo, yo sí voy al gym, no como tú. Ay, sí. Oye, saludos a mi buen amigocho, el chico fitness, Domingo. Ya lo veía venir. Dice, ah, me está motivando. Ah, ok, ok. Oye, yo creo que sí le voy a hacer caso al Domi. Voy a ser chica fitness yo también, la neta. La verdad que sí. Oye, no, pues ¿cómo que?
9: Mientes.
7: Ay,
9: mientes,
7: sí.
9: Mientes.
7: No es cierto, sí voy a ir, Produ. Dice nuestro buen amigo Domingo, para que tengas ese cuerpaxo. Sí, ya me voy a volver chica fitness un día de estos. Ahí les voy a dar la surprise. Oye, saludos a mi buen amigo José Domingo. Vámonos con más música. Me pidieron algo de La Josa, de María José. Es cierto, vámonos con más music. Y qué mejor escuchar a La Josa a través de los 40 Tapachula. O la de No soy una señora. ¿Cuál quieren? Ah, la de La Ocasión para Amarnos. Está bien. Suéltala, DJ Producer. Suéltala, Produ.

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0: 7:50. Oigan, quiero mandar un cordial saludo y un abrazote al buen Cesarín. Oye, Cesarín, mira, Cesarín dice que se está preparando, va a participar para ganarse el ándale. Ya, eso. Muy bien, Prodo, muy bien. Dice que se está preparando porque quiere participar para ganarse un pollito. Saludos al buen Cesarín, que ya se reportó con nosotros, el Cesarín. También tenemos mensajes. Saludos a Toño Pérez. Antonio Pérez. Sí, ya la veía venir. Ay, sí. ¿Qué dice nuestro buen amigo Toñito Pérez? Dice, hola Lili, qué show. Dice, ¿cómo estás? Aquí les mandamos saludos a parte de la familia Pérez. Dice que anda de visita aquí en el rancho Lindavista. Ay. Dice, saludos también para Cindy y para María, para la suegra Berta, dice, que aquí está con nosotros. Saludos para Cindy, para Mari, para la suegra Berta, también anda por allá, doña Berta. ¿Qué anda haciendo usted por allá, doña Berta? Saludos. Dice, ponme una canción de Maná, la de Labios Compartidos. ¡Ey, buenísima! Labios compartidos, labios divididos. ¿Dónde está? Labios compartidos. A ver, ahí está, labios compartidos de Maná. Muy bien, Produ, muy bien. Oye, pues a petición de nuestro buen amigo Toño Pérez, el buen Toñito, que nos está pidiendo la de Labios Compartidos. Yo creo que con esa nos vamos a despedir, ¿no? Dice, que tengas bonita noche de parte de Fernando. Saludos a nuestra amiga Fernanda, que está en sintonía. Saludos a toda la familia Pérez allá en el rancho Linda Visto. Ya lo veía venir. Saludos a nuestro buen amigo Toño Pérez, a toda la familia, a Cindy, a Mari, a doña Berta, a toda la familia Pérez, allá en el rancho Lindavista. Muy buenas noches a todos. La verdad, ruidosos, como siempre, es un gustazo haber estado con ustedes a través de la Haciendo Ruido. Ya estoy a punto de despedirme. La verdad, el tiempo siempre se me va muy rápido, Produ. ¿Por qué? ¿Por qué? Saludos y un fuerte abrazo tototote también a Lecterín, que dice, linda noche, que descanses. Igualmente, amigocho. Saludos también para el buen Hecterín, para nuestro buen amigo Toño Pérez, para Fernanda, para Luis Mejía, para nuestro buen amigo Ocho Domingo, el Juan Ochoa, que también se reportó que es el centinela del Produ. Saludos. Saludos también para Magdalí, para Gerber, para el Chilango, para Carlitos García, el Jaguar Chiapaneco, que también se reportó con nosotros. Y bueno, dice, que sueñe con los angelitos, dice. Muchísimas gracias, mi buen Hecterín, igualmente para ti. Que tengan linda noche. No le cambie, porque en punto de las 9 de la noche llegan los Despechados 40. Carmen López e Iram Nava, en ausencia de Cristian Alegría. Pues bueno, estará todavía Carmen López con ustedes, que por cierto sigue trabajando el Cristian. Ya no sé si va. ¿Ah? A ver, hay que investigar. Usted investigue, usted Produ, que todo lo sabe, si no lo inventa. Saludos y un fuerte abrazo a mi amigo Ocho Domingo. Saludos, amigo Ocho Domi. Te mando un fuerte abrazo, el Domi. A ver, ¿qué dice por acá? Saludos también a mi buen amigo Ocho Lecterín, que dice siempre, ¿qué? Dice, y el Produ, ya que se vaya de vacaciones, dice. La verdad, sí, ya Produ, ya te toca irte de vacation, la verdad.
1: Oh, yeah.
0: Yo me despido, soy Lilo Martínez y nos escuchamos el día de mañana con más de Haciendo Ruido a través de Los 40 Tapachula. Bye bye.

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4: Son las 8:01.

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15: Son las 8 con 11 minutos.

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3: Son las 8:14.

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4: Son las 8:21.

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2: Son las 8:24.

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9: Son las 8:32.

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10: Son las 8 con 41 minutos.

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6: Son las 8 con 52 minutos.

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0: Buenas noches, Despechados 40. Ya es martes 28 de julio 2026. Bienvenidos sean todos. Es un gusto estar con ustedes y acompañarlos el día de hoy. Una noche más en Despechados 40. Y saludo del otro lado a Carmen López. Hoy es un día triste. Despechados está triste el día de hoy. Venimos más despechados que nunca. Carmen, ¿cómo estás? Buenas noches.
1: Buenas noches, Irán. Buenas noches a todo el auditorio, a nuestros consentidos despechados, que seguramente no dudaría, a ver, espérame tantito, no dudaría en que ya se estén empezando a reportar las primeras personas al 962-625-2499. Y efectivamente, hoy es una noche triste para unos, alegre para otros.
0: ¿Y por qué lo digo? Lo voy a decir desde el inicio para que disfruten el programa y se deleiten en la noche de hoy. Hoy es el último día que nos acompaña Carmen López en Despechados durante la semana.
1: Ah, no, perdón, no era ese, era el otro. Perdón.
0: No, durante la semana. Porque mañana regresa el Despechado Number One. Y el día viernes, como cada viernes, vamos a tener a Carmen López acompañándonos en Despechados, pero pues a partir de mañana regresa a su centro de trabajo, el Despechado Número One. Así que
1: vaya.
0: Sí, ya después de tres meses ya. Que se ausentó el muchacho, hombre, imagínate.
1: Ya era hora, ¿no? Ya se le estaba echando larga, no. Pero sí, efectivamente, Ira, así como lo comentas, Despechados 40 regresa a su programación normal, ¿verdad? XH de Ruiz regresa a su programación habitual. Yo me regreso, pues, para donde estoy, ¿verdad? Así es, efectivamente. Su amigo Cristian Alegría, llega de vuelta. Ya van a descansar de mí un rato. Es que ya los tenía hartos. Una disculpa, ¿verdad? Mi voz chillante, seguro ya los tenía hartos.
0: Dice
1: a Kena, muchos.
0: Mi amigo Cristian.
1: Sí, ya se extrañaba, pues claro. Sí, una viene aquí de estorbante, ¿no? Pero
0: dice,
1: un ratito nada más. Ya de ahí.
0: No, Carmen, ¿no pueden estar los tres?
1: Ay, no.
0: No, la verdad es que no, Kena, no se puede.
1: No, porque Cristian
0: sería demasiado éxito.
1: Sí, Cristian y yo nos repelemos como el agua y el aceite, entonces le caigo mal y me cae mal, entonces pues no hay manera.
0: Entonces, no.
1: Por eso gerencia nos separó, por eso él está en la noche y yo en la mañana.
0: Uh-huh.
1: Entonces, ustedes no lo sabían, ¿verdad? ¿De cierto? Es puro relajo, Kena, pero pues bueno, ahora sí que unas por otras. Yo regreso los viernes como cada semana con ustedes. De todos modos, fue un gustazo, ¿eh? Fue un gustazo haber estado todo este mes completito.
0: Sí, oye, de 28 a 28, ¿verdad?
1: Así es, de lunes a lunes, como dice la canción. Un gustazo, la verdad, me encanta ese programa.
0: Pero
1: me
0: ahorita
1: gusta.
0: No nos despidamos, ya, que pase el programa.
1: Digo, nomás para que vean que sí empezamos a tiempo,
0: sí, los que
1: se conectaron a tiempo.
0: Dice, es que a él lo conocí desde el despertador cuando gritaba ¡Arriba gallinero!
1: Y se aventaba el gallinazo.
0: Sí, no, bailaba él.
1: Y hacía ta ta ta ta ta ta.
0: Luego llega un tal Irán Nava a decir que lo mejor de la vida comienza cuando
1: te levantas.
0: Y luego llegaron ciertos personajes que ya no pelaron nada de lo que teníamos ahí, pero bueno, esa es otra historia. Despechados, buenas noches.
2: Buenas noches, Despechados, ¿cómo están?
0: ¿Qué onda, mi buen Héctor? ¿Cómo andamos?
2: Bien, bien, aquí escuchando la triste noticia que ya se nos va Carmelita López.
1: Sí, triste noticia, y el Héctor por dentro, qué bueno, dice.
2: Manden al Cristian de apoyo, Irán.
0: ¿Verdad?
2: Ese, Irán, nada.
1: Oh,
2: ya
1: pues.
2: Ya dejen a Carmen López, ya digan despechados.
0: Sí, caray.
2: ¿A poco ya regresa el señor Mami San?
0: Ya, mañana va a estar Mami San.
1: ¿Ves cómo son? Ya están preguntando por él ahorita. Ni me he ido,
0: espérate
1: que me vaya.
0: En tu cara, Carmen, en tu cara lo están haciendo.
1: En mi cara, ya ves cómo no tenía razón. Ni me he ido, pero ya mañana regresa, dice. Ojalá no regrese.
0: Y mañana, mira, mañana se va a aparecer el elefante,
1: sí.
0: Se va a aparecer el Aristóteles, se va a aparecer
1: el chilango.
0: El chilango, no, toda la flota.
1: Sí, sí, sí. Todo su séquito.
0: Toda la banda malandra.
2: Un imán, ¿no? El Cristian.
0: Sí.
2: Está un imán, ¿no? El elefante y el Cristian.
0: Pero de malandro.
1: En mi pueblo le dicen diferente. Pero si él dice imán, también suena bonito. Suena mejor así.
0: No, no es cierto, no,
2: pues
0: no es cierto.
1: Pues
2: aquí
1: ni modo,
2: sí. Hasta el viernes, bueno, hoy hasta el viernes.
0: Sí,
2: ¿no?
0: así es,
1: mi vales. Regresa a la programación habitual, Etorín.
2: Viene de descanso y se va otra vez viernes.
1: Fíjate, ya mejor que no venga. No, ya, lo que es el patrón, pero bueno. Y en mi cara pregunta.
0: A ver, se le fue la señal.
1: Alguien que haga paro, que le pueda poner un saldo ahí al teléfono del Leto.
0: Sí, hombre. ¿Nos tenías hartos? Ahora, Anel, mejor hagan un trío, dice.
1: ¿Qué?
0: En el programa.
1: ¿Qué?
0: Dice, sí, dice, me enamoré de la radio, dice, y el estilo de ustedes, dice Kena. Muchas gracias,
1: tan
0: Kena.
1: Linda. Te voy a extrañar, Kena, pero repórtate los viernes. Yo aquí voy a estar. O sea, no estoy renunciando, yo voy a seguir trabajando aquí.
0: La pachanga, perdón, despechados 40, buenas
1: en
0: noches.
1: En mi cara, Irán Nava.
2: ¿Cómo? ¿Qué?
0: Le equivoqué tantito. Oye,
1: ay, ronda de chistes, ronda de chistes.
2: Es lo que servía a dos amos, vamos a
0: hacer. Exactamente, eso es lo malo, cuando le sirves a dos amos, con uno quedas mal.
1: Irán Nava está bueno para tener amante,
2: No, por ni modo, Carmelita. Ya se nos va y ahora sí que pues un mes completito ya de volada.
0: Sí, hombre.
1: De volón pim pam.
2: Más que nada, pues ni modo. Mañana escuchamos al Numitán Alegría.
1: Y el Étar. El Étar, sí.
2: Nos sale mañana.
0: Sale pues, mi buen.
1: Cuídate, Torín. Un abrazo.
0: Bye. Dicen las malas lenguas que se rapó todo, se quitó la melena.
1: Ah, que anda con cambio de look. No, cállate, yo por ahí me pareció ver unos pelos de elote, que ahora es rubio.
0: Ahora es rubio.
1: Se cansó de ser mulato.
0: Buenas, eran buenas.
1: Ah, Chihuahua.
0: Hay más mensajes. Pero, ¿te late si los leemos al regreso? A ver, okay. Ya no sé
1: No.
0: Despechados,
1: no.
0: Buenas noches.
2: Hola, buenas noches, despechados. Ah, perdón, digo, pachangueros.
0: Ay, no, ya, Kevin, fue un...
1: un desliz.
0: Sí, ¿cómo estás, Kevin?
2: Muy bien, ya, o sea, esta rica noche. ¿Y ustedes qué tal? Ay, no, la Carmen dice que se va.
1: No, digo, de verdad, me les voy.
0: Pero noche, al rato así se hacen los chismes.
2: Sí, pero no, yo no soy como el Héctor, que por dentro dice que bueno, no, yo sí la voy a extrañar.
1: Yo no la voy a extrañar, dice. Yo en su cara se lo digo. Nada, mentira, Kevin.
2: Sí, ¿qué dice, Kevin? ¿Cómo estás?
1: Empezando apenas, esto no se acaba hasta que se acaba, Kevin.
2: Eso es todo. Oigan, ya mañana llega el Master de Masters.
1: Fíjate. Ya ves, te estoy diciendo, ni me he ido.
0: Me extrañan, ¿verdad?
1: Ni me he ido. Y está bien, cámara, no me quejo, así vamos.
2: Yo digo que junto con él va a llegar el elefante, porque aquí no andaba el Cristian y el elefante se fumó.
1: Así sí, es.
0: Es que nacieron juntos, son siameses.
1: Sí, pues.
2: Lo van a llegar a todo.
1: Siameses.
0: Mi buen Kevin, salúdanos a tu mami.
2: Igualmente, me podrían complacer con una rolita.
0: A ver, ¿qué canción?
2: La de esta del maestro Bon Jovi, la de dicen que la vida, baby, no es como la ve.
1: Ah, como yo.
2: Nadie te ha amado.
0: ¡Hala, qué vocesota del buen Kevin,
1: No, hombre, no sé, sí.
0: Parece que tuviera 35 años de trovador.
1: 35 años de nacido, ¿será?
0: Sí.
1: Es cierto.
0: Sale, mi buen Kevin, te la ponemos. Bye,
1: cuídate, Kevin, bye.
0: Vámonos a la complacencia, ¿no? Y regresamos de volada. Esto es Despechados 40 a través del 99.5. Comunícate, hay mensajes y los leemos en un momentito más. Ya lo sabes. 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Regresamos, Despechados.

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7: Más allá de la indignación que generan los casos de violencia contra niñas, niños y adolescentes, hay una responsabilidad que muchas veces pasa desapercibida, la de quienes comparten fotografías o videos de estos hechos en redes sociales o aplicaciones de mensajería. Existe la falsa idea de que reenviar este tipo de material ayuda a denunciar o visibilizar un delito. Sin embargo, la realidad es muy distinta. Cada vez que estas imágenes circulan, la víctima vuelve a ser expuesta. Su intimidad es vulnerada y el daño se multiplica. Cabe recordar que en Chiapas la legislación contempla sanciones de hasta 20 años de prisión para quienes produzcan, distribuyan o difundan material relacionado con la explotación sexual infantil. El reciente caso ocurrido en Sabanilla volvió a poner sobre la mesa una realidad preocupante. La velocidad con la que circula este tipo de contenido y la falta de conciencia sobre el daño que provoca. Proteger a la niñez también implica cuidar su imagen, su privacidad y su dignidad. En la era digital, la responsabilidad no termina cuando dejamos de grabar. También comienza cuando decidimos no compartir. Hasta el siguiente comentario.
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0: Ya, ya sé, es tempranito.
1: Pues es para que te pares.
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0: Ya regresamos, Despechados 40, estamos de regreso, 962-625-2499, ese es el número de WhatsApp, y llamadas a cabina. Saludos, Carmeleo, Eiram Nava. Que tengan excelente noche, me alegro que mañana regresa el Saludos, Fernando.
1: No, yo lo sé, si este es su espacio, es su programa. Yo anduve todo este mes pachangueándomela sabroso, de micrófono prestado, pero aún así les agradezco que me hayan recibido con tanto amor, con tanto cariño.
0: De hecho, yo también soy nada más un invitado a este programa, porque en realidad, no, de verdad, porque
1: tú eres un simple terrenal.
0: Porque en realidad, pues la mente maestra de este espacio es el señor Cristian Alegría.
1: No se sabe.
0: Él nos invitó a ser parte del proyecto.
1: Formar parte de este programa me ha dejado tantas enseñanzas, y yo lo agradezco.
0: Dice, Carmen, ¿qué show? ¿Cuánto saldrá liquidada de Cris? Dice, no de fusilarlo, sino me refiero a darles un finiquito y que ya seas la representante del programa. Es el
1: así dicen ahorita. Y cuando yo...
0: Cristian, qué bueno, ya hacías falta.
1: Papito lindo, ya hacías falta. Padre Santo, ¿dónde andabas? Te extraña. Ya lo estoy escuchando, ya.
0: Hay llamada, Despechados, buenas noches.
2: Me llamaste.
0: ¿Qué pasó?
2: Dice la mala lengua, no me crea. Ajá. Que la Master Carmen va a salir en estos días en De Chile Mole y Guacamole.
1: Perdón.
2: ¿Es cierto, Master Carmen?
1: Perdón. Pero, ¿qué?
2: Hermano, me creas.
1: Oye, ¿cómo ves? Oye, ni yo
2: sabía.
1: La canción
2: me llegaron, rumbo, hay una canción a que me llegaron.
1: ¿Cómo es la canción de si te vienen a contar cositas malas de mí? Híjole, pues yo creo que nos estás dando la noticia en vivo, porque ni siquiera yo lo sabía.
2: No, dicen por ahí, no me creas, pero quién sabe.
1: Ojalá
2: es
1: que no.
2: Como se va a ausentar la Master Sam,
0: ¡caray! ¿Cómo es posible que tú, estando en Estados Unidos, sepas que Samantha se va a ir y nosotros no sepamos? Nos acabas de dar una noticia.
1: Completamente en vivo.
0: Oh, a ver, dinos, ¿cuándo se va de vacaciones?
2: No, ni ella dijo, ni ella dijo.
0: ¡Ay, ya! ¡Ya, tápala, cúbrela!
1: Oye.
2: No, en serio, Marta Irán. Es que dijo que se iba a ir de vacaciones, ¿no? Que porque ya la tocaban, que ya estaba muy cansada. Nada más dijo que se iba a ir de vacaciones, ¿no? La masa también merecida, dijo.
1: Si está escuchando gerencia, ahí nos va a querer el chahuizle a todos por andar abriendo la voz.
0: ¿Quién te dijo? Se cancelan.
1: Nos van a terminar quitando despechados.
2: Así dijo, como Ayita Blas, en serio.
0: Mírala, esta muchacha, fíjate. No, hombre. Está bien.
2: Y dijo el máster Mayita Blas, anda buscando una representante de Samantha Padilla, pues la máster Carmen ahí me dice.
1: Mírala, a mí me avienta al ruedo a esta chamaca. Le va a jalar los pelos, ¿eh?
2: No dijo ella, no. Más dijo que andaba buscando. Okay, ¿quién la va a sustituir, pues, esos días que
1: mañana?
0: Pero bueno, pues, chile mole. Mi buen Héctor, vamos a cerrar esta conversación. ¿Sale? Quédate pendiente porque ya viene el confesionario.
2: Dale,
1: Torín. Mañana me como un pollito con ellos, Esto no se va a quedar así.
0: Hay más mensajes. Hola, quiero mandar un saludo a mi primo Cris, que los escucha en la Ciudad de México, de parte de su primo Alex en Los Ángeles. Saludos. Mira qué belleza.
1: Ay, qué
0: de
1: padre.
0: Fotografía.
1: Wow.
0: A mí me encanta cuando mandan foto del lugar en donde están.
1: Qué bonito.
0: Porque pues uno se imagina,
1: ¿Esto es un amanecer o es un atardecer?
0: No sé.
1: ¿Qué te da, qué vibra te da a mí?
0: De un atardecer.
1: A mí también.
0: Sí.
1: A mí me da vibra de un atardecer. Qué bonita foto, qué bonita postal. Y pues el saludo hasta Ciudad de México y por supuesto hasta Los Ángeles. ¿Te imaginas
0: alguna
1: vez?
0: Alex, bienvenido. ¿Por qué no te habías reportado antes? Bienvenido.
1: Bienvenido, Alex. No te despegues de la programación. Se va a poner muy bueno, Yo claro. Sé lo que te digo.
0: Buenas noches, Despechados. ¿Les podría pedir de complacencia? Sí.

0: Ya pues te sé manejar la cero.
1: Ella. Pero la cero paciencia.
0: La cero paciencia, maestra. No, porque ya a veces ya hasta acá, mira, hasta acá. Pero bueno.
1: Vámonos entonces con la complacencia y regresamos ya con el confesionario, que ya está bueno. 962-625-2499. Ese es el número de WhatsApp para que te reportes con nosotros en Despechados 40. Ya regresamos.

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0: Ya regresamos, Despechados 40, estamos de regreso. 962-62-5-24-99 es el número de WhatsApp. Es el atardecer en vivo.
1: ¡Wow! ¡Qué bonito! ¡Ay, qué bello! Me gusta. Yo siempre he sido fan de los atardeceres. Me traen recuerdos muy bonitos.
0: Igual a mí, fíjate.
1: Me da una vibra muy distinta. He visto amaneceres y he visto el sol caer, claro que sí. Pero yo creo que el atardecer, híjole, no sé. Hay una magia inexplicable, lo bonito de la madre naturaleza. Pero qué padre, saludos para ti, mi buen, pues mi buen Alex, ¿no? Que nos escucha también de Ciudad de México y Los Ángeles. Gracias, Alex, por el saludo y por la bella postal.
0: Y Alex, es momento de opinar también. Bienvenidos todos los despechados. Vámonos con el confesionario en esta noche.
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0: mi hija.
1: Está bueno, está bueno, está bueno, está bueno. A ver, ¿qué dice?
2: Échale. Buenas noches, despechados. Carmencita, te vamos a extrañar. Pero bienvenido sea Cristian Alegría.
1: No, te digo que son bien, quién sabe cómo. Yo por eso mejor me quedé los viernes. Porque sí, dije, no, no, no, no, no. Es que aquí me dicen, no, que te amamos, no te va. Pero aquí me voy. ¡Órale, vámonos! Sí. No, sí. Pero
2: anónimo. Claro que sí, es anónimo. Ya saben, sí, que a partir de este momento...
1: Sinónimo.
2: Nadie sabe quién eres.
1: Antónimo.
2: Soy de esos hombres a los que les pasan muchas cosas malas y las enfrentan en silencio, como si todo estuviera bien. Muchos dicen que llorar ayuda, que hace bien, pero lo que pocos entienden es que por más que intentamos, simplemente no podemos. Llorar, me imagino, ¿no? Amigo, híjole, lo que pasa es que a veces cuando pasamos tanto tiempo guardando las emociones, no compartiéndolas, cuando desde pequeños nos enseñaron a que no se debe llorar o simplemente nos limitábamos a hacerlo, sí se vuelve bastante complicado cuando somos adultos el expresar las emociones y el llorar también. Y si no te sale, no te nace, y que por más que aprietas tu ojito no lloras, no sale ninguna lágrima, tampoco está mal. Tampoco está mal, ¿ok? Pero pues sí es importante que si tienes problemas y de pronto necesitas externarlo, puedes trabajar en ello poco a poco. De la noche a la mañana no podemos abrir los sentimientos, más cuando no estamos acostumbrados. Entonces, si confías en alguien, si tienes a alguien que sea de tu confianza, o si no tienes a nadie, escríbelo, platícalo contigo mismo. Hay muchas maneras de empezar a hacer que puedas externar las cosas poco a poco. Pero si tienes una red de apoyo, aprovéchala. Aprovechala y poco a poco ten paciencia incluso contigo mismo.
1: Y sí, o sea, el hecho de que seas hombre creo que no debería ser una limitante para poder externar tus debilidades, tus inquietudes y permitirte ser vulnerable. Digo, está bien que como seres humanos carguemos muchas cosas. Desconozco qué te está pasando, pero si de algo sirve, todos hemos tenido días pesados, todos, incluso a nosotros que nos escuchan detrás del micrófono.
2: Sí.
1: Realmente hay días que, híjole, se nos hace bastante pesado tener que venir a trabajar, ¿no? De pronto aquí echamos el relajo y aunque no lo crean, hacer este programa también nos ayuda como una especie de terapia. Por lo menos 60 minutos nos olvidamos un ratito de lo que hay afuera. Sí. No fingimos, somos profesionales porque nos gusta nuestro trabajo, pero esperamos que de igual forma, pues nuestras palabras y todo lo que escuches aquí, las confesiones, la música, ojalá que también sea de ayuda para ti.
2: Claro que sí, amigo, así que ánimo, y también para eso está Despechados 40, cuando quieras mandar un mensaje, no todo es cachondeo, ¿eh?
1: No todos aquí son
2: recibimos confesiones de todo tipo. Mira, llega otro mensaje.
1: ¿Qué dice?
2: No estás obligado a llorar, bro. Más bien, retener puede llegar a hacer que te sientas mal de otras formas. En mi caso, me enfermo o tengo migraña. A veces arrastro los dientes al dormir. Puedes escribirlo, incluso si es complicado, o ver otras formas de expresar. Gracias al despechado, ¿eh?
1: Sí, porque acuérdate que lo que el cuerpo... Bueno, lo que las emociones que se callan, el cuerpo siempre las termina externando. Ahí los dolores de cabeza, la colitis, tu servidora, ¿no? Y muchos padecimientos que de pronto uno dice, no sé cómo me enfermé, pero pues es parte también de aprender a liberarnos, ¿no?
2: Claro.
1: Liberar lo que sentimos.
2: Llega otro mensaje de un despechado. Quizá y solo quizá estás en el sitio equivocado. Intenta replantearte que si lo que haces es realmente para ti, no enfrentes las cosas solo. A veces intercambiar algunas palabras con alguien más ayuda. Saludos, despechado.
1: Sí, claro. Y si este espacio es precisamente ese espacio, valga la redundancia, que te ayuda, pues qué padre, qué bueno, gracias. Es la magia de la radio, ¿no? Que claro, a pesar de ser desconocidos y estar a la distancia, pues a como sea, nosotros siempre tratamos de aportar un poquito de alegría a sus noches. No todo es cachondeo.
2: Llega otro mensaje, Carmencita, ¿lo lees?
1: ¿De este lado?
2: Sí.
1: Dice, es normal sentir como punzadas o piquetes en el corazón, falta el aire y que la adrenalina se me suba. O mejor voy al médico. Sí, es lo ideal. Yo creo que muchas veces el cuerpo nos manda estas señales que son parte de lo que uno está sintiendo, parte de las emociones que a veces uno se guarda, el estrés, por lo general son emociones negativas, estrés, tristeza, no sé, resentimiento, coraje y demás. Yo creo que lo ideal sí es cuando tu salud emocional empieza a afectar tu salud física, sí es necesario acudir a un médico.
2: Amigo, fíjate que yo aplico siempre una, que es buenísima, porque a veces nos cuesta muchísimo diferenciar entre si es físico o es emocional. Entonces, digo, no voy a dar detalles, pero hace unas semanas o un mes, no recuerdo, tuve un episodio medio tremendo. Y yo decía, ¿qué es? ¿Es físico o es emocional? No sabía ni tenía idea. ¿Qué fue lo que hice? De inmediato, primero atiendo lo físico, ¿sabes? No porque lo emocional sea menos importante, sino porque debemos de saber primero si se trata de algo físico. Entonces, nosotros te recomendaríamos que vayas al médico, de verdad. Yo directamente me hice un electrocardiograma y todo bien. Entonces, a partir de ahí, ya te das cuenta un poquito de qué puede ser, ¿no? Y como bien te lo hemos dicho, es importante que si ya hiciste tus pruebas físicas y todo está bien dentro de tu cuerpo, vaya, físicamente, entonces es importante que ahora acudas y le des a tu cuerpo la atención emocional que requiere. Y para eso también hay doctores, en este caso los psicólogos, terapeutas e incluso psiquiatras que pueden ayudar a tu salud emocional. Y no tengas miedo, y a veces decimos la palabra psiquiatra, suena muy fuerte, pero no, es parte de... Entonces, debería de ser parte, así como nos vamos y nos hacemos una biometría hemática completa, debería ser igual de importante revisar nuestra salud física cada cierto tiempo. Entonces, te recomendamos que sí, efectivamente vayas primero al médico, descartes algo físico y posteriormente puedas atenderte emocionalmente con la ayuda de algún psicólogo o algún terapeuta.
1: En caso de ser necesario, claro. igual y no lo es, pero sí. Pues no está de más acudir siempre con un profesional de la salud.
2: Así es, pues ahí está, despechados. Vámonos a la pausa regresamos con más porque hay más mensajes. 962-625-2499. Esto es Despechados 40.

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0: Dios.
1: Solo revolución. Mamá, prende la videograbadora.
0: No, le sonó al paquidermo, que así dice cada que viene a su estrellato los jueves.
1: Uy, ¿cómo dice? Así. ¿Cómo dice?
0: Mamá, prende.
1: Ay, así dice.
0: A veces, ¿eh?
1: Ay, no. Ay,
0: que por cierto, ahora sí, muchachos. Llegamos, Dios. Estamos llegando al final de este programa.
1: Ah, mira, lo invocaste.
0: Ya se reportó.
1: Sí, nos escucha todas las noches, pero no todas las noches se reporta.
0: A ver, dale.
1: Un gusto saludarlos. Qué bonito programa. Les mando un fuerte abrazo. Quiero mandar un saludo a mi amigo el mulato.
0: Saludos al mulato Alegría. Oye, que por cierto, el paquidermo lleva la fecha exacta de cuánto tiempo lleva este programa al aire.
1: Ah.
0: Sí, paquidermo, dinos, ponnos en contexto ya cuánto tiempo va pasando de este programa, un proyecto que fue de nuestro amigo Cristian Alegría.
1: Fácilmente lleva más del año.
0: Sí, ya van a ser 2 años, creo.
1: Sí.
0: Pero qué buena idea de proyecto, ¿eh? Y ama el... No, lo defiende a capa y espada.
1: Sí,
0: ¿eh?
1: Claro, es su bebé.
0: De verdad, sí.
1: Es su bebé. Nada más que yo he llegado a la conclusión de que a Elefante le caigo mal.
0: ¿Por qué?
1: Porque nunca está cuando me toca estar a mí.
0: No, pues te digo rechaza que son siameses.
1: Rechaza él la invitación. Yo sé que...
0: El mulato y el paquidermo, pues, son siameses y todo.
1: Sí, no. Está bien, me duele mi corazón porque yo al Elefante lo estimo, pero... Pues...
0: 1 año 10 meses, dice.
1: Wow.
0: Mira.
1: Oye, ¿es en serio?
0: Sí.
1: Ay.
0: No, pues con razón.
1: ¿Por qué? Dice, pues nomás, hijo, porque no te vienes a parar aquí cuando...
0: Pero el que ya está ávido de micrófono, tiene hambre de micrófono.
1: Hambre tiene ya.
0: Es el señor mulato Alegría.
1: Señor Mamisán, señor Alegría.
0: Sí, ya mañana, muchachos, ya mañana va a estar aquí.
1: ¿Qué dice? Mastercita, ¿qué dice?
0: Carmen, ¿a usted le gusta esa bebida con cebada y amargosita? ¿O acaso es de puro vinito de chava?
1: A mí no me gusta, a mí me encanta. ¿cómo no? Claro que sí, ¿no? Uno nunca le hace el feo a unas bien frías.
0: Claro, mi buen.
1: Digo, para echar.
0: Hay de pensar, Héctor dice que...
1: Piensa que soy fresa.
0: Ajá, sí.
1: Sí soy.
0: Llega otro mensaje. Gracias por alegrarnos las noches con tu presencia, Carmencita. El gusto es tuyo, dice.
1: Claro.
0: El que yo pueda escucharte.
1: Claro, sí, yo moría por hacer este programa un mes porque dije, ojalá el Colocho me escuche.
0: Claro.
1: Ojalá el Colocho me lleve a los tacos en el radio. No, ojalá me lleve ahí a la tienda de conveniencia y que me vaya escuchando.
0: Sí. Que
1: era mi sueño, esta
0: por
1: meta.
0: Por todo el centro, ¿no?
1: Que me
0: escuchándose despechados.
1: Que mi voz escuchara por el centro. ¿Y qué crees? Lo logré.
0: Sí.
1: Claro, el placer fue todo mío, sin duda alguna.
0: El Elefante, desde la vez que lo denuncié en el programa, ya me pasa saludando en el changarro, dice.
1: Oh.
0: Pues sí, pues es que los despechados son bien chidos, pero hay uno en especial que es paquidermo, que si tú te lo topas en la calle, te ignora, ¿eh? No,
1: oigan,
0: das cuenta que nunca te ha conocido.
1: Oigan, sí es cierto, si un día me ven en la calle, no me hablen, es cierto. No, con confianza, si ustedes me ubican, con confianza acérquense, igual y de pronto me ven con cara como de bulldog, pero así es mi cara. Y no es broma, todos aquí lo saben. Yo soy muy buena onda. Nomás acérquense con cautela. Porque hoy tuve un episodio no tan agradable.
0: Sí,
1: y me tuve que ahora sí que ver muy, muy mala onda. Pero pues es que también la gente es abusiva.
0: Sí, hombre.
1: Pero pues con todo el gusto. Ay, Carmencita,
0: estoy,
1: yo te escucho.
0: Ciego,
1: te escucho en el programa, ¿no?
0: Puros pretextos, paquidermo.
1: Pero pues sí, nomás no se me vayan a pasar de lanza porque yo sí tiro guamazos.
0: Me apunto con unas o dos frías. Ni te creo, paquidermo.
1: Ay,
0: a todo quedas mal.
1: Y el paqui, no. Y va a venir a dejarlas cuando yo no esté.
0: Dice otro mensaje. Hubieran hecho Facebook Live, dice Kena.
1: Ay, para la despedida.
0: Sí, ni modo, Kena, no hubo.
1: Ahí el heroico departamento de redes.
0: Regresan a Cristian a otros programas de las mañanas, dice. Ah,
1: sí,
0: hombre.
1: Que se largue.
0: Dice.
1: ¿Qué dice?
0: Master Carmen, gracias por acompañar el programa un mes. Te escucharemos los viernes en Carmeleo, Carmeleo.
1: Carmeleo, Carmeleo. Uy,
0: tú es mi ídolo y yo su fan.
1: Ah.
0: Pues ya nos vamos, muchachos.
1: Ay, sí.
0: Ya nos vamos a despedir.
1: Nos regaló fotos. No, pues sí, si me lo piden amablemente, con todo el gusto y placer. Nomás que díganme de dónde me ubican, porque sí me han sacado de dónde. Digo, ah, chirrión.
0: Pues ya. Pero bueno, a
1: ay, no, mira, yo dije que no iba a llorar.
0: No, pues ya, como bien lo mencionamos al inicio del programa, pues ya mañana está el titular de este programa, Cristian El Mulato Alegría. Y los viernes, los días viernes, Carmen nos seguirá acompañando en Despechados 40.
1: Yo voy a seguir molestándolos, solamente que, pues ahora sí que solamente los viernes, ¿verdad? Y ojalá hayan disfrutado mi presencia, mi chillante voz todo este mes. Ya tranquilos, ya mañana se acaba ese sufrimiento.
0: Los quiero mucho, Despechados.
1: Los quiero un montón, a todos ustedes. Los amo mucho, gracias por el espacio y pues nada, ya nos seguiremos escuchando, ¿verdad?
0: Así es.
1: Los TQM, Never Change, Nunca Cambien, los I Love You.
0: Gracias, un beso. Carmencita.
1: Un beso tronado a cada uno en su ceja izquierda, los amo.
0: Nos seguimos escuchando.
1: Claro que sí.
0: Cuídense mucho. Pásenla bien, Despechados. Regresamos mañana en punto de las 9 de la noche a través del 99.5. Esto fue
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9: Son las 10 con 10 minutos.
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2: Son las 10 con 20 minutos.
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7: Son las 10:31.
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16: Son las 10:42.

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6: Son las 11 en punto.
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3: Son las 11:09.

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4: Son las 11 con 21 minutos.

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1: ¿Cómo están? Soy Claudia Mejía. Un nuevo episodio de Ya Oíste. En esta ocasión vamos a hablar de demencias y viene a mi cabeza cuando mi mamá de repente se le olvida algo de a qué vine, ya me va a dar el ice. Pero realmente pues es algo que decimos, ¿no? Comúnmente, y no sabemos si en realidad sea un factor para que nos dé algún tipo de demencia, ¿no? Y nada más lo decimos al aire, pero pues puede ser que sea más complejo que eso, ¿no? Entonces hoy tenemos a la doctora Cecilia Acosta, ella es neuróloga.
5: Hola Claudia, muy bien, muchas gracias por la invitación. Fíjate que es algo muy cotidiano, ¿no? Todos cuando tenemos esta tendencia a olvidar algo, siempre estamos pensando en una enfermedad como el Alzheimer. Y resulta que nosotros que nos dedicamos a esto, que somos neurólogos y cotidianamente evaluamos pacientes, pues es un tema muy común, pero poco valorado por las personas, porque pensamos que es algo natural y normal olvidar cosas en algún momento determinado.
1: Cuando vamos al refri decimos, ay, ¿ya que vine?
5: Sí, fíjate que también hay un tip. Hay un tip. Cuando yo voy al refri y voy a una cosa y no recuerdo y me regreso y después me acuerdo, ahí diríamos que es algo natural, es algo normal. Cuando no me vuelvo a acordar, ahí tenemos un foco rojo
1: prendido.
5: Una red flag
1: de aguas, ¿no?
5: Hay que evaluar esta parte. Y tal vez la principal sospecha no solo el olvido como tal, sino el impacto que tiene en nuestra vida diaria. ¿Cuántas veces me sucede? ¿Cuántas veces dejé de hacer una cosa porque lo olvidé? Y no es la primera vez, me está sucediendo cotidianamente, recurrentemente.
1: También es algo degenerativo, ¿no? Es como cuando decimos, ya estoy grande, ya se me están olvidando de las cosas.
5: Fíjate que tocas un tema muy importante, la edad. Un tiempo, no hace mucho tiempo, todavía se utilizaban términos como la demencia senil. Y entonces se le atribuía al proceso de envejecimiento exclusivamente la pérdida de memoria. Y ahora sabemos que esos términos ya son obsoletos, no se utilizan. Y que puede haber personas que no tan seniles que puedan presentar síntomas relacionados con un deterioro cognitivo. De hecho, el término de demencia sigue siendo un término fuerte. Ha cambiado su nomenclatura en la actualidad. Hablamos de deterioro cognitivo. Y el deterioro cognitivo se puede presentar a cualquier edad. No necesariamente tendríamos que ser seniles, pero no todas las demencias son enfermedad de Alzheimer. Existen algunos tipos particulares, las podríamos dividir en aquellas enfermedades que irremediablemente progresan y que tienen un carácter degenerativo. Y habrá algunos deterioros cognitivos que son secundarios, por ejemplo, un trastorno tiroideo. ¿Qué? Obviamente lo más impactante son aquellas enfermedades en donde irremediablemente el paciente va perdiendo no solo su capacidad de memoria, su capacidad de lenguaje, la capacidad de reconocer personas, la capacidad de autocuidado. Y entonces ese tipo de enfermedades son realmente devastadoras porque van progresando y afectando no solo al que padece el problema, sino al entorno.
1: ¿Cómo llegamos a eso? O sea, ¿en algún momento todos podemos tener cierto tipo de deterioro?
5: Sí.
1: Ya en la adultez, en la vejez.
5: Sí.
1: ¿O cómo llegan las personas? ¿O es genético? ¿Cómo es?
5: Ok. Todos, por tener un cerebro, tenemos susceptibilidad. Tenemos un riesgo al nacer de poder tener cualquier enfermedad del sistema nervioso central, porque tenemos el órgano principal que es el cerebro. Pero si yo tengo un familiar directo con algún padecimiento, como este tipo de enfermedades degenerativas que van progresando con el tiempo, pues mi riesgo se incrementa. Pero si yo, aparte de tener este riesgo genético por tener un familiar directo enfermo, pero aparte yo soy diabético, hipertenso, tengo problemas con mi peso, tengo problemas auditivos y no escucho bien, o tengo malos hábitos, no hago dieta, no hago ejercicio. De hecho, en la actualidad sabemos, y eso ya está más que estudiado, el 56% de los pacientes que tienen alguna demencia degenerativa tipo Alzheimer, por ejemplo, el 56% puede ser prevenible.
1: ¿Cómo es vivir con demencia?
5: Imagina que una persona no sepa dónde vive, quién es, en dónde está, que olvide quién es su esposo, sus hijos, y que aparte no pueda tener una posibilidad de sobrevivir y que dependa de terceros para eso. No son capaces de bañarse porque olvidan cómo bañarse, olvidan cómo ponerse la ropa, se llaman apraxias, olvidan todo este acto motor de ponerte una camiseta, un pantalón, cómo ir al baño. Y todas estas cuestiones van a generar una dependencia de terceros, y que el que cuida pues va a tener que hacer todas esas actividades para poder mejorar la calidad de vida de los pacientes. La invitación es que nos volteemos a ver y identifiquemos, ¿no? Y a veces mucha gente se asusta, porque he tenido pacientes que dicen: doctora, se me olvidan las cosas. Y a veces puede suceder que estén deprimidos, que no duerman bien, que tengan ansiedad, y la ansiedad provoca problemas de concentración. Entonces los tranquilizamos, los evaluamos y concluimos. Pero en algunos casos, pues obviamente no son conscientes de lo que sucede, y en la mayoría nosotros podríamos decir: me está fallando esto, voy a hacerme evaluar, porque aparte pues tengo malos hábitos, y a veces el que nos corrijan esos malos hábitos cuesta mucho trabajo, y a veces haciendo eso es suficiente pues para poder, digamos que retomar nuestra vida normal sin que estemos en peligro de desarrollar algún tipo de demencia.
1: Como profesional de la salud, ¿qué les dirías a las familias que están enfrentando esto?
5: Fíjate que sí es un tema muy difícil. Primero es la cuestión de la aceptación. Generalmente el familiar es el más renuente a pensar que algo está pasando, y hay una especie de negación inicial. ¿Qué se tiene que hacer? Bueno, el cuidador tiene que entender qué es lo principal: dormir bien, comer bien, para que pueda sentirse fuerte para cuidar a una persona que requiere el cuidado como el de un niño. ¿Qué decirle a un cuidador? Primero, que la enfermedad es crónica y progresiva, y que irremediablemente va a tener esta progresión, y conforme pasan las etapas de evolución va a haber un mayor impacto en la dependencia de terceros para sobrevivir. Y por lo tanto, que el paciente tiene que irse programando y dosificando, y que tiene que generar una red de apoyo. A veces es la misma familia la red de apoyo. Hacer fuerte al cuidador, darle la información para que cuando suceda alguna complicación puedan resolver inmediatamente.
1: Aunque, por ejemplo, la familia lo sepa, siempre hay contextos complicados, ¿no?
5: Sí.
1: Entonces no es como que así ya lo sé, voy a ayudar, voy a ver, nos vamos a organizar. No siempre pasa.
5: Fíjate que yo lo que hago es reunir a la mayoría de las personas que pudieran estar en contacto directo para decirles: ustedes, estamos en un barco, vamos a remar siempre para el mismo lado. Porque no sé si te ha pasado, Claudia, que hay personas que tienen diferentes formas de pensar.
1: Sí.
5: Y entonces dicen: no, es que yo creo que mejor no le des medicamento porque eso creo que no. Y yo, me da miedo que le des esto porque fulanita le dio tal. Entonces hay una serie de opiniones, que lo único que pasa es que todo el mundo se confunda. Y por eso nosotros tenemos que estar ahí como llevando la batuta. Esto se hace, cuiden esto, trabajen en eso. Doctor, es que tengo miedo porque este medicamento leí tal cosa. No tengas temor, vamos a trabajarlo, vamos a hacerlo. Y si todos remamos por el mismo rumbo, entonces no va a haber esta familia fragmentada, fracturada, porque todos tienen opiniones diferentes. Y el único que pierde es el paciente. En la actualidad, los servicios de salud en el ISSSTE se han abierto para que el paciente, independientemente del lugar donde vive, si él tiene una necesidad por un trastorno de memoria, pueda acudir en el servicio de neurología donde esté disponible, independientemente de la zona. Esto del programa de salud mental es maravilloso.
1: El correo es saludmental@iste.gob.mx. Doctora Cecilia, muchísimas gracias. Fue muy tranquilizadora, yo creo que para varias personas que nos están escuchando.
5: Sí, Claudia, yo te agradezco mucho que toques estos temas porque son de tanta relevancia y tanta importancia que yo aprecio mucho.
1: Muchísimas gracias, doctora.
5: Gracias a ti, Claudia. Saludos a tu audiencia.
1: Gracias. Ella es la doctora Cecilia Acosta. Yo soy Claudia Mejía. Nos vemos en un siguiente episodio. Bye.
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13: Son las 11:42 minutos.

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4: Son las 12 en punto.

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2: Son las 12:05.

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2: Son las 12 con 16 minutos.
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4: Son las 12:37.
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2: Son las 12:46.
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1: Es la 1:01.

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2: Es la 1:13.
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4: Es la 1:22.

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2: Es la 1:32.

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4: Es la 1:43.
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2: Es la 1:56.
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3: Son las 2:06.

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4: Son las 2:18.

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2: Son las 2 con 28 minutos.
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2: Son las 2 con 37 minutos.

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5: Son las 2:48.

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3: Son las 2:53.
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2: Son las 3 con 4 minutos.
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2: Son las 3 con 27 minutos.
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2: Son las 3:35.
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3: Son las 3:48.

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2: Son las 3:58.
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3: Son las 4:06.

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1: Son las 4 con 17 minutos.
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3: Son las 4:29.

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3: Son las 4 con 40 minutos.

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4: Son las 4 con 48 minutos.
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4: Son las 4 con 57 minutos.

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2: Son las 5 con 6 minutos.
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2: Son las 5 con 16 minutos.
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4: Son las 5 con 39 minutos.

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2: Son las 5:49.
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1: Son las 6 de la mañana. Ya son

0: decir.
1: Es verdad.
0: Sí, mi abuelita decía, no le digan así, díganle Hugo. Y es como, pero él solito se puso ese nombre. No se preocupen, ustedes, los oyentes, claro, me pueden decir cojo feliz.
1: Cojo feliz. Oye,
2: sí, pero le explicamos luego a mi mamá, ¿no?
1: Dice, oye, feliz, estoy bien cojo. Dice, anda que no. Oiga, denle follow, por favor, arroba cojo feliz, arroba Nashi Roll.
2: Yeah.
1: Qué hermoso tenerte. Se fue a Nueva York, estuvo con Destreno.
2: Sí,
1: ¿en qué película estuviste? ¿Cómo fue?
2: Oigan, sí, la verdad vengo súper contenta, literalmente bajándome del avión.
1: Sí.
2: O sea, tal cual bajándome del avión, llegó bien tarde, se retrasó, qué raro, pero sí, tuve la oportunidad de vivir un evento increíble. Estuve en Nueva York en el lanzamiento exclusivo del trailer de la película de Children of Blood and Bone. Y qué te digo, se viene una gran película que se estrena hasta enero del 2027. Y para los que seguramente
1: Blood
2: son
1: es
2: fans.
1: Sangre, ¿no?
2: Sí.
1: ¿Y Bone?
2: Hueso.
1: Hueso.
0: Hijos de carne y hueso.
1: Ah, gracias.
2: No, de sangre y hueso.
0: Sangre y hueso. Ah, sangre
2: hijos
0: y hueso.
2: Hijos de sangre y hueso.
0: Claro.
2: No, pero bueno, esta película está basada en el exitosísimo libro de Tommy Adeyemi y es una historia que mezcla muchísima cultura con magia, fantasía de parte de la cultura africana occidental. Entonces, ¿qué te puedo decir? Vengo ahora sí que emocionadísima de todo lo que viví. Estuve con la directora, estuve con parte del elenco. No fue una cuestión de que pudimos hacer entrevistas, eso sí como que, me hubiera encantado,
1: pero me tomé
2: un mocktail, ¿no?
1: Ah,
2: y eso
1: perfecto,
2: es lo, no, hombre,
0: es algo.
1: Sí, ya para sí, Nash, sí. Ya es algo importante.
2: Oye, oigan, andaba conviviendo con la creminata.
1: Hoy es el Día Internacional del Tigre.
2: ¿Del tigre?
0: Hoy.
1: Sí, para reservar al tigre y cuidarlo, para recordar que hay que cuidar a los tigres.
0: Oye, por cierto, no sé si sepas, pero ya se descubrió cuál es el verdadero nombre del tigre Toño.
1: ¿Cuál es?
0: Antonio. Bueno,
1: arrancamos, así arrancamos,
2: no,
1: imagínense.
2: No puedes tener, o sea, no puedes captar mi atención de esa manera porque yo creí que iba en serio.
1: Sí. 6 de la mañana, 5 minutos, hora centro de México. Vámonos con música para bañarse, mi Lion. Suena el mexicano más mexicano, Harry Styles. Esto es American Girls en Ya Párate.
0: Está la contesta ese.
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0: Párate en vivo, recibiendo toda la información y obviamente tiene que estar @verdeesmeraldamx. Momento más zen porque vienen los horóscopos para la chamba. Bienvenida, Mina Morales.
1: Muchas gracias, Gabo. Oye, sí. Pues a ver, vámonos de volada con los primeros cuatro signos de cómo nos va a ir hoy en el trabajo. Aries, a ver, ya te cayó el 20 de que de quién sí quiere crecer contigo en el trabajo, sí. Y quién nada más te está deteniendo o usándote a su favor. Esta luna llena del día de hoy te va a ayudar a cerrar ciclos con amistades o proyectos que ya no hacen sentido. Entonces, okay. No tengas miedo de cambiar el rumbo si lo necesitas.
0: Muy bien.
1: Tauro. En el trabajo hay una meta importante que por fin empieza a verse ya la cosa clara. Pueden llegar reconocimientos hoy o simplemente entender cuál es el siguiente paso. Ahora sí, deja de pensarlo y actúa, Tauro.
0: Ponte las pilas, Tauro.
1: Géminis, una conversación, un viaje o un aprendizaje te puede llegar a cambiar la perspectiva de algo que andabas ahí deseando. Uh-huh. Hay algo que hoy entiendes de una manera completamente diferente, así que ábrete a nuevas ideas porque ahí está el crecimiento.
0: Y uno más,
1: Cáncer, hay emociones o incluso temas de dinero que ya no puedes seguir cargando igual. Esta luna llena del día de hoy viene a ayudarte a transformar eso que ya pesa demasiado. A ver, soltar también es sanar.
0: Sí, es verdad. Bueno, pues ahí está Aries, Tauro, Géminis, Cáncer. ¿Qué sigue? ¿Quiénes faltan? Aguanten un ratito. Vámonos a un corto ahora sí y ya regresamos aquí en Ya Párate.
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12: Son las 6:14.
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0: les trae un poquito más.
1: Otros cuatro para que vayamos organizándonos. Hoy, día de luna llena, y cómo nos va a pegar en temas del trabajo. Leo, tus relaciones ahí de trabajo y esas sociedades que de repente haces pueden llegar a un punto de definición hoy, ¿eh? Puede aclararse una situación con la pareja, un socio o alguien muy importante para ti. Y lo mejor que puede pasar hoy es que vas a tener bastante claridad.
0: ¡Súper, Virgo!
1: ¡Virgo! Si llevas semanas sintiendo que algo en la rutina laboral no funciona, pues esta luna te lo va a dejar bien claro. Es momento de hacer ajustes en el trabajo o en tus hábitos.
0: ¿Más?
1: ¡Ay, sí, más! Porque hay pequeños cambios que hacen una gran diferencia.
0: ¡Excelente, Libra!
1: ¡Libra! Ya deja de postergar eso que tanto te gusta hacer. Tú le quieres meter pasión al trabajo y estás nomás neceando. Esta luna llena te va a recordar que también vienes a divertirte, a crear y enamorarte de la chamba. Hazle espacio a lo que te prende en el corazón.
0: Ojo ahí, ¿eh? Y uno más, Escorpio.
1: Escorpio, hay temas de casa o familia que pueden llegar a afectar en el tema profesional. Entonces, hay una conversación o una decisión que puede darnos tranquilidad. Construye desde un lugar más estable.
0: Ojo, ¿eh? Bueno, hay que... Lo que dice Mina Morales es... Porque está comprobado.
1: Échale
0: así
1: ganas.
0: Que denle follow @verdeesmeraldamx. Pero todavía faltan cuatro más, ¿no?
1: Cuatro más.
0: Aguántese tantito. Vámonos con Rolita. Súbele mi Lion. Estamos en Ya Párate.
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4: Son las 6:18.
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1: 6 de la mañana, 20 minutos, ¿eh? Estamos totalmente en vivo. Oigan, rapidísimo, tenemos nuevo juego, mi cojo, que es Adivinómetro.
2: Sí, esta semana lo hemos estado jugando y hemos dado boletos para toda la banda, así que hoy hay boletos nada más y nada menos que en el Adivinómetro para
3: Sentidos Opuestos. Eres amor de papel.
1: Para que nos marquen, por favor, váyanse formándose a la fila 55-51-66-8101. Márquele. Vámonos a la número uno de los 40, Milayo. Ella no es chica, no es mediana, es grande. Ariana Grande suena en la número uno de los 40, aquí en Ya Párate

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6: Son las 6:25.
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1: Avanzando en este miércoles, arroba verde esmeralda MX está con nosotros en la mesa yaparateana y faltan cuatro signos, ¿verdad,
2: los
1: Mina?
2: Últimos cuatro para que le pongamos atención al trabajo. Sagitario, pon atención a lo que escuchas hoy. Okay. Hay un mensaje, una llamada o una plática que puede darte exactamente la respuesta que estabas buscando. A veces el universo te habla a través de otras personas, Sagitario.
1: Ok, ¿quién sigue?
2: Capricornio. Es momento de reconocer lo mucho que vale tu tiempo, tu trabajo y tus talentos. Si hay algo que negociar, hazlo desde la seguridad de lo que aportas. No te estés haciendo chiquito.
1: Es ahora, es ahora.
3: Acuario.
2: La luna llena sucede en tu signo y marca un cierre muy importante. Hay una versión de ti que ya cumplió su función y si se te está abriendo el panorama, es por algo. Confía en las personas que te están abriendo el camino.
1: Y está genial, cerremos con Piscis.
2: Ay, Piscis, bájale un poquito al ritmo. No todas las respuestas llegan haciendo más cosas. Algunas aparecen si por fin te das espacio para escuchar lo que sientes. Descansar también es avanzar, Piscis.
1: Eso, poco a poquito, ¿no? Suave.
2: Suave, suave, suavecito.
1: Claro, oye, muchas gracias, Mina.
2: Ay, no, muchas gracias.
1: Está genial
2: gracias
1: tenerte acá todos los días, ¿verdad?
2: Qué sabroso.
1: Wow, ¿eh?
2: Eso.
1: Mina Morales con nosotros. Seguimos con más. Hay boletos,

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5: Son las 6:32.
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1: Desde el lunes está acá en la cabina metiéndose poco a poco el Coco Feliz.
2: Como la humedad, aquí sigo. Buenos días. ¿Qué tal su ambiente este miércoles?
3: Bienvenido, mi Coco. La neta es que desde que te... Fíjate, yo te vi obviamente pues ahí en el streaming, te andaba escuchando en los Nueva York. Dije, me da FOMO.
1: Ah, pues ya no.
3: Y te hice una story que, o sea, literalmente ni reposteaste.
2: Ah, sí, es cierto.
1: Es que desde ese día te bloqueé.
2: Ah, sí, es que tengo prohibido, como soy casado, no puedo repostear de ninguna mujer.
3: Ah, y me tenías en archivados, me diste un follow.
2: No, ahí estás. Prometo que ya te voy a compartir más.
3: Ustedes también
1: del club aviso a mi esposa.
3: De los mandilones.
2: De los mandilonísimos.
3: Así es.
2: Sí.
1: Somos payasos más que hombres.
2: Sí, esta argolla me limita a contactos femeninos.
3: Te los buscas igual, Gabo.
2: Sí.
3: O sea, que tú.
1: ¿Qué?
3: Como que tu banda, tu crew, tu manada. O sea, sí, 100%.
1: Oigan, 6 de la mañana, 36 minutos, hora centro de México. Fíjese que Blue Demon Jr. anunció su retiro y alista gira final por México. O sea, ya el hijo de Blue Demon ya decidió.
2: Ya está grande.
1: Dura, después de 41 años de carrera profesional.
4: ¡Respetable público!
1: Ah,
3: ea.
1: Y me espanté, dije, ¡el gas!
4: ¡El gas! Sin límite de tiempo.
1: Más de 4 décadas convertido en uno de los rostros más reconocidos de la lucha libre mexicana. Blue Demon Jr. confirmó que va a iniciar una gira de despedida que marcará el final de su trayectoria. Lejos de señalar una lesión o el accidente automovilístico que sufrió el año pasado como la razón principal de su retiro, dijo, no. Eso no. Él dijo, ¿sabes qué? Es una decisión que responde a la necesidad personal y familiar. Ya tengo que ver a mis hijos.
3: Oye, pues está bien, ¿no? Creo que es momento de retirarse también. O sea, la carrera que tiene, pues, es de estar muy enfocado en él mismo. Claro.
2: Ya no quiero que me peguen. La verdad, ya a los cuantos pierrotazos ya me puedo retirar. Sí, aparte, ¿cómo eligen los nombres los luchadores, no? Ya hay el hijo del sobrino del nieto del doctor Wagner.
1: El primo de un amigo.
2: Dice, ajá, ¿no? El primo de un amigo. Sí, el hijo no reconocido.
3: Oigan, pero sí, ¿no? La realidad es que sí, él confesó cuando ya estaba contando que era como su gira de despedida, que esta profesión lo mantuvo pues mucho tiempo alejado de su familia y que ya, dice, es momento de reconectar. Dice, después de toda mi vida dedicársela a las luchas, ya es momento, ¿no?
1: Pues que ponga a sus hijos también a luchar así como fue él, ¿no?
2: Claro.
1: Que repita patrones.
2: Sí, a mí la locución me está alejando de mi familia y no me voy a ir.
1: Claro. No, oye.
2: Aquí, yo debería estar ahorita cargando una bebé de 2 meses, pero mira, aquí estamos, Blue Demon.
3: Exacto.
2: Aquí seguimos en la lucha.
3: Pero ya después de 41 años de trayectoria, ya es cuando puedes decir, ok, familia, ahora regreso a la casa.
1: Ah, sí, tengo familia.
2: Ah, de veras.
3: Ah, exacto. Ah.
1: Oigan, va a ser en Ciudad de México, Monterrey, Guadalajara y Tijuana, esas plazas donde se va a estar
3: pues
1: ya despidiendo. Sí, vamos.
3: Pues yo vamos. ¿Cuántos años tiene?
1: ¿Él? Pues más de 41.
2: Sí, mínimo.
3: Definitivamente.
2: Yo supongo.
3: Pues bueno, que le vaya muy bien en su tour de despedida. Ahí si quieren, compramos boletos juntos.
1: Va.
3: Mientras tanto, ya parateando siendo las 6:38 de la mañana, vámonos con una rolita. Esto es Si se acaba el mundo de Dana y el Manilla en Ya, ya.

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1: 6:44, hora centro de México, en este miércoles 29 de julio. Estamos en vivo aquí, Gabo Ramos y El Cojo Feliz.
2: Hola, hola, estamos contentísimos de levantarlos, de acompañarlos en su camino, yendo a la chamba, al gym, a donde sea.
1: Así es, y para todos los yaparateanos, obviamente hay info para que se vayan a la chamba, pues bien informaditos, ¿no? Los premios Juventud 2026, que a muchos nos gusta, porque a veces no tienes chance de ver a tu artista, o de cómo canta, o cómo, qué onda, si es bueno, ¿no? Y en esos eventos hay presupuesto, cojo.
2: Ahí sí es como una clase de Emmys.
1: Ándale.
2: Sí. Por ahí unos premios aquí de este lado, los premios Juventud. Acá, ¿son latinos?
1: Son latinos, hacen en Miami, creo que, bueno, en Los Ángeles, y se ve por Televisa Univisión. Y Karim León, que lo queremos un chorro, encabeza la lista de nominados. También anda por ahí Shakira y Karol G también. Bueno, este año se va a celebrar por primera vez. Mira, cambian de sede y se van a España.
2: Anda, con la madre patria, los campeones del mundo.
1: Los campeones, güey. ¿Sí?
2: Anda, ¿cierto? Tío.
1: Próximo 3 de septiembre en Marbella. Nunca he ido a Marbella.
2: Yo tampoco.
1: Pero dicen, o sea, que es. Pues, ¿qué será?
2: Pues yo creo que ha de tener una mar bella, ¿no? O sea, que de ahí le han de haber puesto.
1: Claro, o sea, es cálido, ¿no? Es cálido.
2: Hay mar.
1: Hay mar y gente
2: bella.
1: Bella, claro. Bueno, pues ahí. Seguro.
2: ¿Quién bueno. sabe? Porque en Buenavista luego no está tan buena la vista.
1: No, pero... ahí no. Oye, le sigue también 7 nominaciones cada uno. Y también el colombiano Belé. Hay buenas nominaciones. De hecho, Belé estuvo acá en México cuando Shakira estuvo en el Zócalo. Fue el único invitado. Él es de Colombia, ¿no? Y también está Cani García, que es también amiga de Karim León. Se habla más la fiesta, ¿eh? Y Rauw Alejandro también trae 6 nominaciones. Por ahí anda Eladio Carrión, Manuel Turizo. ¿Y dónde están? ¿Y dónde están los mexicanos? Como Karim León, aparece Javi. El Javi, que suena aquí en los 40. Así que está, va a estar buenísimo. Yo soy muy chismoso de esas premiaciones porque me gusta ver cómo aparecen los artistas. La revelación, ¿no? Que Simón Laferte en pétalos de rosas, ¿no? Que si salen de un elevador, ¡pum! Que si salen del backstage.
2: A ver qué van a hacer. A mí me gustaría preguntarle a Karim León la de compas. Sí, ¿para quién es? ¿Qué compa es? ¿Para qué compa es la de compas?
1: Es rara, ¿verdad?
2: Sí, es para compa hombre o compa mujer. A ver, eso no lo entendimos bien, claro. Mi querido. Él se dice el bocachueca, ¿verdad?
1: El bocachueca. El bocachueca. Y no es el shocker.
2: No, no, es que él sí puede regresar la boca, mi buen Karim. Pero sí.
1: ¿No?
2: No,
1: Shocker,
2: ya.
1: Oiga, vámonos con música. Olivia Rodrigo, pero antes de que nos vayamos con música, les recuerdo que tenemos llamaditas al ratito para que teléfono abierto y también el adivinómetro. Boletos para sentidos opuestos. Estamos en vivo. Se presentan en el Auditorio Nacional. Y el tema del día, gastos tontos. O sea, ¿en qué gastas tu barro? Y dices, ay, ¿para qué lo gasté, no? Ese es el tema del día para que participe. Vámonos con música. Olivia Rodrigo, The Cure, suena en Ya Párate.
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2: Son las 6:50.

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0: Son las 6:55.
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1: Ah, caray, así de intensos. 7 de la mañana con esta música.
2: Se pone misterioso, se
3: pues
2: pone...
3: Es que sí, siento pasos en la azotea.
1: Claro.
2: Un reto.
1: El adivinómetro.
3: Vaya, vaya.
1: Nuevo juego, Nash.
3: Oigan, sí, obvio, los estuve escuchando. Espero no regarla. O sea, aquí el punto nada más, recuérdenme, no puedo decir yo el personaje, ¿verdad? No.
2: Sí, lo tiene que decir el público. Adivinar a través de 3 preguntas que van a ir haciendo y nosotros solo podemos contestar sí, no o probablemente.
1: El cojo sabe las reglas perfecto, ¿viste?
3: Va. O sea, si yo de pronto me pongo a decirle más detalles, ya, me sacas de la
1: cabina. No digas detalles.
2: Sí. No podemos ayudarles.
1: Solamente en teoría. Podría ser.
3: Sí, no.
1: Te dejamos los teléfonos porque son boletos para sentidos opuestos, ¿eh? Es el 55-5166-8101 o el
3: 800-00-610-00 para el interior de la República.
1: Hay un WhatsApp, párate.
2: 55-49-35-24-41.
1: Entonces, nos marcan. ¿Podemos ir ya a la categoría o cuando nos marquen? No, al rato, ¿verdad? Sí, cuando nos contesten, ¿no?
2: Cuando nos contesten.
3: ¿Podemos jugar nosotros? Ya no.
1: La categoría, vamos ahorita a decirla. Bueno.
4: Bueno.
1: Hola, ¿cómo estás? ¿Cómo te llamas?
4: Hola, Nayeli.
1: Nayeli, bienvenida.
4: Buenos
1: Nayeli.
4: Días.
1: ¿De dónde marcas? Días, Nayeli, ¿de dónde marcas?
4: De Ciudad de México.
1: Muy bien, Nayeli, Ciudad de México, boletos para sentidos opuestos. Y pues vamos a responder tus preguntas, así que... Pues,
2: la categoría es... personaje...
1: De televisión.
3: Popular.
2: Animado.
1: Popular. Animado,
2: ya.
3: Ya todo, ¿no?
2: Sí, así porque...
1: Ya escuchaste, ahora sí, haznos una pregunta, Nayeli.
4: No sé, ¿tiene poderes?
2: No
1: tiene nada. Absolutamente. Siguiente pregunta.
4: ¿Humano?
2: Sí, representa un humano, a pesar
1: se
2: de ser una,
1: como, ¿no?
2: Una caricatura, sí, es un humano.
3: Sí,
2: es
3: pues
2: un
3: están
2: humano.
3: Diciendo más que sí o que no.
1: Perdón.
2: Tal vez.
1: Sí. Oye, ya, última pregunta, ¿eh? Nayeli.
4: Última pregunta.
1: Son 3. Vas.
4: ¿El personaje es protagonista de la serie?
2: Sí.
1: Sí. Ya te gastaste tus 3 balazos, Nayeli, no manches. Ahora dinos.
3: ¿De quién se trata? Ajá.
1: Adivina el personaje, ¿quién es? En el adivinómetro. Vamos.
4: No sé, fue caricatura, ¿verdad? Era caricatura.
2: Uh-huh. Sí.
1: ¿Quién es? 3, 2, 1. Uno.
4: No sé.
1: ¡Tache! O sea, no, ni la tiró la suerte.
3: Sí.
1: Se mantiene el personaje, Nash, se mantiene.
3: Bueno,
1: no,
3: a ver, o sea, siento que en su defensa tampoco está tan fácil.
1: Pero ya el que sigue tiene
3: caricatura,
1: un poquito.
3: Hay miles de caricaturas.
1: Si pone atención el siguiente, ya tiene
3: más pistas.
1: En lo que entran llamadas, les quiero contar que tenemos ya un kit chaparatiano.
3: ¡Wow! ¿En qué consiste, Gabo Ramos?
1: En un vaso para la fiesta. Es el vaso chaparatiano.
3: ¿Para la Q-Baby?
1: Para la Q-Baby y también una gorrita. Está bonita la gorrita, ¿no?
2: La gorrita está
3: color
2: muy linda. Sí, tiene buen color. Hay gorrita, hay vasito.
1: Y playera.
3: Oigan, ¿y saben qué? Me voy a salir ahorita a la calzada de Tlalpan.
1: Órale.
3: Y voy a regalarlo. Me voy a enlazar con ustedes, ¿va?
1: Para Tlalpan 3000. Los que estén cerca, váyanse.
3: Exacto, los que
1: cada
3: estén
1: vez
3: pasando
1: más
3: por Tlalpan 3000, ahí voy a tener tu kit con el vaso, la playerita y la gorra color morado de Yapárate. Y espero que seas el afortunado.
1: El kit chaparatiano. Hay más llamadas. Bueno.
5: Bueno, buenos días.
1: ¿Qué pasó? Muy buenos días. ¿Quién habla?
2: Buenos días.
5: Augusto.
1: Ah, pues sí.
3: ¿Qué Augusto?
2: Está Augusto.
3: ¿Todo bien?
5: Todo bien aquí, yendo al trabajo.
3: Chido.
5: ¿Cómo están ustedes por allá en cabina?
1: Excelente, esperando tu llamada, obvio.
5: Gracias.
1: Oye,
5: ya me reporté.
1: Augusto, yaparatiano de honor, por favor, darnos. Ah, ok. Nada más bájale a tu Waze, ¿no?
2: Sí, no, viene en el Metrobús.
1: Ah, sí, verdad.
2: Viene en el Metrobús.
5: Ya voy a bajar.
2: Disculpe, bueno, baja la que sigue, señora.
5: Ya bajé.
2: A ver.
1: Cero a rimón, por favor, ¿eh?
2: Sí.
1: Ahora sí.
5: Ah, sí, claro. Sobre todo.
1: Primera pregunta, échale, Augusto.
5: A ver, el protagonista es hombre, dice, ¿no?
2: Uh-huh. Sí.
5: Una serie.
2: Sí.
1: Ya haz la pregunta, güey.
2: Haz pregunta, mejor.
1: Sí, una pregunta, vas. 3, 2, 1, ya.
5: ¿Es la serie de algún vikingo?
3: No.
1: ¡No!
5: No, ya, Chafi.
1: Pero tienes derecho a otra pregunta.
3: Venga, sí, exacto.
5: Caricatura, ¿verdad?
2: Sí. Recuerden que son solo tres preguntas y no importa si usted está en el Metrobús, tiene que pensar sus preguntas.
1: Vas. Segunda pregunta.
3: Venga, Augusto.
1: Ahora.
5: A ver, serie. Ay, es que no soy de serie.
2: Pregunta pero algo,
3: es,
2: mira.
3: Es bien famosa esta caricatura.
2: Serie animada. Más de 20 temporadas, ya no puedo decir más.
1: Se identifica como...
3: Sí, ya le dimos todo.
2: Ya le di la chamba.
1: Vas.
3: Sí.
1: Una pregunta más.
5: Serie. ¡No!
2: ¡Tres!
3: Lo que
2: ¡dos! ¡Uno! Bueno, ¿no? Pues aquí va.
1: ¡Tache!
2: En la estación El Ángel, ni modo. Ahí
3: que
2: se
3: siempre
2: quedó.
3: No, ¿verdad?
1: Oye, no manches. Bueno, ay. Te recuerdo los teléfonos, por favor, Yaparatiano, ponte las pilas, Yaparatiano, 55-5166-8101, ya se han dicho varias respuestas positivas, recuerden que son tres preguntas, no las gasten, son tres a la carne,
3: exacto.
1: Puro filete.
3: Exacto, bueno, tenemos llamadita.
1: Va.
3: Buenos días, de este lado Yaparate, ¿quién habla?
0: Hola, buenos días. Hola, Yair.
3: Yair de la academia.
1: Pero estás en la casa de los famosos.
3: Más
1: ¿cómo?
3: Ajá.
0: Ya ven.
3: ¿Eres tú? Me gusta que te puedas enlazar allá, párate. Ok, venga, Yair, tus preguntas.
0: Ok. Te dijeron que tiene 20 temporadas, ¿no?
3: Ajá.
2: Sí.
1: Pero ya es tu primera pregunta, no repases. Primera pregunta. Ya viene enojado.
2: Ya, a ver, ya. Ya,
0: los
2: sin repaso.
0: ¿Son amarillos?
3: Sí.
2: A ver, primera pregunta, ¿el personaje es amarillo? Sí.
1: Segunda pregunta.
0: Okay. ¿El personaje es le gusta la cerveza?
3: Sí,
2: le gusta la cerveza, sí.
0: Bien.
1: Última pregunta.
0: ¿El personaje tiene familia con tres hijos?
2: Sí.
1: Okay. ¿Quién es el personaje en el adivinómetro?
0: ¿Es Homero Simpson?
2: ¡Sí!
6: ¡Aplauso enorme!
1: Gracias.
2: Les di la pista, la verdad, lo de 20 temporadas ya fue.
0: ¿Era Bob Esponja o los Simpsons?
1: Ah, por amarillo.
3: Podría haber sido Bob Esponja.
2: Uh-huh,
3: es amarillito también.
1: No manches, Yair, te vas a Sentidos Opuestos, miércoles 12 de agosto. Auditorio Nacional, felicidades.
0: Perfecto.
1: Oye, el otro participante estaba en Metrobús, ¿tú dónde estás o qué?
0: Yo voy manejando por Calzada de Tlalpan, de hecho.
1: ¡Órale! ¡Vente de una vez!
3: Oye, literalmente ahorita voy a salir. Estoy literalmente en Tlalpan 3000, donde está Radiopolis, y voy a regalar un kit de Yaparate. Ojalá te lo lleves tú.
1: ¿Sí?
3: Ojalá te lo lleves tú.
1: Vente de una vez si estás cerca. Porfa.
0: Sí, okay, igual y bien.
1: Hay kit Yaparateano. Está el vaso travieso. Está la gorra y la
3: gorra
1: playera.
3: Traviesa,
1: la gorra traviesa. También. Todo el kit Yaparateano para que participen al ratito.
2: Pero no se pasen, es en Tlalpan 3000. Si ya empiezan a ver a mis primas, ya se pasaron.
1: No, espérame. 7:00 a.m, 9:00, hora centro de México. Ya llega también Operación Dejando la Bendy o el teléfono abierto, porque el tema del día de hoy es gastos tontos. Mira.
2: Luego sí se ocupa ese gasto.
3: ¿Gastos tontos?
2: Uh-huh.
3: Sí. Uy, ¿no tienes tiempo?
2: Uy.
3: No, uy.
1: Vámonos con música, Milayón.

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5: Son las 7 con 16 minutos.
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7: Son las 7:21.
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2: Son las 7 con 25 minutos.
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9: Se va.
10: Bien, bien. Ando de pedinche también.
9: De pedinche. ¿Qué andas de pedinche? ¿Qué le quieres pedir al universo?
10: Me quiero ser de Guadalajara. Y es nada más yo que regalan boletos allá. Ajá. Y yo quiero que también regalen boletos acá en Guadalajara.
9: Me encanta tu pedinchez. Vamos a hablar con Claudia Chávez de Guadalajara.
11: Ella es la indicada.
12: Oigan,
11: para darte boletos de allá.
12: Oigan, perdóname que interrumpa, pero estoy aquí con una pedinche.
9: Órale,
12: con una yaparateana pedinche que me detuvo aquí en la calle, que quiere el vasito, ¿verdad? ¿Cómo estás?
13: Hola, hola, yaparate, me encantan, siempre los escucho.
12: Sí, miren, es Mariana Sánchez por aquí, yaparateana de corazón, y literalmente iba pasando, me dijo, quiero mi vasito, y esto es para ti. Y tenemos más yaparatianos.
9: Órale.
12: Están tocando el claxon. ¡Qué chido!
9: Toquen
12: qué chido,
9: el claxon.
12: Por aquí, mira, nos van a saludar.
9: Ahí entra el Plan 3000.
12: ¿Qué te, nos están escuchando? ¿Qué onda?
13: Claro que sí, todos los días.
12: ¿Cómo te
13: Diana.
12: ¿Y tú cómo te llamas?
14: Elian.
12: Venga, con las bendis. Oigan, gorrita para ustedes.
9: Órale.
12: Vasito para ustedes.
9: Llévelo,
12: y
9: llévelo.
12: ¿Y otra gorrita? ¿Otra gorrita?
14: Sí.
12: ¡Otra gorrita!
9: Órale.
12: ¡Qué chido! Gracias por escucharnos.
9: Gracias a la gente que está ahí. Los yaparatianos acercándose.
11: A la gorra ni quien le corra.
12: Oye, y aparte una imagen bien bonita. Porque era una mamá con sus dos bendis.
9: ¿Ves?
12: Me encantó. Me encantó. Ya sabes lo que yo siempre digo, que me palpita el vientre.
9: Ahora sí, encontrando las bendis, poniéndole caras a las bendis. Así que participen. Muchas gracias por venir. Qué buena onda, yaparatianos, que se hacen valer. Yaparatianos activos, ¿no?
11: Que nos apoyan, que vienen escuchando ahí el radio y que saben que están pasando frente a las instalaciones de Radiópolis y dicen, ay, esa es la Nashla.
9: Oye, eso no había pasado, cojo.
11: Ya.
9: ¿Me allegaste?
11: Ya, poco a poco, la efervescencia del yaparatiano.
12: Sí, no, están sucediendo cosas increíbles, de verdad, yo nunca había salido aquí a la calzada de Tlalpan.
9: Claro.
12: Estoy observando que hay muchísimo tráfico, pobre de ustedes, pero pues qué mejor que llevarte un kit.
9: Oye,
12: ¿no? O sea,
9: claro,
12: para hacerte mucho más ameno el camino.
9: Y miércoles de pedinches todavía sigue porque nos escribió @blue_wolf. ¿Se seguirían dando boletos para Catriel y Paco Amoroso? Sí, hoy en el Turbo Lengua se dará boletos para Catriel y Paco Amoroso por ahí de las 8 de la mañana con 55 minutos. Por ahí vamos a repartir también esos boletos en el Turbo Lengua. Y tengo una yaparanitas para no quitar la tradición. Mariela Bravo dice: saludos a mi hijo Nicolás, cumple 8 años. Le cantan las yaparanitas, que suenen las yaparanitas.
15: Buenos días, cumpleañero. Desde este mañanero.

0: ya para ti, ¿qué se siente tener la playerita oficial?
1: Excelente venir escuchándolos y tener la oportunidad de conocerte, de seguirnos escuchando desde siempre y estar aquí apoyándolos.
2: ¡Órale!
0: ¡Qué chido! ¡Qué lindo! ¡Qué chido! Ahora sí te dejo ir. Ve a tu camino con playerita de Yapárate.
2: Pura playera yaparateana. Vasito travieso.
0: Mucho.
2: Y gorra traviesa también de Yapárate.
3: Es que uno ha sido pedinche. Sí. O sea, también haces empatía porque dices, yo he sido pedinche, yo conectas, también he, ¿no?, pedido.
2: Conectas.
3: Ajá, entonces, ¿sabe qué? Tenga su playera, tenga su vasito, qué gusto que nos escuche.
2: Soy pedinche
3: ¿Y qué?
2: 7 de la mañana no, con 30
0: yendo,
2: minutos.
0: Se están yendo.
2: Vámonos. Ya saben, ahí encuéntrenos Tlalpan 3000 y también, obviamente, pues en la radio, en los40.com.mx. Tú vas con Alexa y le dices, Alexa, pon los 40 y también suena, ¿eh? Y vamos a poner musiquita, ahí les va.
0: Oye, Gabo, antes de irnos, rapidísimo. Yapárateanos, toquen su claxon. Es la manera en la que los estoy identificando. Me estoy divirtiendo mucho. Se están yendo como agua nuestras playeritas, vasitos y gorritas traviesas.
2: Órale.
0: Entonces aquí vamos a seguir entregando. Nunca me voy a ir de Tlalpan 3000.
2: Ahora sí, vámonos con música. Ahí es Aitana, esto es Superestrella. Estás en Yapárate.
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5: Son las 7:31.

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4: Son las 7:36.
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6: Son las 7:42.
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8: Párate.
9: Raúl de nuevo.
8: Raúl, ¿cómo estás, Raúl?
9: Bien, bien.
8: Oye, Raúl, ¿de dónde nos marcas?
9: De Veracruz.
8: Muy bien, Raúl. Desde los 40 Veracruz. Saludos a Lucero Gama y a todo el equipo. Dímelo.
9: Espera, antes quiero decirles que tengo tiempo ya, un tiempo escuchándolos.
8: Sí.
9: Son mis compañeros al trabajo. Pero nunca los había visto, o sea, nunca había entrado a las redes para ver realmente cómo eran físicamente.
8: Ah, mira, ¿y qué tal?
9: Hace poco entré y son como que totalmente a la imagen que yo tenía, pero especialmente Nash, quiero repetir aquel viernes de telenovela porque no le hice honor a quién es Nash.
10: Ay, que tú que, a ver, tú querías que cantara ya
8: cualquier canción.
9: Oye, yo ocupo que...
8: Dime, Raúl, ¿qué? ¿Entonces qué?
9: Yo ocupo que Nash me ayude con el intro de Superstar.
10: Híjole.
8: Ok.
10: Mira, la verdad, solo porque eres
8: hazlo,
10: tú.
8: Hazlo, Nash.
10: Ay, está bien, solo porque eres de
8: Veracruz. Pero, ¡cántenla!
10: Ahí va, antes
8: a
10: va.
8: A ver, ahí, aguanta.
10: Venga, Raúl.
9: ¿Sí?
10: ¡Ay, wow! La canción que viene está cañona, o sea, heavy. Síguele.
9: Hey, niñita. Somos las divinas,
10: rompemos corazones, somos las mejores. Come on, you know.
9: Ay, Gabo, te da pena cantar.
10: Are you kidding? Oh my God. Es Superstars de las divinas, Rulo. Por Dios, ¿cómo no te sabes este himno? ¿Cómo no te sabes este himno de las divinas?
11: No me lo sabía.
8: Los dos estamos así de... Pensé que a las K-pop de Moon Hunters.
10: Aléjate. Éramos.
11: Las de antes.
10: Mira, fíjate.
12: Game over.
10: Se acabó.
11: Como de comercial antidrogas, dice aquí nuestro productor.
12: Hey, ¿qué? Aquí yo soy la queen.
8: Órale.
12: Si quieres competir.
8: Y decían que yo tenía paleros.
10: Eso sí, o sea, ya me quemé.
11: Sí, es buena.
8: Las más pedidas.
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10: ¿Cómo dice?
8: ¡Venga, México!

0: gracias. Córtele, gracias. Córtele,
1: que hay más llamadas.
2: Qué bueno que la comunidad gay de Veracruz nos consume.
1: Hay más llamadas. Bueno.
0: Hoy es un himno.
3: Muy, pero muy.
1: ¡Buenos días! ¿Cómo te llamas?
3: Nicté.
1: Bienvenido. Ahora sí, ¿qué rolita quieres? ¿Qué canción quieres que suene?
3: Atrévete a soñar de divina.
0: Yo les juro que no le pagué.
2: Es tu día, Nash. Pero sea, estuviste acá afuera entregando y todo.
0: Venga,
1: Pero cántala.
3: Nadie pasa de esta esquina. Aquí mandan las divinas.
0: Porque somos
3: gasolina de verdad.
0: Todos saben quién manda en esta school. Porque nosotros somos
3: gente cool.
0: Gente

0: Topo.
1: Sí, a ver, familia de Nash, buenos días.
0: Hola, hola.
2: No.
1: Hola, ¿quién habla?
2: Buen día.
1: Buen día. Qué serio.
0: Licenciado.
1: ¿Vas a cantar con esa seriedad?
2: Me acabo de despertar.
1: Ah, bueno, pero ya estás listo para cantar. ¿Qué nos vas a cantar? ¿Y cómo te llamas primero?
2: Jesús de Monterrey.
1: Jesús de Monterrey.
0: El Chucho.
3: ¿Jesús? O sea, Jesús. ¿Jesús?
1: Jesús de Veracruz, pero ya se mudó a Monterrey.
3: ¡Jesús!
1: ¡Ah! ¡Oh, Jesús!
3: ¡Oh, Jesús!
1: ¿Qué nos vas a cantar?
2: Aquí estoy, hijos míos.
1: Sí, una alabanza.
0: Una hojana, dices.
1: Sumérgeme en el río de tu espíritu. Bueno, a ver, ¿qué vas
0: rolita,
1: a cantar?
0: ¿Qué rolita?
2: De Kudai, sin despertar.
3: Uy, va, ¿qué va? Rola, qué rola.
0: Pero
1: ¡cántala!
2: Pero tiene que cantarla Gabo también.
0: Va, va, ¿qué va? ¿Desde dónde quieres?
2: Sin despertar
0: ni bajar de esta estrella fugaz, que en su luz vuela tú, viajando en un cielo.

0: estamos juntos.
1: Mi espada.
2: De noches academia.
1: Mi espada.
0: H, daré unos piquetones.
3: Ya le empecé a entender a la canción.
0: Órale. Las estrellas me arrastrarán.
1: Venga, todos juntos.
0: ¿Cómo dice?
3: Si

0: sur.
1: Pero bueno, llamadas. Tengo que bajarle a su cotorreo porque ya Effectivity Wonder entró una llamadita. A ver. Bueno, ya párate, ¿quién habla?
2: Sí, hola, buenos días.
1: ¿Qué onda? ¿Qué pedorrón? ¿Quién habla?
2: Hola, habla Antonio de aquí de Irapuato. Saludos.
0: Muy bien, saludos, bienvenido.
1: ¿Qué rolita quieres?
2: Hay una canción que descubrí hace poquito que se llama ¿Y qué pasa si? De un artista que se llama Vélez y Paola Cruz.
1: Ah, ok, órale. está chido.
0: Muy bien.
1: Está chido, pero...
3: ¡Cántala!
2: Vivo en un mundo de impaciencia, buscando la felicidad.
1: Sí. Él sí canta bien.
3: Él es Vélez, en realidad está promocionando su canción.
0: Me ahorró una lana.
2: Sí.
0: Ah, caray.
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0: Bueno, pues,

0: sí. ¿A dónde va el amor? ¿En dónde quedó? Las más pedidas de Ya Párate.
1: Ya va a cantar Nash. Ya está trepada en la
0: no manches.
1: Ustedes no están viendo, pero va.
0: Nunca explotó la rola.
1: Explotó la rola, pero ni hablar.
0: Hay más llamadas, bueno.
2: No todas tienen que estar arriba, muchachos.
0: Hola, ¿cómo estás? ¿Cómo te llamas?
3: Rubén Aguirre.
0: Muy bien, ya para Tiano, activo.
2: Rubén Aguirre, el profesor Jirafales.
1: Doña Florinda, dice, soy Rubén Aguirre. Se pueden echar la de qué bonita vecindad.
0: Hola. A ver, ¿qué rolita quieres? No, espera.
1: Qué bonita vecindad. Es la vecindad del chaval.
2: Soy.
0: Vale, ¿qué rolita quieres, profesor Jirafales?
3: Pues yo quisiera cantar la de Grupo Marrano, pero por este no me dejan.
1: Oh. No, aquí no se puede, perdón.
0: Entonces.
1: Ah, ya habló mi familia, ahora sí.
0: ¿Qué rola ponemos?
3: Quemándome de amor de moderato.
2: Ay, qué rola.
0: Va, pero. ¡Cántala!
3: Cualquier canción habla de ti. Ay, cabrón.
2: Okay. Se te
1: no,
2: fue.
1: Oye, no, espérate. No se puede decir eso al aire. Mejor que entre la rola.

0: Sí, a ver, vamos a ver qué traes. Si es mejor, va, ¿qué traes?
1: Ok, pues yo también tengo que darles una noticia. Tengo que darles una noticia y de verdad que yo no le pedí a mi familia que marcara hoy. Todo se está como alineando. Pero pues quiero contarles que...
0: ¿Qué?
1: Ay, estoy bien nerviosa.
0: No manches, se te brillan pues, tus ojitos.
1: El día de hoy se cantaron canciones de Atrévete a Soñar, que siento sí. que el Cojo Feliz jamás en su vida las había escuchado, pero fue un éxito, te lo juro, en los 2000s.
2: No, sí bueno. me las sé.
1: Sí, pero, sí. No.
2: Nadie pasa en esta
0: esquina. ¿Pero qué canción?
1: Más o menos.
2: Divinas.
1: ¿Qué canción? Quiero decirles que las divinas de México y las divinas argentinas van a tener un encuentro este domingo. Y me subo de nuevo al escenario con Laura Esquivel, con Brenda Snicker y parte del elenco de Atrévete a Soñar este domingo en el auditorio.
0: Este domingo, sí, Auditorio sí, Nacional.
1: Sí, sí.
0: ¿Qué
1: sí.
0: rola? ¿Con qué rola
1: y pues
0: te vas?
1: Bueno, ya la pusieron, pero la voy a volver a poner porque yo quería dar así la noticia. Esto es. La de Vélez.
0: Moderato,
1: la
0: dice.
1: La de las divinas.
3: Que cante.
1: Ya que te la sabes, Cojo Feliz.
2: Está bien.
1: Esto dice así.
0: Vas.
1: Todos saben quién manda en este school, porque nosotras somos gente cool, gente que siente con sangre caliente, que quiere hacerse hoy.
4: Okay. Como sea, aquí no entran feas, para que lo veas te voy a mostrar. 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
2: Nadie pasa en esta

0: ustedes no hay lugar.
1: Gracias, gracias. Auditorio Nacional, entonces.
2: Oye, ¿van a venir?
1: Claro, claro, ahí vamos a estar cubriendo.
3: Claro, claro, el domingo.
2: Domingo.
3: Ahí estaremos.
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1: Hay tema del día, ¿me? El tema del día es gastos tontos, gastos inútiles. ¿En qué gastamos nuestro varo? En cosas tontas. Para que nos cuenten en el tema del día más adelante. Y seguimos aquí en Ya Párate. Está Nashla, el Cojo Feliz. Aquí Gabo Ramos. Estás en los 40. ¡Woo!

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2: Son las 8 en punto.
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0: regalando, quiero mi playera, sí. Quiero mi gorra traviesa, Nash.
1: Déjate tú eso, a todos los que se dieron el tiempo, neta, así de venir a Tlalpan 3000, de tocar el claxon, estuvo bien divertido.
0: Lo que no saben es que el Cojo Feliz tiene un emprendimiento, que son un pulpo para imprimir playeras, la gorra y
1: ¿lo estamos apoyando?
2: Con todo sí, el paquete, sí, tengo un negocio de serigrafía, entonces es un negocio redondo en el que.
1: ¡Felicidades!
2: Yo soy locutor, solo si me dejan imprimir ahí en la Algarín las
1: bueno, pero ya dijiste, playeras. ¿No? Después de, o sea, cuando cumplas 41 años de trayectoria, te vas
3: ya
1: a
3: te retiras.
2: Me retiro, llegó el momento, como el buen Blue Demon Jr. Pero hablando de gastitos, sí. El tema del día, mi querido Gabo, gastos tontos. ¿Tenemos gastos tontos?
0: Claro, mira, yo tengo una lista eterna de en mi coche, gastos tontos, el ruidito. Cuando vas manejando y suena un ruidito, dices, ¡ay! Ahí viene otro gasto, y no es cualquiera, son ahí 1,500.
1: Gastos tontos.
0: 2,000.
1: Oigan, pero ya, ustedes que ya son papás y de dos criaturas, ¿no sienten que los gastos tontos se tienen que ir de
2: sí, vida? Tuve que bajarlos, ya agarré así el estado de cuenta y sí dije, ¡ala! ¿Qué es esto? Ya no puedo estar pagando OnlyFans.
0: No. Ya tengo hijos.
2: Pero plataformas, ajá, etcétera.
0: Luego ya tienes un chorro y nada más ves dos.
2: Sí, dices, ¿por qué pago todas? ¿Por qué pago todas las plataformas?
0: Si me puedo quedar en esta.
1: Hay llamaditas.
0: Bueno, ¿quién habla? Ya párate.
4: Hola, Jesús.
0: ¿Qué anda, mi chucho? Oye, ¿Jesús? Gastos tontos. El
1: espera.
0: Tema.
1: Jesús.
4: Voy a poner un sonido de gastos tontos.
0: El tema del día, gastos tontos, ¿cuál es el tuyo?
2: ¿Sí es una rana?
4: Comprar chucherías, mira, es un llavero de una rana.
0: A ver, pero ponlo, a ver, mi Lion, mira, escucha, a ver qué dice. Ah, órale. Escuchaba mejor con lo que decía, ¿no?
2: Un llavero de ranita.
0: ¿Y esa rana qué? ¿Dónde la compraste? ¿Cuánto te costó? ¿Qué?
4: Me costó 150 pesos.
0: Ah, no sé. Gasto tonto, güey.
2: Un gastito. Sí, la mayoría de los llaveros no los necesitas.
0: No.
2: O sea, dices, ya tengo llavero. Pero
1: ay, te acabo de regalar uno.
0: Sí lo necesito.
2: Pero ese sí lo voy a ocupar.
0: Claro.
1: Te regalé, es un gasto súper tonto, entonces.
2: El de New York.
0: No. Un recuerdito de un viaje.
2: No, porque no gasté.
0: Ajá, no lo gastó, lo gastaste tú. Oye, mi chucho.
4: Oye, Nash.
0: ¿Qué pasó? Ahí está, Nash.
4: Es que recorrí 16 kilómetros, 40 minutos, porque estabas en Tlalpan 3000 y estoy aquí en la esquina.
1: Estás aquí afuera, voy a salir. Neta, cúmplele.
0: Cúmplele, Nash. Okay. Va para allá, Nash. Ya te la mandamos. Chucho. Quédate ahí, Chucho, rápido.
1: Más te vale que me hagas el milagrito. Ahí voy.
0: Quédate ahí, Chucho. Te va a llevar tu kit ya para Tiano, para que veas, mi Chucho. Te mandamos un abrazo. No cuelgues, Chucho. Para que te reencuentres con Nash. Hay más llamadas también. Pero gastos tontos es el tema del día. Gastos tontos, las cucas del cabello para las niñas.
2: Sí.
0: Se pierden así, güey.
2: Las liguitas, las cortas. Las vas cortando, ya no las. O sea, llega un momento en el que tu hija te dice, me estás jaloneando, papá, ya.
0: Cuando se duermen con la liguita puesta y
2: dices, no.
0: ¿Se la dejo
2: y que despierte así adolorida o la despierto ahorita intentando?
0: Y soy yo la dolorida.
2: No, qué horrible. A ver, hola, buenos días.
5: Hola, ¿cómo está? ¿Qué tal? Buenos días.
2: ¿Quién habla?
5: Jonathan de Guadalajara.
2: Hola, Jonathan. ¿Nos vas a contar de un gasto tonto?
5: Un gasto tonto que tuve hace como unos 3-4 años.
0: Ajá.
5: Comprar cartitas de colección.
0: Las de Pokémon.
2: El TCG.
5: ¿Sí? Gastos estupidísimos que yo pensé que, a lo mejor alguien, ya que las tenga pase más tiempo, pues van a valer poquito
0: y
5: más.
0: Y no pasa.
2: Ya valen menos.
5: Sí, no, ya no vale nada. ¿Quién juega con esas madres ahorita?
0: Oye, las de Yu-Gi-Oh, yo me acordaba, en mi época existían las de Beverly Hills, que eran tarjetas de colección de la serie 90-210 y también de Space Jam. Ya estoy viejito.
2: No, las de béisbol, las de básquet,
0: ¿no?
2: Sí, claro.
0: Bueno, pues es un gasto tonto.
2: ¿Y ya no tienes esas cartas? ¿Qué les hiciste?
5: No, pues ahí están arrumbadas, todas enclarañadas, la neta.
2: ¿De qué franquicia son, di la neta?
5: ¿Dónde?
2: ¿De qué son?
5: De Naruto. De Naruto.
0: Friki.
2: Con razón.
0: Es que Naruto no evolucionó, güey. Se quedó ahí. No.
2: Y déjame adivinar, a ninguna chava te dijo, ay, sí, muéstrame tus tarjetas de Naruto.
5: No. Pues es que para acabarla, que ni siquiera soy otaku ni nada de eso. O sea, me gustaba el anime. O sea, es lo único que yo veía, me encantaba, o sea, el drama y todo.
0: Ajá.
5: Pero de allá en fuera, nada más. Y dije, déjalo, porque tal y sale algún chavo que les guste, ¿no?
2: Pues, Rasengan.
5: Sin mentiras, yo creo fueron como unos 15, 16 varos invertidos.
2: No, qué chafa, pues ni hablar. Afortunadamente estamos bien. Piensa que hay gente que gasta en peores cosas.
0: Es verdad.
5: Sí, sí, lo sé.
0: Pero sí se llevan una sonrisota esa gente.
2: Sí.
0: Él no.
2: Sí, pues véndelas antes de morir. Eso también es un consejo porque luego se muere uno y venden tus cosas bien baratos, los que te sobreviven. No, que dicen,
0: tú sabes el valor.
5: Ahorita ya con esposa, todos quieren vender bien barato. Son chistenes que ya no te quedan, los dan en 100 baros cuando se costaron 2,000 pesos. Imagínate nomás.
0: Oye, también esos gastos tontos, ¿no? De que ves un tenis, ah, está bien barato, te lo compras, te dura para tres, güey. Para un festival te dura.
2: Y ya,
0: gasto pues tonto.
5: Para la fiestecita, para salir de gala y se vuelven a rumbar.
0: Para que te los pisen.
5: Que vendiendo. Estas en las tianguis y claro. Todo eso, no más.
0: Oye, gasto tonto también los muñequitos estos que los que se cuelgan en el retrovisor, ¿no?
5: Ya. Ah, esos ahí los traes en el coche, esos sí. Hasta te emocionan ahí verlos, ahí vas presumiendo, ahí está bien bonito.
0: Oye, gasto tonto también el álbum de stickers, ¿no? Para tus hijos. Ah, mira el de Spider-Man. Y ya no
5: pues
0: lo usa.
5: Mi niño ahorita tiene 2 años, o sea, no sabe nada de esto.
2: Ah, no le enseñes que tienes un almacén ahí de tarjetas de
5: Naruto. Y leches, porque bárbaro, sale ahorita agarrar el kilo de niño.
2: Bueno, pues muchas gracias, hermano, por platicarnos bueno, bye, tus gastos tontos, que te vaya muy bien.
5: No.
2: Para ya no hacer más gasto tonto de tiempo, entonces.
0: Ah, no. Gasto tonto de tiempo, dice, no. Ahí está. Nos conectamos con Ashla. Está conectadísima en Tlalpan 3000. Hola, Nash.
1: ¿Qué onda? Oigan, ya estoy aquí con... sí, claro, estoy con el buen Chucho. Dame la señal, Chucho, para que vean que si eres tú, la ranita.
0: Y se escucha bien.
3: Bien, bien. Mucho gusto en saludarte, Gabo.
0: Saludotes.
3: Ya traté de marcar como 100 veces y con mi hija para la llamada de los chistes y jamás pude, pero ahorita ya, qué bueno que estoy aquí.
1: Pues mira, te vas a ir con sorpresita y todo. Mira, te hago entrega del vasito y a ver, por acá, si me pueden detener, porque me voy a quitar la playera.
0: ¿Otra vez? Órale.
1: Sí, me la voy a tener que quitar porque es la playerita oficial de Ya Párate. Ajá. Y en este momento hago entrega.
0: Órale, ahí está el kit ya parateano.
1: Y hago entrega, mi queridísimo Chucho, gracias por escucharnos. Es la playerita oficial, ¿qué se siente? ¿Qué se siente llevarse el vasito, la playerita?
3: Pues la verdad hace mucho gusto porque ya tenía hace mucho tiempo en tratar de comunicarme y va a ser para mi hija.
0: Eso.
3: Para mi hija.
0: Saludos a la familia, mi Chucho.
1: Me van a regalar la ranita.
2: Ah, venga. Ya no fue gasto tonto, ya valió la pena.
1: Ya no fue, exacto.
0: Aquí en la cabina están pidiendo zapitos más bien. No sé si tenga por ahí, Chucho. ¿Zapitos? Sí.
1: ¿Tienes zapitos por aquí?
3: No,
1: dice que no trae zapitos. Oye, Chucho, un gustazo, ya parateno de corazón. Buen camino, a donde vayas, triunfa.
0: Muchas gracias. Se cumplió, Nash.
2: Gracias, Nash, por ir por nuestro querido radio escucha que quería.
0: Uno a uno.
2: Sí.
0: Uno a uno.
1: Oye, sí.
2: Uno a uno los haremos felices.
1: Una mega corrida, O sea, sí.
0: La central,
1: pa. Piernón loco. Sí. 100%. Oiga, pues voy de regreso y con ranita.
0: Eso. Nash, te queremos. Ahí está la conexión ya para Tiana, directamente con todos los que se están así acercando. Usted pide. Ya voy llegando, salimos a darle su kit ya para Tiano. Son las 8 de la mañana con 11 minutos. Recuerden que más adelante llegan los boletos de Catriel y Paco Amoroso que se van a dar en el Turbolengua. Que cuando vio la escaleta el cojo dijo, ¡ach! ¿Hay boletos de Catriel y Paco Amoroso?
2: ¿Y yo puedo participar?
0: Dije, pues llámale a tu familia. Oiga, vámonos a Rolita.
2: Como Nashla pidiendo canciones.
0: Estamos en los 40. Venga, mi Lion, la que tú quieras, que suenen Ya Párate.
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9: Son las 8:16.
10: ¡Ya para!

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3: Son las 8:22.

0: 8:22, hora centro de México. Aquí en Ya Párate, Gabo Ramos, su servidor, obviamente está Nashi Roll.
1: Con una ranita nueva, gracias Chucho.
0: Y Cojo Feliz.
2: Hola, no tengo ranita.
0: Ah, ¿qué pasó, Chucho?
2: No tengo ranita, porque la tengo desconchavadita.
1: Oigan, no, qué chido, para los que nos vayan sintonizando y no escucharon el bloque pasado, estuvimos regalando kits de Ya Párate, playerita feliz, gorrita cotorrona, y dijimos que termo travieso,
0: travieso,
1: ¿no?
0: Vasito travieso, vasito travieso.
1: Y bueno, me encontró un yaparateano en su coche, el cual, pues, nos comentó que había hecho una compra tonta.
0: A ver, ¿cuál es?
1: Que es una ranita.
0: A ver.
1: En forma de, bueno, más bien, es como un cubito.
0: A ver, ¿puedo?
1: Que tiene sonidito de rana. Y es un llavero. Me parece increíble. Wow. Y me lo regaló. Entonces, lo tendremos aquí como en las reliquias de los yaparateanos.
0: Márquele, márquele también para que nos cuente ese gasto tonto, ¿no? Es el tema del día. 55-5166-8101 o el
1: 800-00-610-00 para el interior de la República, yaparateano.
2: A mí me pasó que ya los juguetitos estos coleccionables, no voy a decir la marca, pero ya...
0: Los cabezones.
2: Sí, llega un momento en el que tu esposa te dice, oye, brother, pues es que eso no va con el diseño de interiores que estamos teniendo aquí. Sí, claro. Ese es tu muñequito cabezón, ese.
1: Amo a tu esposa.
2: Ajá.
1: Llega, amo a tu esposa.
2: Llegan y te dicen, oye, carnal, pues ya vas a cumplir 40 en 2 años.
0: Ya estuvo. Esa pared.
1: Ya tienes 2 hijos. Uh-huh.
0: Podría ir una foto de la familia,
2: sí,
0: ¿no? En toda la pared.
2: De verdad, sí necesitas los personajes de tu infancia todo el tiempo.
0: Que te acompañé.
1: Oye, ¿los tiraste?
2: No, pero tengo mi espacio de oficina ahí en la casa.
0: Tu juguetería, entonces, tu cuarto de juguetes.
2: La verdad,
0: digo,
2: tengo unos juguetes. No tengo tantos. Yo de esos de los cabezones nada más tengo como 10 y ya.
0: Estoy en la misma, ¿eh? Ya, yo traigo nada más 10 y tengo mi espacio de trabajo.
2: Ahí es donde uno los guarda. Bueno, buenos días.
3: Hola, buenos días.
0: ¿Cómo te va? ¿Cómo te llamas?
3: Jocelyn,
0: bienvenida. Ya párate, oye, gastos. Gracias. Tontos, ¿qué traes para nosotros? A ver, cuéntanos.
3: Comprarme unos lentes carísimos que según les iba a poner el protector para la de la pantalla de la computadora. Llevo 3 años con ellos y jamás los he ocupado.
1: Eso. O sea, ahí están de adorno, ahí están bien.
3: Uh-huh.
1: Oye, ¿cuánto te costaron? Uh-huh. Si no es indiscreción.
3: Me costaron 2,500.
0: No,
1: es una lanota.
0: Tontísimo.
1: Es una mega lanota para tenerlos ahí nada más.
0: Perdóname.
1: Ya, ahorita ya está lentes que te graban.
2: No, pero...
3: Los tengo ahí en un lado de mi escritorio y juro y seguro que les voy a poner la protección, no sé cómo se llame.
0: Y no.
2: Blue light.
3: Y nada.
2: Protección de la luz azul, creo.
1: ¿Neta?
2: Sí.
1: Esa. Órale.
0: Y
2: ajá.
0: No.
2: La luz azul es la que nos hace estar medio despiertos en la noche.
0: ¿La ultravioleta o no?
2: No, la azul de
0: las pantallas.
2: De las pantallas.
3: Ajá.
2: Tienen luz
3: ajá.
2: azul. Entonces, hay lentes que te protegen de esa luz para que no estés así tan alterado y que te puedas dormir.
1: ¡Oh!
3: Oiga, sí, estoy muy contenta porque he intentado marcar desde hace como 4 años y nunca había entrado mi llamada hasta ahorita.
1: ¿Cuatro Órale. Años? ¿Yo?
0: Pues felicidades, ahora sí ya te entró. La llamada, claro.
1: Perdón, mis compañeros son comediantes, literal.
2: Pero ni lo dije yo no lo dije, lo dijo el Gabo.
0: Nos quedamos así.
1: Oye, Dios, entonces ya sientes que vas a tener un gran día.
3: Espero que sí.
0: Eso sí.
1: Estás ganando. Ya entró la llamada, ya párate. Estás contando la mejor de las historias de los gastos tontos. ¿Qué podría salir mal?
3: Muy tontos.
0: Te mandamos un beso.
3: Muchas gracias, gracias a todos.
0: Gracias por ser parte de los yaparateanos activos que sí hablan por teléfono. Hay más llamadas. Bueno. Hola, ¿quién habla?
4: Hola, bueno.
0: ¿Qué pasó? Bienvenido, ya párate, ¿cómo te llamas?
4: Soy el papi de Guanatos.
0: ¿El qué?
4: El papi de Guanatos.
1: El papi.
0: El papi de Guanatos.
1: Papi chulo.
4: En el tlacuache, mi amo.
0: Ah, claro, desde el tlacuache, mi papi. Oye, gastos tontos, ¿qué onda?
4: Oye, no manches. El álbum del mundial.
2: Claro.
4: No, manches.
0: ¿Lo terminaste?
4: Sí, pero a la mala. Haz de cuenta que lo compré por mi hijo, que ni siquiera es fan del fútbol. Pero le encantaba esa onda. Y total, lo terminé comprando. Yo creo que a los 3,000 pesos que llevaba gastados, Y que ¿sabes qué? Pues mi hijo ni siquiera se va a dar cuenta. Empezó a bajar todas las imágenes en Google. No me importa si se agüitan o me dicen que qué tramposo.
0: Órale.
4: Una planilla y en sticker. Vámonos a recortarla.
0: Órale, aplicaste sí. Pues, la piratería, digámoslo, ¿no?
2: Lo malo es que solo hay de mundiales viejos, ¿no? Así de que.
1: Oye, Rafa papi.
2: Márquez, papá.
0: El Piojo Herrera. ¿Cómo estás?
1: Oye,
4: Picas Becerril juegan en México.
2: El Picas Becerril.
1: Oye, papi, yo ando aquí gorroneando un favor.
0: ¿Qué pasó?
1: Pues también como que ocupo que me ayudes a llenar mi álbum.
4: Sí, te vendo la plantilla. Ay, para barato, como la no. Carne de gato.
1: Ay, regálame. Regálamela, no seas gacho. Te la cambio por un termo de ya párate.
0: Ah, caray. Ya haciendo negocio, Nash, intercambios.
1: Por un vasito, una gorrita.
0: Lady Intercambios.
1: Exacto. No, sí.
2: El momento de pedinches fue hace rato. El momento sí. De pedinches fue ya. Hace oiga. Un ratito.
0: ¿Qué pasó?
4: Le quiero mandar un saludo al Sojo Feliz.
2: Ah, muchísimas gracias, papi de Guanatos.
4: Lo que pasa es que él no sabe, pero su hermana era mi amiga en la prepa.
0: Ah, en la prepa.
2: ¿Y qué tan amiga era mi hermana?
4: No, la Eni era mi super amiga.
2: Ah, Dalín. Bueno. Qué gusto, gracias. Sí, ahí anda mi hermana, es muy amiguera. Muchas gracias, hermano.
4: Andrés, pues les mando un abrazo. Oiga, una pregunta. ¿El Coco ya va a estar ahí con ustedes?
2: No se sabe.
1: Si quieres,
2: no se sabe,
1: si
2: depende,
1: quieres.
2: Depende.
4: Ay, no manches, le super urge una persona como el Coco.
1: Ay, el Coco mandando a su familia también. Ya,
2: ya,
1: esta sección.
2: Ya también, listo. Gracias a mi familia.
4: No estamos un Coco en la vida.
2: Gracias, hermano. Gracias, cuñado, que te vaya chido. Gracias, cuñadito, gracias, que te vaya bien.
1: Oye, yo tengo esta pregunta al aire. Te voy a incomodar, Coco.
2: Sí.
1: ¿Te vas a quedar con nosotros?
0: Y...
2: hoy todo el día.
0: Claro.
2: Hoy
0: mañana también,
2: Sí,
0: mañana también.
2: ¿Por qué tan rápido la pregunta de qué somos? O sea, fluyamos, ¿no? Démonos.
1: ¿Hacia
2: démonos
1: dónde
2: así,
1: vamos,
2: no
1: sé. ¿Hacia dónde vamos?
2: Va este sí.
1: Haz el corazón
2: programa.
1: Conmigo.
2: Está bien. Venga. Sí, me ahí. Puedo quedar. Me
0: yo
2: puedo quedar.
0: ¿Puedo?
1: Claro, sí, puedes hacer
0: un corazón.
1: Un corazón
0: 3D. Hay llamada. Bueno.
5: Bueno, buenos días.
0: Hola, buenos días. ¿Cómo te llamas?
5: Frida,
0: oye Frida, bienvenida aquí a Ya Párate. Estamos hablando de gastos tontos. ¿Tú qué gastos tontos tienes?
5: No es mi gasto.
0: ¿Cómo?
5: No es mi gasto, pero mi tío compra muchos funkos, tenis y cosas de Spider-Man. Y nunca se compra los calzones.
0: ¡Ah! Ya quemando a la banda.
1: O sea, oye. Los calzones los tiene todos agujerados, pero
5: ajá.
1: ¿Qué tal la última colección del Hombre Araña?
2: Sí.
1: ¿No? Por ejemplo.
5: Uh-huh.
0: Oye, y según
5: luego se compra boletos para ir a ver películas y no cosas que les interesen.

0: no es un gasto tonto, es un gasto delicioso, Frida.
1: Sí.
2: Sí, porque no los comemos entre yo, mi abuela y mi tío.
1: Ah, que se pican los dientes la abuela.
0: ¿Tu tío el de 28?
2: Ajá.
0: No, tu tío ya está grande. También ya está grande para hacer esas cosas.
1: Te mandamos un beso, Frida. Gracias por marcarnos. Vale, hay más llamadas, ¿eh? Dice.
3: Ya le colgaron, dijeron, ya, sí. Adiós.
0: Quemando la banda, quemando la banda. Sí, me gusta.
3: Sí, qué mal que tu sobrina diga, oye, tío, en nivel nacional. Hola.
4: Hola.
3: Hola, buenos días.
4: Buenos días.
3: Oye, ¿estás hablándonos como de un congal o dónde estás? Está...
0: Como del espacio, ¿no?
1: Bájala tu radio, porfa.
4: Hola.
1: Gastos tontos.
3: Gastos tontos, un celular que no se oye. Hola.
4: Buenos días. Soy Chacamón.
3: ¿Sacamón?
4: Sí, así es.
3: ¿Qué gasto, tonto,
4: gasto tonto
3: nos vas a contar?
4: Hace muchos años le compré a una pareja que tenía un anillo de bodas y me dejó y se llevó mi carro.
1: Ay, ya lo entendí, ¿cómo? ¿Tú le compraste el anillo de bodas?
4: Sí, pero nunca se lo di, pero cuando, porque me dejó y se llevó mi carro.
1: Ah, no, pues gasto tontísimo, güey, sí. Perdón, pero gasto tontísimo.
3: Hasta te quedaste con el anillo.
4: Sí, hasta me tatué su inicial en la mano.
0: Oye,
1: parece el club de los exes.
0: No, es que ya esto ya no es un gasto tonto, perdón que te lo diga, pero es un gasto migajero.
3: Uh-huh.
0: Un poquito.
1: Es un tonto gastando.
3: Ok.
4: Coco feliz.
3: Mira, es que ya empezó a llamar mi fanaticada. Creo que está contando mi vida ese maldito. Te odio. Está contando. Te pasó algo que yo conté en un podcast una vez. No cuentes mis cosas en este nuevo programa. Quería una nueva vida.
4: Solo por el cojo feliz volví a oír los 40 pesos.
3: Eso. Gracias.
1: Los 40 nada más.
3: Gracias, los 40, ya le cambiamos el nombre. Mira, tanto tiempo no venías.
4: Imagínate hace cuánto no lo sabía, que ya todavía sigo diciendo eso.
3: Gracias, hermano, gracias. Y para la otra, cuenta una historia tuya, no una mía.
0: Oye, ¿entonces te pasó eso a ti?
3: Tal vez, gracias, más o menos.
0: Le dije migajero, perdón.
3: Sí, pero ya lo superé, tiene como 12 años.
0: Digo, no, ya tienes dos hijos.
3: Ya me casé, claro, ya estoy en otro lado.
1: Oye, ¿nos lo podías contar al final en Ya Párate con Final Feliz?
3: Sí, tal vez. Está bien, sí puedo contar algunos detalles.
1: Ahora le va, más adelantito lo va a contar el cojo, ¿eh?
0: Uh-huh. Quiero esa historia.
1: Hay más llamadas, no paran de sonar las llamadas.
0: Bueno, Ya Párate, ¿quién habla?
5: Bueno.
0: ¿Quién es?
5: Víctor de Guadalajara.
0: Víctor, hoy estamos platicando, cotorreando el tema del día, que son gastos tontos. A ver, ¿cuál ha sido tu gasto tonto? O sea,
5: yo
0: más cercano.
5: Perdón. Yo pienso que cada fin de semana tengo gastos tontos.
1: O sea, ¿cómo qué?
0: O sea,
5: chela, cigarros. El viernes empiezo, el domingo le paro. Bueno, todos los días seguidos, pues, pero pisteo.
1: Bájala tu radio, porfa, porque ya me da miedo en que va a terminar hoy.
3: Sí, ya.
1: Chelas, cigarros.
0: O sea, lo gastas en pisto.
5: Sí, a huevo.
1: O sea, te lo chupas, tu varo te lo chupas, ¿no?
5: Sí.
0: Bueno, o sea,
5: pero ya cuando menos pienso, ya traía 1500, ya nomás traigo 500 o 300.
1: Una alegría.
3: Sí,
5: no,
3: sí.
5: Pues sí, pues, pero sí se me hace gastos innecesarios. Pues no curan morales, ¿sabes? Ya después...
3: Mira, la opción es que te hagas gorrón. O sea, que seas de esos de que cuando llega la cuenta nada más pone 60 pesos y dice, ay, es que no traigo, no
1: te
3: traigo.
1: Te toques todo tu cuerpo.
0: Te lo transfiero.
3: Ajá, te transfiero, amigo, y no te transfiere nunca.
0: Nada más déjame que me caiga la quincena y hasta con intereses.
3: Te lo pago.
1: Oye, un retiro sin tarjeta y le das mal el número, ¿no?
0: Sí. Ay, upsí.
5: Claro.
3: ¿Ya ves? No tomar también. También está esa opción. También. Esa,
1: dejar el vicio, tal vez.
3: Dejar el vicio.
0: Oye, sí.
3: Agarrar el ejercicio.
1: Ay.
0: Y volverte.
5: Es difícil a veces dejarlo.
3: Tú que puedes correr, corre, amigo.
1: Y vete al fisio, le dices, ¿no?
3: Deja el vicio, vete al fisio.
5: Me voy corriendo, pero a comprarlas.
3: Y
0: No, hombre, pues no. ¿De qué estamos hablando? De que ya no hagas gastos tonto, mi hermano.
1: No.
3: El que nace pa' maceta. De el,
1: ni su casa endereza.
3: ¿Cómo es? Algo así, ¿no?
0: Sí. Amanece en el restaurante, ¿no? Camarón que se ve.
1: Te mandamos un abrazo, gracias por marcar.
5: Igualmente para ustedes, saludos.
3: Hasta luego, gracias.
1: Oigan, ahí viene Rudy, después del corte va a llegar Rudy con el chismecito de la casa de los famosos, que Nash, esta mesa se convierte en la mesa de los famosos.
0: Tengo mucho que comentar, pero más adelante. Oigan, vámonos con Rolita, tenía muchas ganas de escuchar esta canción. Esto es El Merengue, fíjense bien, con Marshmello y con Manuel Turizo. Está

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4: Son las 8:36.
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13: Vamos. Listo. Salud, muchachos. Por esa mujer.

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9: Son las 8 con 41 minutos.
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4: Son las 8:46.
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0: Pero para que me pongan un cumbión o algo, ¿no?
1: Pero un cumbión para Rudy por ahí.
0: Uy, pues sí. Pues es que ya León Sevilla no me pone una cumbia ni nada, güey. Hoy nomás, un viejo amor se llama.
1: Ay.
0: No manches, güey, ya es hora. Ay, le extraño, güey.

0: Es que él tiene el delay,
1: de Monterrey.
2: Tengo delay, de Monterrey porque el internet no está funcionando. Entonces estoy con la nueva tecnología de la llamada telefónica.
0: Tiene un ligero retraso.
3: Oye, mi Rudy. Yo ayer me desvelé para ver un poquito de La Casa de los Famosos.
2: ¿Y cómo te fue?
3: Y la Brianda de Llanara que empieza con el cojín al aire.
0: ¿Cómo?
2: Oye, ¿cómo?
4: Pero desarrolla, ¿no? Y no nos hagas.
2: Qué chula está ella, ¿eh?
3: O sea, primero le hicieron una cita ciegas. Ajá. Los hicieron ir a cenar con el Massad.
4: Ajá.
2: Sí, claro.
3: Se echó un vinito.
4: Es que está bien guapo, ¿eh?
3: Se echó un vinito. Platicaron. Y después hubo, pues, buscar una moneda y ella se fue al cojín directamente.
2: ¿Y la encontró?
3: En la funda de los cojines.
4: Claro, haciéndose ya como encontrando la llavecita.
3: En la funda de los cojines había una moneda.
4: Sí.
3: Y esa moneda le da un beneficio que es. ¿No saben?
4: Sí, no, es la suite.
2: ¿Inmunidad?
3: No, votos dobles para hoy, que es nominaciones.
2: Pero ¿sabes qué, Gabo? Eso no está chido, güey. Es la primera semana. Imagínate cuando salgan así en el cine. Te votó doble por ti.
3: Brianda de Llanara, sí.
2: Ajá. Pues, güey, no le va a beneficiar ese pedo, güey.
4: Oigan, bueno, yo literalmente voy llegando, aunque no lo crean, desde los Nueva York, me eché toda la gala del domingo, súper entretenida. Punto número uno, Mariana Ochoa nos mintió okay. En esta cabina, o sea, y le dijimos, claro que ya está confirmado, Mariana, y nos dijo que hasta tenía un viaje, ay, no, qué bien lo hizo. Pero ok, eso punto número uno, y punto número dos, uno de mis personajes favoritos se está convirtiendo.
3: ¿Cuál?
4: En Gema.
3: Ay, Gema es bien divertida.
4: Gema está de verdad increíble.
3: Es bien chida.
4: Me han salido todos los clips de ella, trae toda la ondita. Me gustó que ella dijo, ni me saquen, porque yo no voy a vivir el duelo.
3: Trae buen community manager.
4: No, y aparte, digo, acaba de fallecer su papá, lo contó. Y dijo, a mí no me saquen, yo no quiero. Sí, también. Sí, cuando escuché la historia completa dije, Gema, bien Gema, está bien. Pero bueno, creo que trae ondita, ¿no? Siento que podría ser mi personaje favorito. Karina, obvio, la amo.
3: Karina Torres se fue a la suite con Fede de Vigevani, tuvieron su primera noche y la Karina Torres con la pijama destapadita, ¿eh? O sea, como que se quería ligar.
2: Está chido.
3: Y el Aldo también ahí diciendo, no, pues aprovecha, es una cama para los dos, oye.
2: Bueno. Con tina de baño y todo.
4: No, ¿y qué pasó? ¿Te echaste el 24-7 tú?
3: ¿No? Sí, no pasó nada, o sea, como que ya bajaron felices, pero hasta ahí.
0: ¿Quién sabe qué habrá pasado?
3: Yo creo que Fede no durmió. ¿Te hay unas ojerotas?
2: No, yo sí durmió el vato, yo lo vi durmiendo. Pero
0: con el trasero a la pared, ¿no? Algo así.
2: Exacto, sí. Porque imagínate donde le toquen el timbre, güey, en la noche.
3: Abrazando una almohada. Sí,
0: cada quien de un lado de la cama y con el trasero para la pared.
2: Sí, pompi con pompi, güey. Porque si no.
3: Cada quien que muerda su almohada.
2: Te saca el fierro, güey.
4: Oigan, cuando ven ese tipo de imágenes, obvio, ¿no? De que pues tienen que compartir cama o literal el acercamiento que hay en la Casa de los Famosos, ¿no se cuestionan ustedes así de, híjole, no sé qué haría yo en su lugar?
3: Pues es que
4: o sea,
3: obviamente te haces empatía, ¿no? De me gustaría estar ahí, pero pues,
4: o no.
2: No, si tú te haces para un lado, van a decir, este mamerto, ¿qué, güey? O sea, ¿para qué viene, güey?
4: Sí.
2: O sea, a la primera te van a sacar. Así
0: ya
2: como
0: la cuchareas, ¿no? Si ya estás ahí, ya cuchareas a Karina.
3: Exacto. Vives el momento.
0: Sí, a ver, vente, Karina.
2: Por la experiencia, carnal, por la experiencia.
3: Gracias, universo, ¿no?
4: Oye, Rudy. Tú que andas bien clavation en lo de la Casa de los Famosos, o sea, ¿sientes que, o sea, obviamente en internet siempre corren en todos los realities que filtran el orden de eliminados de la casa? O sea, ¿tú sientes que podría ser real lo que está corriendo en internet?
2: No sé, fíjate. Yo creo que también lo avienta la misma producción para que se haga como ruido, ¿no?
4: Sí.
2: O sea, sí, yo creo que es interno también eso. Ahora, en las temporadas pasadas sí pasó. Sí fue como lo...
0: ¿Sí fue el orden?
2: En esta yo no sé.
4: Sí.
2: En
4: temporadas pasadas se lo hacen.
2: Sí, exactamente.
4: Marcelo sí iban saliendo tal cual como se había filtrado, pero bueno, les falló porque decían que la ganadora era Karime. Entonces, y que no decían que Adrián Marcelo
0: se salía.
4: Exacto, se salía.
3: Oye, Rudy, ¿tú cómo eres para los ronquidos? ¿Sí roncas gacho?
2: No, yo no ronco.
3: ¿Y la chata?
2: La chata sí ronca mucho.
3: Oye, pues ya viste lo de Cintia Clitbo, o sea, a nivel Cintia Clitbo ronca la chata.
2: En un poquito más. No, okay. Ese cuarto está imposible, güey. Ahí es donde está Janet también.
3: Sí.
2: Y no se puede dormir, pero viste que les dieron aparatitos como el de Arat. Le dieron aparatos, güey, como para respirar.
3: El dormidos, de Star Wars, ¿no? Ernesto La Guardia.
2: Sí, pobrecito Ernesto.
0: El CEPAP se llama.
3: Dice, oye, qué bien huele Arat, ¿no?
2: Ah,
3: nunca lo lavaron, cabrón.
2: Nunca, qué asco, güey. Las babas ahí.
4: Pues se van acomodando. Oye. Siento que ahorita todos están felices y contentos.
3: Ojo, Mariana Ochoa no está soportando a Aldo Rendón. Ya también lo dijo.
2: Que Mariana se va.
3: Es que temprano, grita mucho. Pues ya empezó a tirarle hate. O sea, sí, ya hay una rivalidad porque Aldo había hablado mal de Mariana afuera de la casa.
4: Pero se lo dijo, o sea, le dijo, a ver, tú me caías mal.
3: Lo enfrentó.
4: Me caías mal, yo de hecho te hice el vestuario para OV7. O sea, algo así le estaba comentando, sí, Aldo. Y Mariana le dijo, la verdad es que no me acuerdo de ti. O sea, no es mala onda, pero no me acuerdo.
3: Pero ya vi caritas, ¿eh? Cada vez que habla Aldo, ella hace carita de, oh, ya está hablando este güey, ¿no? Sí, o al baño y Aldo va y le canta. Y ella como que le completa la canción y se va y hace cara.
4: Pero así, a ver, ¿cuántos días? O sea, este es el tercer día, ¿no?
3: Sí.
4: Ay, no, o sea, sí, siento que todavía esto está muy fresco, todavía todos están como muy de, hay que llevarla bien, respira profundo, calmados. Lo que sí vi en redes sociales un poco es que le están tirando a Aranza Ruiz.
3: ¿Por qué?
4: Un poquito, porque como que, a ver, Aldo, pues sabemos que es llevado.
3: Primero,
4: que tiene,
3: ¿quién es Aranza, no?
4: La cara
2: la
4: del
2: otaku,
4: cojo.
2: La otaku.
3: Ah, ok.
0: Ah, la otaku.
4: La cara del cojo.
3: Otaku, que nada más fue un día otaku.
0: Es que ya dijeron como sí, seis, exacto, nombres que no conozco, pero no se preocupen, sí me los estoy aprendiendo. Hay uno que los cuida, ¿no? Que algo que la guardia. Hay un señor que.
3: No, ese es
4: el
3: actor.
4: ¿El infiltrado?
3: Es un actor. Ah, Ernesto La Guardia.
4: Ah, Ernesto La Guardia.
0: Es un tal Ernesto, el que los cuida.
3: Ernesto La Guardia. Sí,
2: abuelito.
4: Es un gran actor.
3: Y es La Guardia, no La Guarda, ¿eh?
2: Ah. A mí la verdad es que me está cayendo súper bien ese vato, güey.
4: Es chido, la neta. Pero bueno, les digo que vi un clip como que medio Aranza Ruiz se había ofendido con Aldo y con Karina. Y si habían puesto, oigan, es que ya saben que aquí no te puedes tomar nada personal, ¿no? Y Aldo, la verdad, es muy cotorrón, eso lo sabemos desde antes de que entrara, y es muy directo, y tiene un humor intenso. Entonces, pues, no sé, yo creo que por ahí puede que surjan problemas, ¿eh?
2: Pero va, pues es que desde el día uno, la Aranza le tocó nominar y nominó a Aldo.
3: Sí.
2: Y le dijo que lo nominaba porque le dijo inmunda dos veces. Y el Aldo de que, ay, güey, ni te conozco, cabrón.
3: Ni o sea, no soportas.
4: O sea, no te topo.
2: Pues exacto. Bueno. Entonces creo yo que como ella no lo conoce a él, pues por eso lo nominó.
3: Pero ¿qué tal todos haciendo el desayuno a Brienda de Llanara? Porque trae doble punto. No, ay, sí, ¿qué quieres desayunar?
2: Entonces la raza sí sabe que trae el doble.
3: Sí, porque prendió las cámaras. Ella se va al confesionario y prenden la cámara para todos en la sala.
4: No, y ella festejó, ¿no? O sea, sí, yo vi el clip donde.
3: Pero el beneficio se lo dijeron solo a ella, pero le prendieron la pantalla a los compañeros. Entonces todo el mundo sabe que trae doble.
4: Pero te voy a decir una cosa, cojo. De verdad, el juego de la Casa de los Famosos es muy divertido. Y te recomiendo verlo. Es muy adictivo.
0: Sí, me gusta. Mi esposa, de hecho, me dijo, ya empezó mi Casa de los Famosos.
4: ¿No?
0: Ahora sí, ahí nos vemos.
2: Nos vemos en 3 meses.
0: Sí, pero estaba pensando, y entonces, ¿esta Brianda tiene privilegio solo por aventarse un cojín?
3: No, sí, por meter mano en el cojín.
0: No había entendido bien. Es que yo no vi el clip.
3: Oye, encontrar una moneda que tiene beneficio.
4: ¡Hable bien, hable bien! Oigan, siento que empieza la mejor temporada donde ya nada más quieres convivir con gente que hable de Casa de los Famosos.
3: Ay, sí.
4: Ya estamos entrando.
3: Atentos que hoy es miércoles, mi Rudy, de nominaciones, para que mañana nos traigas el resumen de los nominados, ¿no?
2: Mañana se los resumo con mucho gusto.
4: Gracias.
0: Bueno.
4: Gracias.
3: ¿Sí? Te mandamos un abrazo, mi Rudy.
2: Igualmente, un abrazo para todos.
3: Ahí está, los 40 Monterrey, representados por el buen Rudy, 88.5 FM. Vámonos con música y al regresar, boletos del Turbolengua, y hay boletos para Catriel y Paco Amoroso.
0: En el Palacio de los Deportes. No se puede decir nada de esa letra, creo, ¿no?
3: No.
0: Esa letra.
3: ¿Te atajen el pelo? Vámonos con Mujer Letal, suena en Ya Párate.
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2: ¿Qué tal? Esta es la información más importante. El Ayuntamiento de Tapachula, que preside Yamil Melgar, a través de la Secretaría de Desarrollo Urbano y Ecología, hizo un llamado a la población a mantener limpias las calles de la ciudad, ya que es una responsabilidad compartida y comienza con una acción muy sencilla: no tirar residuos en la vía pública. La Brigada de Reacción Inmediata trabaja todos los días para atender los puntos donde se acumulan los desechos, pero se necesita del compromiso de todos. Si detectas basura en la vía pública, algún tiradero clandestino o sorprendes a alguien arrojando desechos o provocando destrozos, repórtalo al 962-630-0818. Construir una ciudad más limpia, ordenada y orgullosa de sus espacios es responsabilidad de todos. Las autoridades de Protección Civil mantienen a Chiapas en alerta por lluvias intensas debido a la presencia de una onda tropical y una zona de baja presión con potencial de desarrollo ciclónico en el Pacífico. Se prevén precipitaciones fuertes a torrenciales en la región, por lo que se exhorta a la población a mantenerse atenta a los avisos oficiales y evitar cruzar cauces o zonas de riesgo. La presidenta de México, Claudia Sheinbaum, anunció que México reanudará la exportación de ganado a Estados Unidos durante las últimas semanas de agosto. Tras más de un año de restricciones por la presencia del gusano barrenador, la reapertura será gradual y comenzando por los estados de Sonora y posteriormente en otros cruces fronterizos en Chihuahua. Muchas gracias por su atención. Informó Pamela Hernández.
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6: Ya lo reportamos, pero por favor, ahí en Haciendas de México. Ay, que nos conecten ya la luz, por favor, porque, híjole, qué bárbaro. Esto de andar sin luz, pues ya después no funciona la bomba, entonces no hay agua, entonces todo se cuatrapea. Pero bueno, Manuel Ali, muy buen día. Buen día. Vamos con música, esto se viene de buenas. Bienvenidos.

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el día y la noche existe. Lo bueno y lo malo, lo positivo, lo negativo. Todos somos dualidad. Todos tenemos nuestro pedacito bueno y nuestro pedacito malo. Todos decidimos todos los días por qué lado vamos, ¿no? Por qué camino andamos. Fíjate que el santuario mariano de Medjugorje sufrió un acto de vandalismo, de profanación. E incluyó la quema del altar exterior, daños a las estatuas de la Virgen de Medjugorje. Y esto fue ocasionado por un ciudadano polaco que ya fue arrestado como presunto responsable de estos ataques ocurridos en la madrugada del día de ayer, 28 de julio. Ante esta situación, por supuesto que cuando vi las imágenes, pues como católica la verdad es que sentí mi corazón que se estrujaba. Considero que aquí pues hay que orar muchísimo por las personas que no tienen paz en su corazón, porque esta es una muestra de lo que sucede en todo el mundo con otras cosas, ¿no? Y por eso estaba diciéndoles hace un momento, el mundo necesita amor. Necesitamos mucho amor. Mucho, mucho amor. Empezando por nosotros mismos, querernos, estar en paz. Pues ahora sí que, ¿cuántas cosas nos pueden dañar y nos causan heridas y nos causan dolor? Pero si volteamos también a ver las cosas que tenemos buenas, pues la verdad es que hay mucho que agradecer. Y hay que orar de verdad, hay que pedir por las personas que traen tanto odio en su corazón que pueden llegar a ocasionar este tipo de acciones en contra de algo que para nosotros los católicos es algo muy importante. Y quienes no conocen Medjugorje, pues ahora sí que las apariciones de la Virgen de Medjugorje, pues ahorita todo pues ahora sí, este acontecimiento tan negativo, pues en esa zona de Bosnia, no me sale la pronunciación, Herzegovina o no sé. Lo más importante es que automáticamente todos, porque pues llega muchísima gente ahí a Medjugorje, pues empezaron a accionarse y a restaurar la imagen de la Virgen de Medjugorje, a restaurar el altar que fue profanado. Entonces todo fue con amor, con amor, con amor, y pidiendo por esas personas que están tan enojadas y que llegan a hacer este tipo de acciones en contra de nuestras creencias, de nuestra religión y de nuestra madre. Entonces, bueno, pues este individuo roció un líquido inflamable en el altar exterior de la parroquia de Santiago Apóstol, le prendió fuego y bueno, las cámaras de seguridad pues ven todo, y las estatuas de la Virgen María en la Cruz Azul y en la Colina de las Apariciones fueron manchadas con pintura negra y con inscripciones. Ya las autoridades de Bosnia Herzegovina, así se pronuncia, Herzegovina, ok. Yo creo que sí, ¿no? Pues ya detuvieron de forma rápida a este ciudadano polaco sospechoso del ataque. Y bueno, pues se pide a todos los fieles responder con oración, con perdón. Nosotros creemos en el ayuno. Y estos espacios pues ya fueron limpiados, acondicionados de inmediato. Y bueno, ya está abierto con normalidad para todos los peregrinos. Entonces, bueno, pues es algo que yo quería comentar con todos ustedes. Esto pues es otra muestra de que este mundo, nosotros los seres humanos lo conformamos, y desgraciadamente entre guerras, entre divisiones, entre odio entre los mismos seres humanos, pues nos estamos consumiendo. Y de verdad les invito a que empecemos desde nosotros, desde nuestra casa, desde nuestra área laboral, académica, donde tú te desarrolles, pues que trates de dar lo mejor de ti, lo más positivo, para que podamos poner un granito de arena con todo el corazón para cambiar la energía de este planeta. He dicho, vámonos con más aquí en Bien y de Buenas.

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0: 9:44. Bueno, a ver, ¿cuál es la palabra del día de hoy? Eso se los voy a decir después, pero ahorita lo que quiero es decirles que en récord Guinness, ay, es que también ando con esto de los récord Guinness y me encanta. A ver, una palabra que lo primero que se te venga a la mente, Manuel Ali. Lo primero que se te venga a la mente. Lo primerito.
1: Celular.
0: Ok. Es que es increíble esto, me encanta. Porque si tú buscas, sí hay un récord Guinness para un teléfono celular. ¿Y sabes por qué lo tiene? Lo tiene el honor de el Magic 8 Lite. Y que logró la caída a mayor altura para un smartphone. Con un registro de 6.13 metros, sin sufrir daños funcionales en Dubái en el 2025. O sea, era eso, el récord Guinness. O sea, lo más bizarro, lo más loco, lo más extraño que se te pase por la mente, tiene un récord Guinness. ¿Verdad? ¿Ya lo viste? O sea, ¿de qué se trataba eso? O sea, un récord Guinness porque era, pues, altura de caída sobre una superficie rígida. Entonces, es de alta durabilidad contra el agua, polvo y golpes. O sea, como las pruebas de algo. Entonces, se llama modelo récord Honor Magic 8 Lite. No sé de qué empresa sea. Eso sí, no lo sé. Es un Android y ganó el récord Guinness precisamente por aguantar esa caída. Entonces, en fin. Sí, lo puedes comprar, mira. ¿Ya viste que sí está a la venta? O sea, lo puedes comprar en Mercado Libre. Pero hoy me van a decir, ese es el que necesitas, Josefina, porque a cada ratito se te cae tu celular. ¿Tú has estado presente cuando se me cae el celular de la mano?
1: No, espero no haberlo nunca.
0: Majo, tú sí, ¿verdad? ¿Tú sí has visto cuando se me ha caído el tele? ¿No? Es que casi todo el mundo ha visto cuando se me cae el celular, se me cae muy seguido. Y la verdad es que ahí compruebo yo que sí está bien. Muy bueno. Muy buena la mica. Es más, tan buena está la mica que ya la rompí. O sea, ya está así. Pero bueno, 9:46, regreso.
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0: nuevecito.
1: ¡Ay, qué bonito chiste bobo! Yo sé que a muchos esto los pone bien y de buenas, y a otros mal y de malas. No me importa, I don't care. Oigan, tenemos ya, vamos a música, ¿verdad? Ay, oye, ¿puedo solicitarte una novedad? Me encantó esta canción cuando la escuché. Snow Patrol, la artista, In My Arms. Achiches, mira, aquí está. In My Arms, en mis brazos, ¿ok? Te dejo aquí en la cabina 40-961-610-489. Mándame un chiste bobo blanco para que puedas estar dentro de la activación y llevarte un acceso doble para el cine en Cinépolis, ¿ok?

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5: Buenos días, esta es la información. En información local, el programa La Guardia Nacional Está Contigo permitió a las familias tuxtlachiquenses conocer de cerca el trabajo que realiza la institución para proteger a la ciudadanía. El presidente municipal, Julio Enrique Gamboa Altúzar, agradeció el compromiso de la Guardia Nacional por acercar este programa de proximidad social. En información estatal, la Secretaría de Marina informó sobre el aseguramiento de más de una tonelada de presunta cocaína frente a las costas de Chiapas y detuvo a 3 personas durante un operativo de vigilancia marítima. De acuerdo con las autoridades, el decomiso representa una afectación económica de más de 248 millones de pesos para la delincuencia organizada. En información nacional, la Fiscalía General de Justicia de Tamaulipas investiga las causas del incendio registrado en una fábrica de botanas en Matamoros. El siniestro fue controlado por bomberos con apoyo del Ejército y la Marina, evitando que las llamas alcanzaran la nave principal. Un bombero fue hospitalizado por agotamiento y las autoridades realizan los peritajes para determinar si el incendio fue accidental o provocado. Gracias por su atención, que tenga un excelente día.
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12: Son las 10:10.

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1: Esas que son rectangulares, otras que son trapezoidales, que se van como haciendo figuras, se van armando para hacer más dinámica la clase. Entonces, hay muchos tipos de muebles. Hay mesas individuales, hay mesas para poner libros debajo, debajo de la cubierta o debajo del asiento. O sea, hay una infinidad de muebles que puede ser una solución muy especial para cada escuela, para la universidad. A veces nos piden, ¿verdad?, una paleta más grande porque hay que poner la laptop, ¿no? Hay que poner la tablet, hay que, pues, no sé, a trabajar más, ¿no?
2: O sea, sí. Pues hay mobiliario muy interesante en todo lo que es el área académica de diferentes etapas de educación. 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
2: Vuelvo a repetir el de WhatsApp, porque acuérdese que con la tecnología ya no nos memorizamos así nada más el teléfono. Sí. Antes éramos así, memorizábamos, dame tu teléfono y te daban el teléfono y te lo memorizábamos.
1: Antes nos sabíamos hasta 10.
2: Sí, éramos una agenda mental, ¿no? Ya, no, ahora ya no. Sí, ¿cuál es el WhatsApp?
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2: Y bueno, padres de familia, también fíjense que cuando tenemos en casa un área exclusivamente para las tareas, pues no duden en buscar también un presupuesto, que un escritorio para sus hijos, con librero y todo, para que sea también práctico, ¿no?
1: De hecho, la postura es muy importante, el lugar donde uno está trabajando. Entonces, para que nuestro hijo o la persona que tenemos a cargo que está estudiando pueda desarrollar bien sus capacidades de estudiar, tiene que estar cómodo.
2: Así es.
1: La mesa tiene que estar a una altura, la silla a una altura, tiene que ser cómodo.
2: Ah, pues ya queremos a Giré Muebles aquí en la cabina, ¿eh?
1: Claro que sí, estamos a la orden.
2: Bueno, pues muchísimas gracias. Bienvenido a Corporación Radio Núcleo. 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
2: Perfecto, bueno, pues muchísimas gracias al director comercial de Giré Muebles, Roger Domínguez, y bueno, nosotros seguimos con más a través de los 40, gracias en el Face Live.
1: Gracias.
2: Aquí estaremos continuando en Bien y de Buenas.

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1: De entrada podemos decir que fue una odisea grabar esa película, filmar esa película. Saludamos a nuestros amigos del TikTok de los 40 Tuxtla y en el Face de los 40 Tuxtla. Únanse a la comunidad digital de los 40 Tuxtla porque estamos transmitiendo completamente en vivo desde la cabina 4096.1. Bueno, a ver, comencemos porque yo he visto muchísimos análisis, críticas, pues ahora sí que todo en torno a Christopher Nolan. En paréntesis literario, Somos Radio, estuvimos con Ana Cristina Orantes platicando el libro de la Odisea, que era un obligado en literatura universal en bachillerato.
2: Oye, yo, sí,
1: no me acuerdo de los personajes.
2: Justo platicábamos el otro día porque entonces decían, ay no, pero no spoilen, y decían otros, ay, ¿cómo? O sea, has tenido 3000 años para saber de qué se trata y de qué va esto, o sea, ni modo que no sepas. Y entonces decía un cuate, bueno, yo que no sé de historia, todo me parece fascinante. Nuevo. Y le digo, sí, ya sé, tú has de estar así, de que qué nervios, quién ganó la primera y la segunda guerra mundial. Pero esto, pues, a ver, ya sabemos de qué va y ya, aunque no hayas leído el libro, tienes una idea de que Odiseo y de la Ilíada y la Odisea y de Homero, o sea, como que tienes alguna referencia, o sea, hay en los libros para niños, en referencias, en parodias, o sea, en Los Simpson ha salido, en Sherman todo. Y Peabody, o sea, en todo. Mil lugares has, o sea,
1: escuchado.
2: Alguna persona que esté súper perdida, que no tenga ni idea, en algún momento seguramente lo escuchó. Y bueno, en general, que esto es lo que debería de ser, todos sabemos qué es la Odisea. La Odisea es el viaje de regreso de Odiseo a su casa en Ítaca, ¿no? Entonces, ajá, bueno, la introducción rápida es que la guerra de Troya fueron todos los griegos a luchar, y entonces en el regre ganan, porque a Odiseo es al que se le ocurre esta idea
1: del caballo de Troya.
2: Ajá. Y cuando termina la guerra y se regresan, ese viaje de regreso a la casa, al hogar, es justamente la Odisea. Se llama la Odisea porque es el viaje de Odiseo, o de Ulises, en algunas traducciones es Ulises.
1: Ok.
2: Entonces, bueno, ahí está, es eso. Esta en particular, que además está filmada con una forma de filmación.

0: O sea, podríamos hablar solo de la forma en que la filmaron, porque este hombre, Christopher Nolan, tiene una visión muy bonita. Desde mi punto de vista, es una buena mezcla como de cosas hollywoodenses y cosas comerciales con cosas profundas y de significado. O sea, la gente que dice es que está súper hollywoodense y la gente que dice, ay no, es que está demasiado densa. Él creo que puede juntar ambas. O sea, porque hay cosas que son muy hollywoodenses y hay cosas que son muy curadas, ¿no? De arte. Uh-huh. Y él yo creo que tiene las dos. Por eso llega a un gran público. Entonces, bueno.
1: Ok.
0: Así, el elenco.
1: A ver.
0: Es una cosa espectacularísima. Como hay un montón de personajes tan importantes, o sea, hay personajes como el de Atenea, que es Zendaya, que en conjunto fueron, creo que no más de 4 minutos lo que actuó. Pero imagínate el nivel, el calibre que tiene, que solo para Atenea está Zendaya, que solamente va a salir 4 minutos. Y así un montón de personajes. Cada personaje es súper importante. Entonces tenemos a Tom Holland, que es Telémaco. Telémaco es el hijo de Odiseo. Odiseo es Matt Damon. Penélope, que es la esposa, la mamá de Telémaco, la esposa de Odiseo, es Anne Hathaway. Tenemos a Calipso, que es esta ninfa en donde se queda Odiseo varado muchos años. Es Charlize Theron. Está Zendaya como Atenea. Está, bueno, es que...
1: O sea, un reparto espectacular.
0: Es espectacular. O sea, no me voy a tardar toda la media hora platicando eso. Entonces, bueno, ahí, véanla o vean el
1: elenco.
0: Es espectacular. Mucha gente estuvo antes de ver la película, durante el rodaje o cuando sabíamos quiénes iban a ser, estuvieron criticando la elección del elenco, porque decían, por ejemplo, Lupita Nyong'o es Elena de Troya. Elena de Troya es una mujer muy guapa, muy hermosa, y Lupita Nyong'o es una actriz muy guapa de raza negra. Uh-huh. Entonces la gente decía, no, a ver. O sea,
1: no es la que nos ha vendido siempre Hollywood.
0: Nunca, y no es como en la del inconsciente colectivo, porque bueno, pues los griegos seguramente era blanca Elena de Troya, uh-huh. Es lo que hemos visto con los años y con los vestigios que hay y las investigaciones y tal. Pero fíjate que Javier Ibarreche hizo un análisis muy bonito, porque yo cuando vi la película no tuve ningún tema con Elena de Troya. Se ve hermosísima, te atrapa. O sea, como que la estás viendo y dices, claro, sí, esta es la reina.
1: ¿Y cuál es
0: la reina?
1: Javier Ibarreche, ¿qué fue lo que dijo? Ah, tenemos corte. Estamos muy picados con eso. Y también tengo el soundtrack de la película. Me impactó lo que leí en un reportaje. Bárbaro, Christopher Nolan.
0: Te voy a platicar
1: impresionante.
0: Te voy a platicar de Scott Travis.
1: Ok, 10:39, regresamos.
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0: Los lentes.
1: 10:43.
0: 10:43. Van a decir, ¿de verdad, Josefina, no ves ni la hora en tu lap? No. No.
1: Oye, tú estás como esos que ven su WhatsApp y, o sea, el
0: con
1: WhatsApp,
0: letras, sí.
1: Exacto, que sí. Sale un mensaje uno por uno en toda la pantalla porque no se ve nada.
0: Sí, no, y que casi los que están atrás de ti ya leen tu. Sí, sí, o sea, sí soy. Oye, a ver, cuéntame entonces, estábamos ahorita que seguimos transmitiendo completamente en vivo a través del TikTok y el Face de los 40 Tuxtla. Hay muchas cosas que están en contra por el guión, en dónde se basó, en qué traducción se basó Christopher Nolan.
1: Exacto.
0: Y la que hizo esa traducción no le gustó la adaptación de su guión a la película.
1: De su traducción. O sea, mucha gente está criticando que el guión y la forma en la que él hace las películas, que él hace las películas no lineales, sino que va siendo como rompecabezas, en donde te pasa primero una cosa que está sucediendo ahorita y luego un recuerdo, entonces te da un flashback, pero entonces luego ya avanza un poco la historia y entonces de repente hay la historia de alguien más que está sucediendo simultáneamente. Entonces,
0: pero tú como espectador, si lo captas al momento.
1: Lo captas perfectamente, okay. Bien, lo vas ordenando. Es una película que dura 3 horas y entonces tú dices, 3 horas es muchísimo, pero es que es un libro tan vasto, tan grandote, de tanta historia, que entonces se vuelve, a mí me parece que 3 horas lo hizo perfecto, lo condensó excelente. La gente dice, es que yo no estoy conectando con los personajes, ¿no? Y es que antiguamente, para hacer las películas, se basaban mucho en un libro que se llama Save the Cat, en donde decía este hombre, la película es un reloj suizo, y entonces al minuto número 5 y tantos, ya tú tienes que saber quién es el personaje, cómo se llama, cuál es su objetivo, ta, ta, ta, y te conectas con él. Y en el minuto tal, y así. Ahora no, ahora eso no tiene que suceder, porque ya hay como una apertura, hay una forma diferente de hacer películas, entonces ya no es tan necesario hacer esa estructura.
0: Ajá.
1: Ahora, por ejemplo, eso por un lado. Por otro lado, que esta adaptación, insisto, es tan larga y está tan bien trabajada porque están todos los personajes ahí, que si tú te estás conectando con Odiseo en la hora 2:30, que es más o menos en el momento en el que ya estás agarrando
0: el hilo de la película.
1: No, más bien como que en el minuto, en la hora 2:30, como que es cuando empieza la reivindicación de Odiseo. Y yo siento que ahí es donde está la conexión muy fuerte con el espectador. Pero entonces le tienes que dar chance a la película de avanzar. O sea, no puedes pedirle que, no, ya pasó media hora y yo todavía no me conecto con el personaje, esto está mal. No, deja que transcurra como te lo está contando este hombre, porque la forma en la que te lo cuentan siempre es una gran parte de la ricura de una historia, ¿no? Yo tengo una amiga que dice, padrísimo, ay, es que no, que nos lo cuente fulanita, porque qué sabroso lo cuenta. Y es verdad, o sea,
0: sí,
1: dice,
0: cierto.
1: Yo no lo cuento, porque si yo te lo cuento, pues igual
0: no
1: te va la risa.
0: Vas a entender.
1: Pero si te lo cuenta ella, lo cuenta tan sabroso, que digo, exacto, deja que este hombre nos cuente esta historia de la forma en la que él nos lo va a contar, porque si quieres que luego conectar con el personaje y que la forma en la que está hablando el personaje sea una cosa muy
0: coloquial,
1: muy fiel, o más bien muy fiel al canto, al poema de Homero.
0: Ajá.
1: Pues a lo mejor eso va a ser eterno y te va a tomar mucho más tiempo. Entonces a mí me parece que lo hizo muy bien y hay que darle chance a la película en general, o sea,
0: okay,
1: hasta el final.
0: Sí, porque
1: eso por un lado.
0: El libro era lo que comentábamos el lunes. El libro es un poema.
1: El libro es un poema.
0: Y el lenguaje no está fácil de entender para quienes nos dejaron de tarea.
1: Y yo creo que Christopher Nolan tiene un montón de guiños hermosísimos, como con un montón de símbolos. Por ejemplo, el bardo, que porque antiguamente los bardos eran los que se aprendían este poema y eran los que cantaban estos cantos.
0: Ajá.
1: Entonces, no había escritura todavía, ¿no? Homero es el que ya después lo recopila, pero el bardo es el que cantaba.
0: Narrador, el cantador de
1: cantos. En la película, el bardo es Scott Travis, que es este rapero.
0: Oh, ok.
1: Y para mí, solo eso me parece como en sí mismo un poema, ¿sabes?
0: Claro.
1: O sea, es muy poético que un bardo lo interprete un rapero, porque porque pues el rap también podrías decir, a ver, no es que sea un poema, pero bueno, tiene como, sí, ¿sabes? Como que te está contando algo como muy urbano, muy, exacto, actual. Y el bardo, pues hacía más o menos lo mismo, ¿sabes? Entonces, eso a mí me parece, claro, no tienes que saber esto para gozar la película, o sea, no tienes que saber, ah, claro, ya ubiqué que el bardo, igual y ni sabes quién es Scott Travis, y está bien, no pasa
0: vamos
1: nada.
0: Vamos con otro corte y regresamos, y ¿sabes qué? Vamos también a platicar un poquito rápidamente, a ver, ahorita lo hago. Los datos bien interesantes acerca del soundtrack. Ahorita Manuel Ali nos puso de fondo musical precisamente la música de la película de la Odisea, el soundtrack de esta película, que tiene datos bien interesantes. Y dices, Christopher Nolan estuvo en cada detalle. Es una genialidad.
1: Es un genio, sí, sí, de verdad.
0: 10:49, regreso.
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0: 10 de la mañana, 50 minutos. Ya estamos de regreso. A ver, vámonos directo. A ver, Lupita Nyong'o tiene su justificación y es el análisis de Javier Ibarreche, que tiene muy buenos análisis de película. Porque tenía que ser ella por el atractivo, por el significado del personaje.
1: Exacto. Él analiza la selección de los personajes, por ejemplo, ella, que es de raza negra, interpretando a Elena de Troya, y él lo que dice, y me parece muy, muy listo lo que explica, que en el poema la explicación que hacen de la belleza de Elena de Troya es que es una belleza diferente que te hipnotiza y no puedes dejar de ver. No es que sea como una modelo que es muy hermosa. O sea, había mucha gente muy hermosa y estaban repletos de eso, pero ella era algo especial. Y eso en la película visualmente es diferente, especial, hermosa, hipnótica y no puedes dejar de verla.
0: Okay.
1: Entonces, eso por un lado. Por otro lado, platica de Elliot Page, que es este personaje, es un actor trans y hace un... El personaje que él hace tiene su significado en la película, no en el libro, no en el poema, pero también está muy interesante la explicación que le hace por qué es este personaje trans. Explica también de un poco de Travis Scott. O sea, en esta explicación él justifica la intención del director en por qué escogió a ese elenco, ¿no? Zendaya de Atenea, porque Zendaya tiene esta forma como muy muy ordinaria, de alguna forma. O sea, no quiero decirte que Zendaya sea muy ordinaria, no, sino como que el hecho de que tú puedes ver a los dioses en cualquier persona.
0: Okay.
1: Y entonces ella representa también a una troyana, una mujer troyana. Entonces ella puede hacer este brinco de la mujer inocente troyana y Atenea, la diosa, y entonces la puedes ver en ambos lugares. Entonces, o sea, es una cosa.
0: Cumple con ese. Digamos que él transmite el objetivo de ese personaje.
1: Exacto, porque yo lo que creo.
0: Es actriz.
1: Eso es lo que dice el video de Ibarreche, que me parece que está muy bien. Y es que Christopher Nolan es mucho de estar haciendo símbolos, o sea, hay un montón de símbolos. Esto que dices de la Odisea, sí. Esto lo de Atenea, en que la ve en la mujer troyana también. Hay una parte que a mí me pareció también espectacular, donde se cae Troya y se caen las torres. También esta frase que dices de ay, en la torre. Esto también viene de un símbolo de que la torre cayendo es una destrucción máxima. O sea, la destrucción máxima, el símbolo de la destrucción máxima es la torre cayendo.
0: Entonces, y de ahí viene la expresión en la torre.
1: En la torre. Mira. Exacto.
0: Entonces, algo nuevo que acabo de aprender.
1: Entonces, cuando se está cayendo Troya, no se ve uno, se ven muchos. Okay. Y lo que es también espectacular, que tampoco tienes que saber para gozarlo, es que de verdad tiró torres. O sea, no es que fue una pantalla verde y están actuando sobre pantalla verde. Realmente hicieron el set. Por eso de repente se podría ver como estas películas más antiguitas. Si alguien vio la Odisea de 1986, de repente tiene como ciertos escenarios que se parecen, pero yo creo que eso también le da como esta alma a la película. Y entonces
0: que no las todo actuaciones, sea digital.
1: Exacto. O sea, de repente cuando es digital, extremo, ¿no? No sé, las. Exacto. O sea, la forma en la que ven, ¿no? La mirada de los actores o los sobresaltos. O sea, aunque son muy buenos actores y lo logran en la nada, en la pantalla verde, aquí es tan natural que entonces yo siento que te sientes uno más. Por eso él dice, vayan a verla en IMAX, porque entonces es en un formato tan grandote que tú te sientes que eres uno más ahí al lado de Odiseo.
0: Okay.
1: Y eso es muy bonito porque el símbolo de la Odisea es el viaje del héroe. El viaje del héroe en lo junguiano, les he platicado. Ajá. Que es el discípulo de Freud, que investigó los arquetipos y los símbolos del inconsciente y tal. El viaje del héroe es lo que yo hago para mí mismo, hacia mi interior. Es el viaje interior que yo tengo. Y el objetivo máximo y último de un viaje del héroe es transformarme para tener más conciencia. Por eso la Odisea es lo que yo voy a trabajar hacia adentro mío. Y todos los símbolos que están por todos lados en TikTok y en Instagram y así, también léanlos porque es bien interesante.
0: Sí, sí, sí.
1: ¿Qué significan las sirenas? ¿Qué puede representar? Porque hay varias interpretaciones también de Circe, de Calipso, de Caribdis, el remolino, de Penélope. Y es que hay un montón un montón de simbologías, y no solo es el viaje del héroe de Odiseo, sino que todos los personajes también tienen su mini viaje del héroe, que es como la vida misma. Tu vida completa es un viaje del héroe, pero dentro de este gran viaje del héroe vas a tener viajes del héroe en el inter, ¿sabes?
0: ¿Y qué representa en tu personalidad y en tu psique?
1: Exacto.
0: Esta odisea.
1: Exacto. Entonces, por ejemplo, Circe. Circe es toda la representación del instinto, pero ella también tiene su conciencia. Penélope también. Ya te voy a terminar con esto, porque a Anne Hathaway, cuando la entrevistaron, dijo: es que para mí la tragedia máxima es con Penélope, es lo que pudo ser y no fue. O sea, lo que ella pudo lograr ser y no fue. Al final es un triunfo, pero esa es la tragedia del viaje de Penélope. Todos tienen una apertura de conciencia, todos tienen su viaje del héroe. Por eso a mí me parece que Christopher Nolan lo hace maravilloso. Todos en su viajecito del héroe se transforman, y el máximo es Odiseo, que se reivindica, que en el libro es un hijo de la fregada, pero termina reivindicado. Aquí siempre es un héroe, pero termina todavía más heroico, pues. Okay. Es lo único que yo podría decir. Pero bueno, todo está espectacular, las actuaciones, y si quieren seguimos hablando después. Podríamos no parar con esto, es espectacular.
0: Bueno, pues vámonos, hacemos paréntesis,
1: al
0: ¿sí?
1: rato,
0: al rato. Recuerden, paréntesis a las 12 del día en Somos Radio 89.1. Ya de una vez directamente, Xiomara Yasmín Gómez pasa después de las 12 del día por tu pase doble de cine. Simplemente porque este chiste es bobo, original. ¿Tú sabes por qué metieron a Maná a la cárcel? ¿No? ¿Tú, Manuel Ali, sabes? Porque estaba rayando el sol.
1: Vándalos.
0: Ya me voy. Gracias, Tapachula 99.5. Gracias, Lilo Martínez. Gracias, Manuel Ali 96.1, Los 40. Gracias, gracias, Pau Vargas.
1: Gracias.
0: Soy Josefina Gutiérrez. Gracias, Majo Calderón. Gracias a las redes sociales de Los 40 Tuxtla. Y recordemos juntos, los problemas nunca van a ser más grandes que nosotros. Hasta mañana. Bye, bye.
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6: Hola, soy Sam y esto es Los 40 News. Hace muchos años, Ryan Gosling dijo que si entraba al MCU, sería como Ghost Rider. No tomaría ningún otro personaje. Fue una decisión curiosa pensando que su esposa, Eva Méndez, apareció en la fallida adaptación fílmica de 2007 con Nicolas Cage. Sin embargo, muchos fans apoyaron la moción y pidieron a Marvel considerarlo. Y bueno, parece que sus deseos son órdenes. Pues en medio de la Comic Con 2026, se apareció Ryan Gosling para confirmar que él será el nuevo Ghost Rider bajo la dirección de Sean Levy. Lo que nos preocupa es que la agenda de Gosling se complica cada vez más, pues ahora no solo formará parte de Star Wars con la próxima cinta Star Wars Starfighter, planeada para 2027, por cierto, también dirigida por Levy, sino que le entra de lleno al universo de Marvel.

0: que muchos apostaban a que sucedería pronto, pero lo que sí agarró a todos en curva es que se reveló al actor que tomaría el personaje de T'Challa, David Johnson. Johnson interpretará al hijo del primer protagonista, el que tiene con el personaje de Nakia, interpretada por Lupita Nyong'o. Para esta entrega, volverá Letitia Wright como Shuri. Black Panther 3 se estrenará en 2028, específicamente el 15 de diciembre, lo que significa que saldrá el mismo año que Ghost Rider, volviendo a la vieja tradición del MCU de lanzar 3 películas al año. Ahora, ya lo sabes.
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5: Son las 11:01.

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7: Buenos días, esta es la información. En información local, el presidente municipal de Tapachula, Yamil Melgar, continúa impulsando acciones para prevenir riesgos y construir entornos más seguros para las familias tapachultecas. Como parte del programa Camina Seguro, el Ayuntamiento de Tapachula, a través de la Secretaría de Obras Públicas, que encabeza el ingeniero William Penagos, concluyó la rehabilitación integral del alumbrado público convencional en el Boulevard Aquishino. En información estatal, especialistas en biodiversidad aseguran que el mes de julio marca el inicio de la temporada de producción del gusano ancestral. Este insecto, recolectado de forma artesanal, forma parte de la gastronomía y la identidad cultural de diversas comunidades. Su aprovechamiento también contribuye a preservar conocimientos y prácticas ancestrales transmitidas de generación en generación. En información nacional, aspirantes a la Facultad de Medicina de la UNAM exigieron que se repita el examen de admisión 2026, luego de que un análisis estadístico detectara que el 98.2% de los aceptados presentaron resultados considerados atípicos. La universidad mantiene suspendidas las inscripciones, mientras una comisión técnica investiga posibles irregularidades en la aplicación del examen en línea y aclaró que aún no ha decidido si la prueba será repetida. Gracias por su atención, que tenga un excelente día.
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17: ¿Dónde está? Son
18: las 11 con 10 minutos.
17: 나도 모르겠어. 그 사이 어딘가쯤에 있지 않을까?

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8: Continuamos con más a través del 99.5 de FM de tu radio Los 40 Tapachula. 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
8: Son las 11:30.

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2: Estamos de regreso, comunidad de los 40. 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
8: ¿Sabían que escuchar música es una de las pocas actividades que involucra todas las partes de nuestro cerebro? Sí, así como lo escuchas. Desde las áreas responsables del movimiento y la coordinación hasta las emociones y la memoria. La música activa una red compleja de conexiones neuronales. Esto explica por qué la música puede tener efectos tan profundos en nosotros, mejorando nuestras habilidades cognitivas y motoras.
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4: 12.5.
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6: Buenas tardes, esta es la información. En lo local, el Ayuntamiento de Tapachula informa que derivado de los trabajos de rehabilitación de pavimentación hidráulica de calles integrales, se informa que la 13 Calle Oriente, entre Tercera Avenida Norte y Quinta Avenida Norte, permanecerá cerrada a partir de hoy 29 de julio. Se recomienda utilizar las vías alternas señaladas y conducir con precaución para evitar contratiempos. En lo estatal, el gobierno municipal que preside Carlos Alberto Albores Lima, quien por segunda ocasión administra los recursos del Ayuntamiento de Piquijiapan, no logra comprobar gastos del primer ejercicio como alcalde. Según la Auditoría Superior del Estado, órgano que regula todos los recursos de los ayuntamientos, no pudo comprobar los gastos realizados durante el concurso del récord Guinness del quesillo más grande del mundo, y que meses después fue superado por un municipio del estado de Oaxaca. En lo nacional, la Secretaría de Salud informó que las muertes relacionadas con las altas temperaturas en México aumentaron a 52, mientras que los casos de afectaciones a la salud suman 1.315. En lo que va de la temporada de calor, la mayoría de los fallecimientos han sido por golpes de calor, por lo que las autoridades reiteraron el llamado a extremar cuidados a niñas, niños, adultos mayores y personas con enfermedades crónicas. Para más información en Notinúcleo, segunda emisión, le informa Héctor Hernández. Que tenga una excelente tarde.
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6: 1210.
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8: Vaya que las altas temperaturas no dan tregua y continúan generando afectaciones en distintas regiones de México. De acuerdo con la Secretaría de Salud, la actual temporada de calor ya provocó 52 fallecimientos en 17 estados del país, en su mayoría relacionados con golpes de calor y deshidratación. Por si fuera poco, también se han registrado 1,315 casos de personas que requirieron atención médica por problemas asociados a las extremas temperaturas. Ante esta situación, las autoridades sanitarias han recomendado tomar medidas preventivas como beber suficiente agua, evitar actividades al aire libre durante las horas de mayor radiación solar, utilizar ropa ligera y proteger especialmente a niños, adultos mayores y personas con enfermedades crónicas, quienes son más vulnerables ante las altas temperaturas. El aumento de muertes y casos de afectaciones por calor representa un reto para los servicios de salud y protección civil, ya que las ondas de calor pueden intensificarse y prolongarse. Por ello, el llamado a la población para mantenerse informada y actuar de manera preventiva con el fin de reducir los daños ocasionados por las temperaturas extremas. Hasta el siguiente comentario.
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2: 1215.
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7: 1220.

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0: 1223. 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
0: 12:30. 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
2: 1234.
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5: 12:40.
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2: 1244.
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4: 12:48.
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2: 1252.
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2: 1255. 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
2: Una de la tarde en punto.
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1: 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Supone que importa, en realidad les importa, o sea, les importa si cayó la bolsa, les importa si hay.
3: Pero a ver, ¿qué es lo que en realidad importa?
1: Del otro lado del mundo. Lo único que importa es si tienes salud, si tienes trabajo.
3: No, en términos informativos, porque en términos informativos y periodísticos.
1: Nada importa.
3: El origen del periodismo viene de lo que es de interés público.
1: Correcto, lo que puede es que las leyes se respeten.
3: Bueno, pero eso no le compete al periodismo.
1: No, pero el periodismo sí tiene que descubrir cuando se viola una ley por parte de una autoridad. Por ejemplo, el interés público es todo lo que nos interesa a todos, que esté en orden, ¿no? O sea, que haya
3: seguridad. Yo entiendo el interés público de otra manera, como la información que a mí me permite tomar decisiones en mi día a día, en mi vida diaria. Y enterarme, por ejemplo, que Lupillo Rivera dijo quién sabe qué de su relación con Belinda hace quién sabe cuántos. No debe ser de interés público, porque ¿de qué manera afecta mi toma de decisiones el saber eso?
1: Sin embargo,
3: saber si Puma se coronó campeón o no.
1: Sin embargo, sí es de interés público, porque a la gente le interesan esas estupideces. A la gente le interesa si Lupillo y Belinda y no sé qué. A la gente parece interesarle mucho eso.
3: Eso ya es distinto. Entonces ya no es periodismo. Entonces es entretenimiento.
1: Bueno, ¿y qué hacemos aquí? No es periodismo. Aquí los estamos entreteniendo con estupideces, en realidad. O sea, nada de lo que van a oír aquí les va a cambiar el día, ni les va a servir para invertir su dinero mejor, ni les va a servir para estar para nada. O sea, es paja y relleno.
3: Así es, mi estimado Estaca. Pero bueno, vamos al menú informativo que tenemos para ustedes el día de hoy. Hay una palabra en el siglo XXI muy popular en México y en otros lugares del planeta, que tiene dos connotaciones, una increíblemente negativa y para otras personas positiva, y es la palabra gentrificación.
1: ¿Qué es la gentrificación? Es un fenómeno que se da en las ciudades cuando una población, vamos a ponerlo en términos muy simples, una población o un grupo de cierto nivel adquisitivo desplaza a personas que no tienen ese nivel adquisitivo de vivienda que se empieza a ofrecer, por ejemplo, en renta o en venta.
3: Como pasó entonces, en la Roma.
1: Exactamente. Entonces se empiezan a acabar los vecindarios, empiezan a acabar las relaciones y las culturas de ciertas partes de ciertas ciudades, porque llega gente con más dinero, paga rentas más altas o compra propiedades a precios más altos y la gente es desplazada.
3: Y esta gentrificación hace que se encarezca toda la zona, mejore en ciertos aspectos, pero desplaza a la gente que vivía ahí porque ya no le alcanza para sus rentas. Entonces, ese es el lado negativo de la gentrificación, que forza o fuerza, ¿no? Se dice fuerza, creo.
1: Pues creo que fuerza, sí.
3: Sí.
1: Porque fíjate que han hecho experimentos interesantes, por ejemplo, en Chicago, hay lugares donde se han reservado ciertos edificios para que no haya un desplazamiento total y absoluto de las comunidades que ahí, digamos, vivieron y florecieron durante mucho tiempo. Se reservan algunos edificios con precios que se van a quedar congelados para siempre jamás, para que esas personas puedan vivir en esos lugares a la vez que otras personas compran o rentan las propiedades aledañas a un mayor precio, y bueno, de esta manera pues las colonias están
3: revitalizándose. Y eso te gusta porque esa es una solución súper de izquierda. Eso es
1: está bien.
3: Impedir el libre mercado, forzar pues, mira, el valor de una propiedad en favor de alguien, o sea, es una política de izquierda.
1: Lo que sucede, ¿no? Sí, y esto además de todo cuesta a las personas que pagan impuestos en la ciudad de Chicago, porque estos edificios están de alguna manera subvencionados, o sea, se está de una manera artificial manteniendo el valor del edificio y los servicios que requiere ese edificio y sus alrededores en aras de que la gente no sea desplazada, pero eso cuesta, eso lo tiene que pagar la gente que paga impuestos.
3: Bueno, otro día hablamos de ese tema porque me quedé un poco confuso.
1: No, es cierto.
3: Con lo que me acabas de decir.
1: No, es cierto, porque estos edificios, o sea, de alguna manera el gobierno está pagando esas rentas que deberían ser más altas a los dueños de los edificios, alguien les tiene que pagar. y entonces el gobierno se encarga de alguna manera de solventar ese gasto.
3: Ah, ¿y cómo? Bueno, luego me lo explicas, pero me parece interesante.
1: Luego te lo explico bien, pero sucede en ciertas partes de Chicago y me parece que es una solución, digamos, bastante buena, porque así no se desplaza a estas personas. Oye, vete a vivir a donde te alcance, vete a una periferia, vete a un lugar horrible, que sí, aquí solamente va a estar la gente con dinero.
3: Pero es, bueno, la gentrificación, con todo su desplazamiento de gente de menores recursos, tiene sus ventajas. Por ejemplo, los extranjeros aprenden español para ligar a mexicanos o mexicanas.
1: Mexicanas.
3: Y yo lo he visto, yo vivo en la Ciudad de México, la Condesa, la Roma, y eso hoy es una cantidad de idiomas extranjeros, sobre todo inglés, sí, y chino, por todos lados.
1: Y está bien, aunque hay mucha gente a la que le molesta, y a mí a veces me sorprende mucho con todo lo que nos quejamos los mexicanos de que nos tratan mal en otros países y demás. Y luego yo veo cómo ha reaccionado gente que conozco y a la que estimo, ha reaccionado a este influjo de ciudadanos extranjeros a colonias como la colonia Roma. Y bueno, es una xenofobia, pero perra, maldita, asquerosa, horrible. No se dan cuenta que están cayendo en esas cosas que tanto han repudiado, que es odiar a un grupo de personas por su nacionalidad o por su raza.
3: Está feo.
1: Está muy mal.
3: Pero en noticias de último minuto, recién salidas de las prensas, ¿realmente existió el caballo de Troya? Nos vamos. Hasta el año 1200 antes de Cristo.
1: Sí. Supuestamente fue una estratagema, un plan que urdieron para atacar una ciudad con esta ofrenda, un caballo que era en realidad una estatua, era una ofrenda que estaba rellena de guerreros, ¿no?
3: Eso cuenta la leyenda, que los griegos invadieron Troya, metidos escondidos en este caballo que era un regalo, y en realidad en la noche salieron y mataron a todos. La verdad, yo creo que los troyanos habrían sido muy idiotas de no revisar el caballo, ¿no? Nada más de recibirlo, pues sí. Y no darse cuenta. ¿De qué tamaño tenía que ser?
1: Pues pon tú que, ¿cuántos cabrán en un caballo así de madera que hubieran podido producir ahí al momento? Pues pon tú que entraran 20 güeyes.
3: Y se me hace muchísimo. Imagínate en qué condiciones estaban esos 20 güeyes allá adentro.
1: Después de un día entero en el sol adentro de un caballo de madera.
3: Ajá, escondidos, sin hacer ruido.
1: Zurrados y meados.
3: Todos zurrados y meados.
1: Y muertos de calor, güey. Deshidratados. Bueno, oye, más el armamento. Tendría que haber espadas y lanzas, claro, escudos. O sea, estaba difícil. Los pertrechos de guerra no eran fáciles de meter al caballo de Troya.
3: Y entonces la sorpresa es que ahorita, 3000 y tantos años después, la noticia es que a lo mejor el caballo de Troya no existió y es solo una leyenda.
1: Oye, y ya en serio, ¿no te hubiera gustado ver cómo habría? ¿Por dónde salieron los guerreros? ¿Se le abría la cola la al caballo? Panza, y los soldados, ¿por dónde salían? Se levantaba la cola del caballo. Iban saliendo ahí.
3: Iban saliendo los griegos, sí, armados. Griegos, cubiertos, exacto, en sus propias heces, después de estar ahí
1: metidos. Oliendo a madres. Sí. No sé, pero bueno, ahí les vamos a hablar de ello.
3: Y esta noticia sí me parece muy interesante. No sé si sea yo por mi avanzada edad, no sé si a ti te pasa también, que de repente estoy viendo una película y digo, ya ahora van a tener sexo. Y ya me da flojera ver la escena de sexo. Me pasa igual que si de repente ahora se van a pelear o va a haber una corretiza, una persecución. Digo, bueno, ok, vamos a esperar a que pase esto. O sea, la acción ya me da flojera.
1: O sea, tú en realidad quieres ver películas ya de esas de viejito, de relaciones acá interpersonales, súper claveles. Está bien.
3: No necesariamente relaciones interpersonales.
1: Pero ya no quieres ver ni acción, ni sexo, ni nada.
3: Poca acción, me da flojera, se tarda mucho. O sea, ya veo que van a empezar y digo, ay, va a pasar. Bueno, pues parece que no estoy solo. Y esto es impresionante. Se hizo un estudio y del año 2000 al año 2023... Se redujeron las escenas de sexo en las películas en un 40%.
1: ¿Sabes qué pasa? Que antes era muy impresionante ver que si se embarraban, abrían el refri y se embarraban crema en las chichis y en 9 semanas y media, ¿no? Y entonces, ya viste la escena, está súper cachonda. Y luego cuando hacían el chilote ese de cerámica en Ghost. Y ahorita ya, o sea, la pornografía está en tu teléfono todo el tiempo. Si quieres ver sexo, ya viste mucho sexo. Y si quieres ver sexo, pues puedes escoger qué quieres que pase y demás. O sea, hay una gran oferta. Entonces, ¿ya qué?
3: Yo empecé a ver pornografía en internet como en el 97, 98, por ahí. A partir del año 2000 ya todo el mundo veía pornografía. Entonces, si quieres ver escenas de sexo, ves porno, no ves una película donde sabes que además pues no vas a ver realmente todo, que va a ser ahí medio. Pero hay una salvedad. Las películas tienen menos sexo pero el sexo que hay hoy en día en las películas es más subido de tono que hace 20 años.
1: Ok, o sea, se pone más rudo.
3: Es menos, pero se ve, la acción que se ve es más pesada.
1: Pues sí, una vez más, la gente más ha porno. Visto tantas chichis rebotando en pornografía que pues se le ponen ahí un sexo medio aguado en la película y dicen, órale, entonces tiene que suceder algo acá, súper candente y cachondo y morboso, ¿no?
3: Pero ¿sabes cuándo sí me gusta ver escenas de sexo?
1: ¿Cuándo?
3: Cuando está bien construida la tensión sexual.
1: Cuando es en casa del vecino, no, en la ventana.
3: Por la ventana.
1: ¿Cuándo no, qué? ¿Está bien construido qué?
3: Cuando está bien construida la situación, cuando te la están dando a desear y ves que se va a hacer y no se hace y por algo se frustra y tal, y la van alargando y de repente sucede, ahí sí es liberador y ahí sí me gusta verla. Pero si es así nada más, ahora están cogiendo, pues no, pues como que me da flojera, pues para eso pongo
1: eso
3: porno.
1: O alguna barbaridad horrorosa, ¿no? Alguna cosa súper gráfica. Yo las últimas escenas de sexo que me incomodaron fueron en la película esta de, ¿cómo se llama?
3: Poor Things.
1: Cosas Extrañas o Poor Things, que hay una parte que es incomodísima, que sucede en un prostíbulo y está teniendo el sexo más horrible y poco deseable y feo, y ahí está, ¿no? Una actriz guapísima, por cierto, Emma pero Stone. Haciendo unas cosas
3: que se llevó un Oscar.
1: Ya, güey, ya. Sí, pues ya, por favor, ya, güey. Pues
3: está trabajando de prostituta con una visión además totalmente inocente del sexo y de la vida. Así nada más y utilitaria, así por. Ah, bueno, pues qué, por dinero, ¿no?
1: Va. Pero
3: me pareció interesantísimo.
1: Llega un momento que a mí me incomodó así de ya, güey, ya el director, ya, porfa, ya te entendimos, ya, güey, ya, no tienes que insistir. Insiste, pero bueno, está bien.
3: Sí, la lleva a la degradación absoluta.
1: Sí, ya de pronto pasan unas cosas que dices, güey.
3: Incómodas, de ver, sí, esto, ya sé a qué te refieres, pero no quiero decir más para que no lo haya.
1: Bueno,
3: no
1: haya además, visto ¿te gusta comer gusanos, por ejemplo? ¿Te gusta comer grillos? ¿Te gusta comer insectos en general?
3: De repente, si me los echo.
1: ¿Es lo tuyo?
3: No es la entomofagia lo mío, pero de repente sí me he echado algo. Que
1: ¿qué has comido arañas? Yo te he visto a punto de comer unas arañas asquerosas y feliz.
3: Y cucarachas.
1: Y entradísimo acá, feliz, puta, saboré, lamiéndote los bigotes. O sea, un horror.
3: Bueno, es que el hambre es el hambre, güey.
1: Pues sí. Bueno, pues si a usted le gusta eso que le gusta a Eduardo, o sea, comer insectos horribles, ahora sí ya puede usted comer cigarras, porque resulta que van a converger el despertar de dos especies de cigarras en los Estados Unidos que se desfasan. Una tiene un ciclo reproductivo, creo que de 6 años y la otra de
3: 13 años. Y la otra
1: no
3: de
1: me dejen
3: 17.
1: Mentir. Ajá. Y entonces es raro que sucedan al mismo tiempo. Estas cigarras están enterradas todo el año y salen y hacen un escandalazo. Bueno, pues ahora van a converger estas dos poblaciones de cigarras y van a surgir al mismo tiempo. Y en Nueva Orleans, un restaurante está ofreciendo ensaladas y platillos hechos a base de cigarra que van a preparar justo en los días en los que salgan estos insectos gigantes.
3: Y entonces, ¿estos platillos solo se pueden degustar cada 13 o 17 años?
1: Sí. Así es.
3: No, pues ya me dio curiosidad.
1: Pues es muchísima proteína. O sea, los insectos tienen muy buena proteína y fibra y demás. O sea, el comer insectos ayudaría muchísimo a producir menos carne, por ejemplo, que tanto contamina la carne de res que tanto me gusta y que no debo de comer por instrucciones médicas. Contamina muchísimo. O sea, una vaca necesita muchísima agua y muchísimo terreno para comer pasto y producir un filete. Es muy cara.
3: Van a servir ninfas de cigarra frita.
1: Mira.
3: Con un poquito de mostaza creol y salsa de soya. ¿Criolla? Criolla, creol. Y suena antojadizo, ¿no? Comerte
1: suena sus... bien. Suena bien. Bueno, si usted quiere comer una cucaracha, ya sabe. Ay, ¿a poco? ¿No probarías? O sea, has comido grillos, ¿no? Ya
3: sí, sí lo probaría.
1: El gusano de mamey te encanta, por ejemplo.
3: En esta vida hay que probar de todo.
1: Correcto.
3: Aunque me faltan varias cosas por probar, ¿eh? No estoy seguro si esta vida me alcance para probarlas porque no se me antoja tanto. Ese gusano de mamey que decías, por ejemplo, no he llegado.
1: No es la onda.
3: O sea, si algún día me llega el antojo, sin problema, lo pruebo, ¿eh?
1: Pero tiene que ser antojo de veras, no mera curiosidad, ¿no? O sea, tiene que haber antojo, ganas de... para probar.
3: Sí. Bueno, ¿y se acuerdan de aquella frase tan famosa que nos decían? El amigo de mi amigo es mi amigo. El enemigo de mi amigo es mi enemigo, pero el enemigo de mi enemigo, ese es mi amigo.
1: Ok.
3: Pues tiene sentido, ¿no?
1: Sí, sin duda.
3: Bueno, pues al parecer esto es cierto y lo acaba de confirmar la física moderna. Más adelante.
1: ¿La física?
3: Así es.
1: ¿La física comprobó una cuestión interpersonal? ¡Órale! No he leído la nota, pero la me parece extraño.
3: La física es la ciencia madre de todas las demás.
1: No, no, entiendo, pero estamos hablando de relaciones interpersonales, ¿no? De enemistades y amistades. No sé qué tenga que ver la física en ello.
3: La física sofisticada.
1: Sí, sí, compleja. Entiendo. Bueno, no entiendo, sí, no entiendo.
3: La física pero... compleja le llamamos química.
1: Sí, sí, sí.
3: A la química realmente correcto. Compleja le llamamos biología.
1: Sí.
3: Y a la biología realmente compleja la llamamos psicología o sociología.
1: Pues me da mucha curiosidad.
3: Entonces todo parte de la misma base.
1: Saber cómo carajos a través de la física vamos a entender las enemistades y las amistades. Pero como no he leído la nota y la voy a leer para pues, reproducírsela o contársela a usted, querido Radio Escucha y Radio Spu. Me da curiosidad.
3: Hablando de eso, ¿tú crees que las mujeres son de Venus y los hombres son de Marte?
1: Ay, no, man. No. Sí, no, creo que
3: creo
1: que funcionamos diferente, de diferentes maneras mentalmente, sin duda. Me queda clarísimo. Pero les tenemos una nota que dice que las mujeres se han vuelto en general más progresistas y los hombres se han vuelto en general, hoy por hoy, en
3: las generaciones más conservadoras. La generación centennial está viendo un regreso al machismo y a la misoginia. Realmente sorprendente, pero al parecer las mujeres sí se están volviendo un poquito más progresistas, más en pro de cambios en la sociedad que los muchachitos, pero...
1: Es increíble, ¿no? Que luego veías cosas que pensabas que ya estaban resueltas y ves cómo resurgen. O sea, uno que ya está ruco, sí, que dices, esto ya habíamos quedado, chinga, que esto no. Pues va la burra al trigo.
3: El aborto en Estados Unidos, ¿no? Por ejemplo. De regreso. ¿Cómo es posible?
1: Los derechos reproductivos, vamos a decirle, de la mujer están siendo pisoteados y negados
3: por hombres.
1: Una gran parte de la población, por hombres. No, bueno, y además haciendo unas cosas horrorosas, que van a costar pues, vidas. Vamos a hablar en serio, va a costar muchísimas vidas de mujeres que tendrían que tener el acceso a sus derechos reproductivos y que se les están negando, así como si fuera esto un Estado Islámico.
3: Ahora sí, agárrate, güey. Agárrense todos de la corneta. Porque esto sí es un notición. Planeta Tierra acaba de recibir una transmisión láser desde una distancia de 200 millones de kilómetros.
1: Transmisión láser que dice, ahí les va la de... ya valieron, ok.
3: No, no se preocupen, no se preocupen, no es para tanto. 200 millones de kilómetros, pero no es de origen extraterrestre, al contrario, fue enviada por una nave espacial... hecha en la Tierra, que se encuentra a una distancia más o menos de 1.5 veces la distancia que hay entre la Tierra y el Sol.
1: Entonces lo único que dice es todo el que lo oiga y ya. Si es humana, decir algo así, ¿no?
3: Es un láser. Es un láser, se ve. Digo, puede venir cargada
1: de señales.
3: El que lo lea.
1: No sé. El que lo lea. Pues sí.
3: Y bueno, hay gente que todavía no entiende esta cosa. ¿No te ha pasado que de repente viajas en avión y llegar al lugar al que vas te toma 4 horas, pero regresar te toma 5?
1: Sí.
3: Y mucha gente ha dicho, erróneamente, insisto, que esto se debe al movimiento de la rotación de la Tierra, porque vas en contra de la rotación de la Tierra o a favor de ella.
1: Ajá.
3: Y la noticia es que esto pues no tiene absolutamente nada que ver con ello.
1: Una bonita explicación de cómo sucede este asunto para que usted no caiga en el error, se la vamos a compartir en un rato.
3: Es muy sencillo, o sea, si esto fuera cierto, un campeón de salto de longitud, por ejemplo, si saltara para un lado, en contra de la rotación de la Tierra, saltaría más. Y si saltara en favor de la rotación de la Tierra se le adelantaría y saltaría menos.
1: Pero no es así.
3: Así no sucede porque todos traemos la inercia de la Tierra. Tanto el saltador como yo, si brinco, pues no se mueve la Tierra bajo sus pies porque tengo la inercia de la Tierra.
1: Sí, si saltaras, por ejemplo, de una torre muy alta, caerías muy lejos, o sea, metros más allá, no.
3: Correcto, no, ese es un gran ejemplo también. Si te aventaras de la plataforma de 10 metros en lo que se mueve la Tierra, caes en el cemento. No pasa eso porque tú traes la inercia también de la Tierra.
1: Entonces, te aventaras y cayeras sentado en la antena de la Torre Latinoamericana, no es cierto, eso no tiene nada que ver, pero bueno. No tiene absolutamente nada que ver.
3: Pero bueno, Lo que sí tendremos el día de hoy, como todos los días en este programa, es Top Ten llamado
1: Un Mamerto Lomo Plateado. ¿Qué? Un Mamerto Lomo Plateado.
3: Okay. Para el que no esté familiarizado con el concepto, en las tropas o grupos de gorilas, el líder es el que tiene canas ya en la espalda. Es el lomo, plateado.
1: Ese es el macho maduro.
3: Exacto. El macho alfa del grupo, digamos.
1: Pero un mamerto lomo plateado, porque por mamerto yo entiendo un mamón.
3: Ya, ¿no? Lo estás descalificando, mamerto, ¿no? Un mamerto. Un güey sobrado, pagado de sí mismo.
1: Pero además estúpido, porque también mamerto es un poco, es un idiota, además es un mamerto, o sea, está de nada, que no es nada.
3: Por cierto, saludos a Mamerto Dávalos, que hace mucho que no se comunica aquí a este programa. Pero mamerto, pues por mamertos no paramos aquí en México. Entonces, un mamerto, ¿cómo era? Un mamerto lomo plateado. Ajá. No está de arrimado en casa de sus padres. Ajá. Sus papás son sus roomies.
1: Pero eso es un huevo. Ok, está bien. O sea, es un mamerto lomo plateado. Mamerto. Dice Cervezuki. ¿Qué? ¿Me viste cara de albañil o qué, güey?
3: No.
1: Muy mal. Es que aquí hay una, en esto del mamerto hay una carga clasista, mamerto, es que sí hay gente mamerta, hay gente molesta.
3: Por ejemplo, las mimosas.
1: Sí, sí me tomo una, no me encantan, pero sí me las tomo.
3: ¿Alguna vez has probado la mimosa de albañil?
1: ¿La mimosa de albañil cuál es, güey?
3: La mimosa normal es champaña con jugo de naranja, ¿no?
1: Sí.
3: La mimosa de albañil es cerveza con refresco de naranja. Y me consta que te has tomado varias de esas.
1: Porque les decían Blue Orange a eso, güey. El Blue Orange.
3: Esa es la mimosa de albañil.
1: Había una taquería.
3: Me la he hecho.
1: Hace muchos años, por acá por el sur de la ciudad, que se llamaban Los Búhos, y vendían una cosa que era el Blue Orange. Una manera de que los niños, porque éramos niños,
3: bebían
1: cerveza. Por eso, pero no te podían vender cerveza legalmente. Entonces pedías tu Blue Orange, que era mitad cerveza.
3: De 15 años con nuestros amigotes.
1: Y te pedías tu Blue Orange.
3: Y nos sentíamos bien malotes tomando nuestra cerveza con refresco de naranja.
1: Y te servían, no, pero el establecimiento lo servía. Y lo puedo decir porque ya cerraron, pero pinches güeyes se pasaban años. La ley por el forro y servían. Y entonces iban los escuincles como nosotros a emborracharse ahí y te servían la cerveza con refresco para que no pareciera cerveza.
3: Ajá. Y no, tampoco nos emborrachábamos, pues era poquito, era para acompañar los tacos. Y es además acompaña muy bien, es un maridaje perfecto para un taco al pastor, güey.
1: Un taco al
3: porque
1: pastor.
3: Porque tiene el lo dulce del refresco y tiene el pegue de la cerveza, del alcohol.
1: Exacto. Efectivamente. Es un Blue Orange. ¿No quieren un Blue Orange, muchacho? Sí, ¿cómo no?
3: Sí, cómo no, échalo.
1: Vengan los Blue Orange. Ok.
3: Bueno. Otro día les cuento el día que el estaca limpió la cuchara enfrente del mesero.
1: Pero eso fue en otra taquería. Sí, y me tuve que hacer güey. Porque lo que hice fue lanzar pico de gallo al techo del establecimiento con una cuchara, así, una catapulta. Y claro, me vio el mesero y regresó. A ver, ¿por qué hiciste eso? No, estoy limpiando la cuchara que estaba sucia.
3: Estaba sucia la cuchara.
1: Brother.
3: Y agarrando así, echando salsa contra la pared.
1: ¡Pah! Y al techo.
3: Estaba sucia la cuchara.
1: O sea, ¿por qué?
3: Oye, ya no la prolongamos, güey. Tenemos que ir a corte. Si no, nos va a cortar a nosotros, ya saben qué.
1: Bueno, ahorita les echo de mi salsa.
3: Un mamerto lomo plateado, el top 10, arroba la corneta FM, el vehículo para comunicarse con nosotros. Volvemos.
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3: 1:38.
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6: Aquí en la entrada del ano. El doctor le dice, mire, las va a seguir teniendo si las lo sigue considerando una entrada y no una salida.
7: Bueno, perdón, pero
6: es las dos cosas. Es las dos
7: que
6: cosas.
7: Que le dan uso. Yo, en el caso del mío, solamente he fungido como entrada tres veces, que fueron las tres veces que probé el regalo de Eduardo Iniesta, y luego ya dije, no, no. Ya después de tres veces me convencí de que no.
6: Bueno.
7: No era la onda.
6: Pues además de ayudar a aquellos que tienen una anatomía estrecha en esa región, ayuda en que sanen fisuras y hemorroides.
7: Ah.
6: Ese sería su tratamiento.
7: Y hemorroides.
6: Imagínate que eres gay y tienes hemorroides. Debe ser muy, muy complicado.
7: No.
6: O tienes fisuras anales. Pues también debe ser tremendamente difícil. Entonces, pues se arregla con esta inyección.
7: Les puedo decir por experiencia personal que eso de las fisuras es muy feo y muy molesto, porque a mí alguna vez me han dado
6: ¿Perdón?
7: Parece, pues, sí, o sea, me han dado.
6: ¿Guardaste esa declaración?
7: He tenido una fisura.
6: ¿Le está diciendo que alguna vez le han dado?
7: No, que he tenido una fisura y es muy molesto, porque además, primero que nada, te asustas horrible, porque pues, de pronto

0: ves ahí sangre, ¿no? Y eso es una señal terrible que podría querer decir cáncer y otras cosas horrorosas. Entonces, bueno, fui al doctor y me dijeron, no, agraciadamente usted lo que tiene pues es que sufre de piel reseca, vamos a decirle así. Y entonces, pues ya el doctor me disparó una cremita, ¿ok? Antes de que hagas tú el chiste. Sí. No me la disparó, se la compré. Bueno, me dio la receta, yo la fui a comprar a la farmacia y ya. Pero qué susto, eso es muy feo eso. Entonces, ahí, por ejemplo, hay un uso un poquito más
1: uso médico, 100%.
0: Todos los usos son buenos.
1: Clínico y terapéutico.
0: Si el suyo funciona para dar y regalar y también para recibir visitas, pues entonces a lo mejor sí necesita el Botox, ¿no?
1: Digo, me parece una alternativa. Y este no es el único tratamiento novedoso que están aplicando allá en Nueva York. Hay otro un poquito más caro, este cuesta alrededor de $10,000, digamos unos 170,000 pesos.
0: ¿Y qué es?
1: Un relleno de pene.
0: ¿Perdón?
1: ¿Te interesa un relleno
0: de pene? Pero pues, 170,000 pesos, pues, ¿quién va a ser Brad Pitt? ¿Un relleno de pene?
1: Toman tu pene y le van inyectando ácido hialurónico. Y luego, el doctor, esto es más que un tratamiento, es como una especie de artesanía. Porque el doctor tiene que con sus manos ir dándole forma al pene para que no quede desigual, para que quede totalmente homogéneo, que no queden grumos de un lado.
0: ¿Alguna vez has rellenado salchichas? ¿Alguna vez has tienes un molino de carne en tu casa? Ya no son tan comunes.
1: No, no tengo un molino.
0: Yo sí
1: he rellenado una salchicha.
0: Yo sí, porque he preparado salchichas caseras. Y entonces vas y compras la tripita en tu carnicería y compras las carnes que vas a usar y haces tus salchichas y las rellenas. Es un proceso asqueroso. Se ve horrible. Y tienes que poner en el molino de carne, tiene una especie de duya por la cual con una prensa empujas la carne ya molida y mezclada con lo que le hayas querido poner a tus salchichas. Y entonces tienes que hacer como si tuvieras con un condón así muy muy largo y empujando la cosa así, va saliendo la salchicha
1: y le vas dando
0: y
1: forma
0: quedan
1: con
0: muy
1: tus
0: ricas
1: manos para que quede
0: y paisita. Le tienes que dar forma porque si no te quedan salchichas con efecto tamarindo.
1: Exactamente, eso es lo que
0: pero es terrible, güey. Pero no es una salchicha, es el pene de un brother.
1: Es el pene de un brother y lo que va a hacer es, se va a ver más largo, se va a ver más ancho, salvo la parte del glande, esa va a quedar igual, lo cual es medio extraño. Pero está siendo tan exitoso.
0: Entonces que te dejan como una especie de
1: lápiz. Esos,
0: ¿te acuerdas de los elefantitos del resistol? ¿Así te queda? Nadie se acuerda, ya estamos muy rucos, pero vendieron los elefantitos con
1: rellenos
0: con
1: de resistol
0: blanco. Que yo me acuerdo que los elefantitos eran.
1: A lo mejor todavía los venden para niños de primaria, vete tú a saber, güey. Pero bueno.
0: Ok.
1: No importa. El tema es que allá en Nueva York, el médico que está haciendo estas aplicaciones, que valen $10,000 cada una, tiene más o menos 25 citas a la semana.
0: Bueno, ¿sabes por qué es tan exitoso?
1: Un cuarto de millón de dólares a la semana.
0: Es el único que, o sea, porque con los dedos pues queda medio deforme, pero si lo haces con la boca, lo dejas al tiro. Por eso cobra tanto ese güey.
1: ¿Y quiénes son sus clientes? Bueno, dice que tiene de todo, artistas que van desde Los Ángeles, gente que se dedica a bienes raíces, que va de Miami, hombres heterosexuales, homosexuales, de todo. Y pues él lo hace, ¿no? Sin ningún problema.
0: Pero,
1: y pues cada quien.
0: Según
1: y dura algunos meses y luego se absorbe por el mismo tejido.
0: Pero ya platicamos con Eduardo Iniesta y queda una especie como de Twinkie ahí deforme. Y
1: si está mal hecho, sí.
0: Pero qué horror, güey.
1: Pero se quita. No sé, yo ya no estoy en edad de arriesgarme esas cosas, de ninguna manera lo haría, estoy muy contento con lo que
0: Dios
1: me dio.
0: ¿Qué tal si falla el procedimiento, si pasa algo malo? Además, ¿qué? O sea, es como globoflexia, ¿o qué? Te hacen un perrito, una flor. O sea, ¿qué es eso? Está muy feo. Yo la verdad es que no pienso, a menos de que me regrese algún día una fisura de esas, no voy a inyectarme nada en ningún lado.
1: Es un misterio. ¿Por qué tengo el pene tan grande? Eso es algo que se puede preguntar cualquier ser humano. Se lo pueden preguntar cualquiera. El hombre común, el hombre promedio. Sí, cualquiera. Digamos, el hombre moderno se pregunta a sí mismo, ¿por qué tengo un pene tan grande? Porque si me pongo a ver los penes, tenías esa información toda a la mano, ¿no? ¿Cuánto mide el pene de un chimpancé? Tú que eres experto.
0: Aproximadamente pulgada y media, dice nuestra información. Pulgada y media. Y los chimpancés son mucho más corpulentos, mucho más fuertes y físicamente poderosos que nosotros. Pero tienen un penecillo. Y otro de nuestros primos, el gorila.
1: Los gorilas.
0: Sí, también sufren de un pene, o sea, de risa loca. Un chiste malo de la evolución.
1: una pulgada y media, que viene siendo como 4 centímetros, lo que tiene un gigantesco gorila.
0: Así es.
1: ¿Y entonces por qué el ser humano promedio tiene entre 5 y 7 pulgadas, alrededor de 14 o 15 centímetros en promedio, contra los 4 centímetros? Estamos hablando en todo su esplendor de un gorila.
0: Bueno, una de las teorías que los científicos adelantan, perdón, ¿qué ibas a decir?
1: Iba a hablar acerca de la carrera armamentista del pavo real.
0: Sí.
1: Que tú conoces el concepto, sí, ¿no? Sí, lo maneja, sí, sí, Richard Dawkins en varios de sus libros y otros biólogos más, en el cual la cola del pavo real es así de maravillosa porque a las hembras de la especie les atraen los machos que tienen una gran cola. Y esto ha provocado que generación tras generación cada vez tengan una cola más espectacular, al grado en que los pavos reales macho ya no pueden volar.
0: Apenas sí alcanzan a levantar el vuelo. Sí lo pueden hacer, pero en distancias muy cortas, y bueno, evidentemente son muy vulnerables a los depredadores, porque pues con esa cola gigantesca no pueden moverse y gastan muchísimos recursos de comida y demás en hacer que su cola sea más llamativa.
1: ¿Pero de qué le sirve al macho de la especie
0: a las hembras
1: poder volar si no va a tener descendencia? Bueno, necesita tener descendencia. Sí,
0: pero este ejemplo de la cola del pavo real, por eso es impresionante, porque la evolución ha seleccionado a estos pavos reales con colas más bonitas a través de la preferencia de la hembra para que sigan gastando sus recursos y exponiendo sus vidas por tener estas colas gigantescas. Ahora, ¿qué tiene diciendo que ver con nuestro pene? ¿Qué?
1: ¿Estás diciendo lo que creo que estás diciendo de las hembras humanas?
0: A ver.
1: Sí,
0: ella prefiere un coche deportivo y una gran cuenta de banco. Esa es nuestra cola de pavo real, aparte de un pene gigantesco, si se puede.
1: La teoría entonces es que las hembras de la especie humana, a lo largo de generaciones y generaciones, fueron seleccionando a aquellos hombres que tenían el pene más grande.
0: Es una de las teorías que expone el artículo que les estamos compartiendo, y dice que simple y llanamente las mujeres prefieren a un hombre con un pene grande. Se hizo un estudio en Australia en donde las mujeres vieron imágenes de hombres con varios tipos de cuerpo y con los penes flácidos en reposo, y bueno, pues la mayor parte de las mujeres dijeron que les gustaban más los hombres que tenían penes más grandes, punto, y se acabó. O sea, dijeron, los de pene grande me gustan más.
1: Esto ya no funciona en la época en la que vivimos actualmente, porque usualmente estamos vestidos. Pero nuestros ancestros que andaban en la sabana africana, pues posiblemente no ocultaban su pene, y la mujer, pues, de nuestra especie, la de nuestra especie, podía definir y escoger. Escoger, decía la africana,
0: la cavernícola,
1: tatarabuela de todos nosotros. Uh-huh. Y pues ya vimos lo que escogió la abuela.
0: Ahora, al parecer, una musculatura abundante, una espalda amplia y sobre todo mayor tamaño era muy atractivo para las hembras. Era lo que buscaban en un macho. Y el tamaño del pene, dicen también los investigadores, puede haber sido nada más un asunto de proporción. Si se veía pequeño el pene con relación al cuerpo, ese hombre no se reproducía tanto porque no lo encontraban atractivo. Entonces, los hombres que eran grandes y tenían grandes penes resultaban más atractivos para las hembras cuando andábamos corriendo por la selva. Ahora
1: ya, tranquilízate, se te están haciendo aguas las, por favor, con control.
0: Pues es lo que dice el artículo.
1: Te noto muy hidrocanoico hablando de todo este.
0: Ahora, está la teoría del orgasmo. También, en Escocia se hizo un estudio que habla de los orgasmos que generan, o que causan más bien, los distintos tipos de pene. Resulta que un pene pequeño puede lograr un orgasmo clitoridiano sin problema, pero no un orgasmo vaginal tan intenso como un pene grande. Un pene grande da un orgasmo más profundo, o sea, otro tipo de orgasmo que el superficial, el clitoridiano.
1: Efectivamente, y hay otro punto interesante acerca de la morfología del gigantesco pene humano. Uh-huh. Y es este efecto cabeza de hongo.
0: Efectivamente, cabeza de mantecata.
1: Saludos, como no, con mucho cariño. Pero esta forma que tiene el pene humano es peculiar, es diferente. Seguramente ustedes han visto animales y no tienen exactamente esta
0: forma de lipstick de perro, por ejemplo.
1: Es muy distinto.
0: No lo tiene.
1: Efectivamente, ¿para qué se supone que es? Esto es lo que especulan los biólogos. Uh-huh. Evolutivos, evolucionistas.
0: Sí, evolucionistas o evolutivos más bien.
1: Al respecto.
0: Pero bueno, hablan de sacar a el otro equipo de los pits, correr a los mecánicos de los que llegaron antes, y introducir a los propios. Es un
1: al
0: émbolo.
1: Parecer, uh-huh. Eso. que funciona a la inversa que una jeringa, es un émbolo de succión.
0: Saca.
1: Para, sí, efectivamente, y dejar solamente a los mecánicos que van a la delantera.
0: Esto, pues,
1: quitar la competencia.
0: Podría parecerles extraño, pero en efecto, a la hora de...
1: Iba, o sea, que nuestros ancestros...
0: Remover, pero no, ¿verdad?
1: Déjalo, déjalo. O sea, que nuestros ancestros en realidad eran súper promiscuos.
0: Así es.
1: Y también nuestras ancestras, ¿no? Uh-huh. Por lo tanto, y golosas.
0: Una partida de mujeres muy golosas. Y bueno, pues, estas son las teorías por las cuales se supone que nuestro pene es tan grande en relación a los demás miembros de la familia, nuestros primos cercanos, que son los chimpancés, los gorilas, los bonobos y los orangutanes, los grandes primates.
1: Incluso que los mamíferos, ¿no? Porque un caballo pues tiene un cuerpo mucho más grande. En relación al tamaño del cuerpo, el hombre gana.
0: Pero un burro parece garrochista. O sea, ese está totalmente fuera de proporción.
1: Yo creo que ahí no ganamos, ¿verdad?
0: No.
1: Estas son teorías, son especulaciones, porque no existen fósiles del pene.
0: Pues no, porque no tiene hueso.
1: Evidentemente es la invertebrada.
0: Y no se fosiliza,
1: entonces no sabemos cómo estaban realmente dotados nuestros ancestros más
0: raros. ¡He encontrado este fósil de un fósil gigante! ¡Gigantischen! ¿Eh? Aquí está.
1: Pues guárdeselo ahí, doctor.
0: Es un Gigantischen Schwanz. 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
4: 1:53.
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5: Así es. Digo, no lo hagan demasiado obvio, porque entonces, pues, ¿por qué me estás arremedando? ¿Qué te pasa, no?
4: ¿Estás loco o qué?
5: Es un tema de que las neuronas espejo operen. Y empieces tú a imitarlo, a lo mejor, cómo cruza la pierna, la cruzas tú también. Cómo sonríe, tú sonríes igual. Y así empiezas a hacer ciertas cosillas de manera sutil que hagan como que estén en la misma frecuencia. Eso va a hacer que a la otra persona le caigas mejor, que se sienta más cómoda contigo. Punto número dos, o consejo número dos, pues pasar más tiempo con la otra persona.
4: En efecto, ustedes pueden pasar más tiempo con esa persona, por ejemplo, platicando, si es en una situación laboral, pasar más tiempo discutiendo asuntos que sean comunes, estar más tiempo, no sé, con tu vecino, al cual quieres, no sé, convencerlo de que la barda que vas a construir no le va a tapar la vista. Pues pasa más tiempo con esa persona, entiéndelo, platica
5: cuando con él. Cuando te lo encuentres, quédate un momento más de nada más. Claro. Hola, vecino.
4: Exacto.
5: ¿Qué tal, vecino? ¿Cómo está? ¿Qué ha pasado con tal? ¿Cómo le va? ¿Cómo ve esto? Platicarle algo, o sea, estar más tiempo.
4: Bueno, ¿cómo está su mujer y mis hijos, vecino?
5: No. Eso no creo que sea lo correcto, pero bueno, aquí hay una cosa que parece ser una obviedad. Hazle cumplidos a la otra persona. Yo esto lo he notado mucho entre las mujeres. ¡Ay, qué increíbles tus zapatos! ¡Ay, me encanta tu peinado! ¡Ay, te cortaste el pelo! ¡Se te ve padrísimo!
4: Algo, alguna cosa que les ayude a crear ese vínculo de afinidad con la persona. Ahora, esto que les vamos a decir ahora también es muy, muy importante. Traten de decir cosas buenas de otras personas. No tiene que ser de la persona con la que están, pero traten en general de decir cosas buenas de los demás. Esto crea un efecto, y esto es muy importante, que se transmite hacia ustedes. Si usted es percibido como una persona que es dice cosas buenas de los demás,
5: que es auténtica.
4: Exacto. Los demás van a tener, se les va a dificultar mucho describirlos a ustedes como cualquier otra cosa que no sea una persona buena, que cae bien. Porque no están diciendo cosas malas de los demás constantemente.
5: Ah, porque al revés también funciona. Si estás constantemente hablando mal de las personas a sus espaldas, tus amigos te van a empezar a asociar con esas cualidades negativas que tú describes de los demás. En cambio, si tú hablas bien de los demás, si te refieres a esta persona, qué buen corazón tiene, qué a todo dar es, qué empática, qué amable. Esas cosas que dices, las empieza a percibir quien te escucha sobre ti mismo. Se empieza a reflejar, a ser una cosa muy positiva. Otra cosa en lo cual José Ramón es experto. Siempre estar de buenas.
4: Pero el estar de buenas, el ser una persona positiva, una persona que está contenta.
5: No, estar en un buen estado de ánimo.
4: Exacto.
5: Un estado de ánimo
4: positivo. Claro, contento, pues. O sea, que no estés, puta, el tráfico estuvo horrible, carajo con esto, carajo con lo otro. Eso no es bueno para caerle bien a las personas.
5: De acuerdo con una investigación en la Universidad de Ohio, las personas que pueden sentir inconscientemente el estado emocional de la persona con la que están hablando. Entonces, si tú estás de buenas y estás alegre y demás, la persona siente esa alegría y pues le vas a caer mejor. Ahora viene otra cosa muy interesante, la humildad. De vez en cuando estés platicando con estas personas, revela defectos tuyos.
4: Sí, esto es muy importante. Revela defectos tuyos, cosas que te gustaría mejorar. Y eso hace que las personas te perciban como alguien que no es presumido, como alguien que es humano, como una persona sencilla. Y la sencillez y la amabilidad, eso yo se lo he repetido a mis hijas una y otra vez, son importantísimas. Cuando las personas te perciben como una persona amable, como una persona empática, te tratan mejor. Y a la hora de decir, bueno, ¿a quién le echamos la mano de estos tres que necesitan, no sé, terminar un trabajo hoy en la oficina? Pues a este güey que me cae bien, ¿no? Los otros dos me caen regordos. Ahí está el secreto.
5: Ahí está el secreto, efectivamente. Esto, les recuerdo, también sirve para ligar.
4: Correcto.
5: Chulearla o chulear, ¿no? Y no hablar muy bien de sí mismo. Ya lo dice el viejo dicho, ¿no? Elogio en boca propia es vituperio.
4: Sin duda.
5: Nada cae más gordo que una persona que empieza a hablar muy bien de sí misma, ¿no? No, yo soy buenísima para esto y a mí me la pegan.
4: Sí.
5: Sí, pues dices, ¿sabes qué? Ya no quiero seguir hablando contigo.
4: Ya me diste, Juan. Ahora, esto es muy importante. Si tienen valores en común o ideas que comparten con la persona a la cual quieren caerle bien, enfaticen estos valores comunes, enfaticen estas ideas que comparten, porque de esa manera se crea un vínculo aún mayor.
5: Los dos le vamos a Pumas, qué padre.
4: Exacto. Qué puede ser así, no sé, así de tonto.
5: No, o sea, a mí me encanta la ciencia y me dieron estos libros, la música. Oye, escuchas reggaetón.
4: Sí, me encanta el reggaetón. Evidentemente, si ustedes no comparten valores, no mientan, ¿no? Pero busquen cuestiones que les son comunes.
5: Oiga, don.
4: ¿Eh? ¿Qué?
5: ¿Por qué no van a mentir?
4: Bueno.
5: Si les conviene.
4: Es que lo que pasa es que si te caen en una mentira, todo se puede venir abajo.
5: Todo se derrumbó.
4: Sí. O sea, si tú es, no sé, es como el día que yo no me sabía unas canciones de Paty Cantú y te dedicaste a señalarlo y evidenciarlo. Entonces, ahí se cae, ¿no? Ah, ok, me caía bien este güey, pero la neta ni se sabe mis canciones. Entonces, ahí me hiciste un muy flaco favor. Lo bueno es que Patty es muy linda y entiende.
5: Lo que pasa es que yo sí pensé que te las sabías.
4: No, sí me sé algunas, pero bueno, dejemos eso de lado. El asunto es, si ustedes no comparten algo, un gusto en común, no se metan a ese terreno mejor. Pero si pueden encontrar algo en común, evitarán que todo se derrumbe.
5: Así es, hay que enfatizar esas cosas que tienen en común. Ah, mira, a los dos nos gusta tal, nosotros los dos hacemos esto, eso es muy útil. Luego aquí hay una cosa que es delicada, pero que funciona. Nada más que en el caso de las mujeres, yo recomiendo no hacerlo. Dice, tócalo a la otra persona de una manera casual y ligera, a lo mejor un toquecito en la espalda, un recargón así en el brazo, una cosa que no sea intrusiva, pero que genere cercanías y calidez física. Por eso, digo, en estos tiempos que vivimos, yo recomiendo que si se trata de una mujer, a menos que esté seguro de que te ha dado todas las señales.
4: Sí, no, esto es delicadísimo, ¿eh?
5: Yo recomendaría no hacerlo.
4: No, pero, por ejemplo, cuando estás hablando con alguien, con un colega del trabajo, a lo mejor una palmada en el brazo, oye, ¿qué onda? ¿Cómo está? Ese tipo de contacto.
5: Una raspadita de bragueta a tu jefe.
4: Con la lengua. No.
5: Algo sutil.
4: Algo sutil. O sea,
5: solamente una pasadita así con la lengua por arribita, ¿no?
4: En cuanto al asunto del ligue, ya les habíamos compartido otros artículos. Más bien, esperen, si ella de pronto les toca la mano, por ejemplo, eso es una muy buena señal. Ustedes a lo mejor pueden hacerlo, pero no de estarles sobando la mano, ¿no? O sea, es una palmadita, algo discreto. Es que a la hora de una mujer, pues ya saben que eso es muy delicado. Y es ella la que tiene que iniciar ese tipo de contacto, no ustedes.
5: En mi opinión, así debe de ser. Pero bueno, aquí viene otro que es buenísimo. Es un secreto lo que les vamos a revelar en este momento y de eso se trata precisamente. Cuéntale un secreto.
4: Ok.
5: Haz a la otra persona sentir que es digna de tu confianza y que le vas a compartir algo que a nadie más.
4: Efectivamente, esto crea pues una intimidad. Es algo que solamente ustedes dos comparten. Ahora, que no sea un secreto horrible, ¿no?
5: Delictivo.
4: Sí, no. Un secretillo.
5: Ah, fíjate que tengo a mi abuelita enterrada en el patio de la casa.
4: Si tienen a la abuelita enterrada en el patio de la casa, no lo cuenten.
5: Sí, no, o cuéntenselo a la policía, vayan y denúnciense. Entréguense.
4: Exacto.
5: Entrégate. Luego está otro buen consejo que es, actúa como si te cayeran bien. Porque hay una cosa que llaman the reciprocity of liking.
4: Así
5: o sea,
4: es.
5: La reciprocidad de caerse bien. Si la persona siente que te cae bien, eso va a generar que tú mismo o misma le caigas bien a la otra persona.
4: Efectivamente, porque las personas pues quieren sentir que también son queridas. Recuerden que los seres humanos somos así, somos animales de afectos. Entonces, si ustedes quieren ser percibidos de manera positiva, pues háganle sentir a esa persona que ustedes también los perciben a ellos como una persona que les cae bien, o a quien quieren, o con quien quieren estar.
5: Y finalmente, despliega tus mejores chistes, saca tu sentido del humor. ¿Eh? Eso siempre cae bien. Entre risa y risa, todo se desliza.
4: Ahora, hay chistes que no deben de contar en la primera cita con... No, se te salse el güey, tenía un miembro... Espérate.
5: Sí, o con tu jefe. Estaba la Virgen de Guadalupe.
4: Exacto, güey.
5: Tranquilo. Sí.
4: No.
5: No sabes si esta persona es este...
4: Es un mollera sumida. Entonces, tengan cuidado con esos chistes. Por favor.
5: Como el chiste ese de la mollera asumida. Exacto. Ahora, yo creo que hay un fino balance entre hacer estas cosas. Si abusas, entonces vas a ser percibido como falso o falsa, como una persona que nada más está tratando de engañar y que no está siendo auténtica, no está siendo sí misma. Entonces, pues es un fino balance entre hacer estas cosas, pero sentirlas de verdad.
4: Bueno, y pensarlas bien. O sea, realmente sí es una estrategia. Si ustedes a lo mejor quieren hacer un negocio con una persona, y no estoy hablando de sacar ventaja de esa persona, sino de realmente llevar a cabo algo que a ustedes les conviene y a esa persona también. Todos estos puntos son muy, muy, muy importantes para que ustedes logren esa comunicación más cercana con la persona.
5: Pero si tu jefe, por ejemplo, padece
4: algo.
5: Si tu jefe o tu compañera de trabajo, a la que le quieres caer bien, padece estrabismo.
4: Ajá.
5: Está bizca.
4: No te pongas bizco tú.
5: No hagas bizcos tú.
4: Bueno, quién sabe.
5: Y no le digas, wow, qué ojazos tienes, qué bonitos ojos.
4: Están tan bonitos que están enamorados el uno del otro. Qué bárbaro, qué lindos.
5: Sí, o si tiene un acné tremendo, pues no le vas a decir, ay, qué
4: bonito. ¿Quieres de mis cacahuates garapiñados? No. Tengan cuidado con eso. ¿No? O sea, si su jefe tiene un sobrepeso espantoso, no lleguen, qué bruto, empecé una dieta y, o sea, nada más no dejo de engordar igual que tú, cabrón. O sea, no. Me caes bien porque a ti te vale madres tu cuerpo, ya vi que ni lo cuidas.
5: Como a mí.
4: A mí tampoco. ¿Quieres unas papas? No. O sea, y tengan cuidado.
5: O sí, a lo mejor, pero hay que irse con tiento, ¿no?
4: Exactamente.
5: Con cuidadito. Bueno, espero que les sea útil y que no se metan en problemas. No lo sigan al pie de la letra, háganlo con juicio. Y ahora sí, damas y caballeros, la información que todos debimos haber escuchado de niños para decirle a nuestras mamás.
4: ¿Qué? Déjate ahí porque no vas a crecer y te va a salir pelo en la mano. A mí nadie me dijo a tiempo,
5: yo no tengo pelo en la mano.
4: Yo no tengo pelo ya ni en la cabeza.
5: Sí, hombre, yo tampoco casi, pero fíjate que se compensa porque empieza a salir en otros lados, ¿no? Por ejemplo, ya tengo en las orejas.
4: Sí, yo tengo un mapamundi en la espalda. En efecto, que no estaba ahí. Tengo ya un mapa, creo que son los ríos de Xochimilco.
5: Pero tampoco ya tengo en las ingles.
4: No me digas eso.
5: Digo, por si a alguien le interesaba el dato.
4: Pero eso es por tu brasileño, ¿no?
5: ¿Quién es mi brasileño, güey? ¿De qué estás hablando? No,
4: tu amigo.
5: Yo no tengo ningún amigo brasileño. A ver, algunos sí tengo, ahora que recuerdo, pero bueno, son brasileños, ¿no?
4: Saguinho.
5: Sí, ese es también Saguinho. Le mando un abrazo a Saguinho. Cuando eras niño y comenzaste a mascar chicle, muy probablemente tus papás te decían que no te lo tragaras. Niña, no te lo tragues. Niño.
4: Se te va a pegar en el estómago.
5: Porque iba a quedarse en tu estómago por años, eso decían los papás, se va a pegar en tus tripas. Y también seguramente entre esas creencias de niño llegaste a pensar en que si te comían los huesos de alguna fruta, pues comenzarían a germinar por tu estómago, ¿no?
4: ¿Y sabes por dónde te iba a salir el árbol?
5: Por el cutis.
4: Exacto.
5: Sí, por el tronco te iba a salir el...
4: Te iban a brotar un guayabo en algún lugar horrible. Pero bueno, ¿qué sucede en realidad cuando usted, niño, se traga el chicle? Se lo come, se lo traga. En vez de escupirlo y tirarlo, con un papelito, por favor, para que no se pegostee en los botes. O si lo va a hacer en la calle, como lo hace usualmente, espérese a llegar a un bote de basura, niño cochino.
5: Y no en la calle para que se quede pegado y luego lo pise y se le pega el zapato y se... Pero bueno,
4: así como eso. Se le pega al perro en la pata y le tienen que rasurar la pata. Es un horror, no hagan eso con sus chicles.
5: El chicle, la realidad es que no se quedarán en el estómago por más de... En una semana el chicle ya habrá salido. Y es cierto que está hecho con una sustancia sintética, no digerible, pero el estómago vacía periódicamente el contenido del intestino delgado. Así que Después se irá al colon, se la va a pasar a todo dar ahí. La ingestión repetida de chicle puede conducir a una pequeña masa de material no digerible que potencialmente puede provocar una obstrucción intestinal. O sea que no es buena idea tragárselo, pero la mayoría de las veces...
4: El chicle pues sale de nuestro cuerpo, se tarda un poco más que otro tipo de cosas porque precisamente no es material digerible, pero sale, de que sale, sale.
5: O sea, la conclusión es, no pasa nada si de vez en cuando te los tragas.
4: ¿Sabes lo que no hay que tragarse? Los ¿qué? Pelos. Los pelos sí se quedan ahí, ¿eh? Se va haciendo una bola gigantesca de pelos. Hay gente que tiene esa mala costumbre de tragarse los pelos y se van quedando, ¿eh? O sea, el pelo no se deshace, es como el pelo que queda en la coladera, igual les queda en el estómago.
5: Así como los que tapan las cañerías. Entonces, o sea, sí se puede uno tragar el chicle, pero no hay que comerse los pelos.
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9: Hola, soy Sam y esto es Los 40 News. Hace muchos años, Ryan Gosling dijo que si entraba al MCU, sería como Ghost Rider. No tomaría ningún otro personaje. Fue una decisión curiosa pensando que su esposa, Eva Méndez, apareció en la fallida adaptación fílmica de 2007 con Nicolas Cage. Sin embargo, muchos fans apoyaron la moción y pidieron a Marvel considerarlo. Y bueno, parece que sus deseos son órdenes. Pues en medio de la Comic Con 2026, se apareció Ryan Gosling para confirmar que él será el nuevo Ghost Rider bajo la dirección de Sean Levy. Lo que nos preocupa es que la agenda de Gosling se complica cada vez más, pues ahora no solo formará parte de Star Wars con la próxima cinta Star Wars Starfighter, planeada para 2027, por cierto, también dirigida por Levy, sino que le entra de lleno al universo de Marvel. Y hablando de la Comic-Con 2026, Ryan Coogler se lanzó para anunciar una tercera entrega de Black Panther. Fue una sorpresa, pensando que muchos apostaban a que sucedería pronto. Pero lo que se agarró a todos en curva es que se reveló al actor que tomaría el personaje de T'Challa, David Johnson. Johnson interpretará al hijo del primer protagonista, el que tiene con el personaje de Nakia, interpretada por Lupita Nyong'o. Para esta entrega, volverá Letitia Wright como Shuri. Black Panther 3 se estrenará en 2028, específicamente el 15 de diciembre, lo que significa que saldrá el mismo año que Ghost Rider, volviendo a la vieja tradición del MCU de lanzar 3 películas al año. Ahora, ya lo sabes.
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5: 225.
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1: 2:30.
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14: Todos. Y habíamos dicho al principio del programa que el concepto de un mamerto. Ajá. Como lo entiendo yo hoy en día, ¿no? No sé qué piensa, ya ves que todo el mundo entiende las cosas diferente, ¿no?
15: Ajá.
14: Mamerto es una persona que se las da de muy acá, de muy, muy nalga, de muy pudiente o de lo que sea,
15: pero
14: que en realidad no lo es.
15: Es el hazme reír de los demás, por eso es mamerto. Este güey es bien mamerto, o sea, le gusta muchísimo presumir de cosas que no es, o que no ha logrado, o que no tiene.
14: Mameitor.
15: O de las que no sabe. Mameitor. De alguna manera es un mameitor, pero mamerto me gusta.
14: Mamador.
15: Mucho porque suena a mamar, ¿no? Y es que es bonito el acto de mamar. Somos mamíferos y la gente que mama de más, hasta
14: como abunda, ¿no? Como abunda.
15: Sí, bruta. Qué brut. Pero bueno.
14: En estos tiempos tan desquiciados que nos tocó vivir. Pero bueno, llegó el momento del top ten aquí en La Corneta, que sí. Se intitula
15: Un mamerto lomo plateado.
14: Un mamerto lomo plateado te dice: no me las des llorando, que no te las pedí gritando.
15: Ay, qué bueno.
14: O un mamerto lomo plateado, así como macho alfa, líder de la manada.
15: Sí.
14: Un mamerto lomo plateado siempre pide su activo de arándano.
15: ¿Perdón? ¿Activo de arándano? O sea, cuando se va a meter una mona, ¿es de arándano?
14: Es de maracuyá.
15: ¿Es de frutos rojos? Mona de frutos rojos. Porque en realidad es de vainilla, ¿no? Nomás porque el resistol es amarillo.
14: Es la mona de vainilla.
15: Es sí. Mona de vainilla, que en realidad es resistol. Es un pegamento.
14: Así es. Un
15: eso,
14: activo.
15: Por cierto. Un activo. Sí, eso hace muchísimo daño, güey. Yo he visto por ahí unas imágenes de las que ve mi esposa. Y no es muy común que la gente utilice el activo allá en Chicago, pero sí he visto lo que le hace al cerebro y se van haciendo agujeros. Se les van haciendo así hoyos.
14: ¿En la masa encefálica?
15: En la masa encefálica. Se va muriendo parte de la masa encefálica y eso viene de inhalar solventes. Entonces, no lo hagan.
14: Sí, no lo recomendamos, ¿eh?
15: No, para digo, nada. Yo no, eso sí nunca lo he probado. Entre todas las cosas que he probado.
14: Yo, a diferencia de Estaca, no me atrevo a decirles no lo hagan porque creo en la libertad del individuo.
15: No, sin duda, pero yo sí
14: me atrevo. Si alguien se quiere autodestruir el cerebro así y está consciente, sí. Ya, pues adelante. Yo no les recomiendo que lo hagan. De hecho, les recomiendo que no lo hagan.
15: Yo les bueno, ahí está, entonces estás haciendo lo mismo, estás recomendando que no lo hagan. Yo no estoy
14: diciendo una orden. No lo hagan, en imperativo.
15: Bueno, está bien.
14: Como orden.

0: Total, gente hay mucha. Hagan lo que quieran, pues, si tanto les gusta la libertad.
1: Ok, bueno, pues entonces ya...
0: Abran la ventana y vean si pueden volar. Total.
1: ¿Por mí? Sí,
0: por mí, güey. Nada más no le vayan a caer a un cristiano allá abajo, güey. Vean bien a dónde van a pegar.
1: Es que, fíjate, a mí siempre me ha llamado mucho la atención una frase de el gran Albert Camus. Ajá. El escritor que ganó un premio Nobel, que escribió su obra más famosa, El extranjero. Él era parte, o se consideraba, lo consideraban, no sé si él se consideraba, pero parte del movimiento existencialista, que evalúa la existencia misma, si vale la pena o no ser vivida. Esa es como la esencia del existencialismo. Y él decía que el único problema filosófico real que existe es el suicidio.
0: Pues sí.
1: Porque define si la vida vale la pena ser vivida o no. Y quien se suicida está tomando la decisión de que no vale la pena.
0: Y el que se espera morir naturalmente, a lo mejor tampoco piensa que vale la pena, pero no quiere tomar la decisión. O sea, es un timorato.
1: También. Entonces estoy de acuerdo con
0: es un cobarde.
1: O sea, los cuestionamientos que abre la idea del suicidio.
0: ¿Y se suicidó, cambió, o
1: no? No, murió tristemente muy joven en un accidente automovilístico.
0: No.
1: No, ¿por qué? ¿Por qué se tenía que suicidar, Camil? Murió en un choque. No, pero
0: ese es un chiste negro, eso se conoce como humor negro, del cual van a oír más y más en este programa,
1: A ver, suicídate.
0: Exacto. Porque es que a eso se reducen luego los comentarios. Ahora en redes sociales ya ves que todo el mundo es reduccionista en sus lógicas, ¿no? Entonces todo se reduce
1: simplista,
0: a o un insulto o una tarugada como la que acabo de decir. O sea, no se suicidó, cobarde.
1: El Estaca dijo que los que no se suicidan son unos cobardes. Son,
0: además, y además utilizó una palabra que... ¿saben qué? ¿Saben qué? Me importa un bledo.
1: Ya,
0: ¿cómo
1: ya
0: ven?
1: Sabemos. Sí,
0: ¿cómo
1: sí,
0: ven?
1: Y estoy de acuerdo contigo. Vámonos entonces a la número... 10. Mamerto Lomo Plateado te dice, güey, no me toques, cabrón, porque si me tocas se me olvida el inglés.
0: O un Mamerto Lomo Plateado te dice, güey, cómprate una vida y la cargas a mi tarjeta, Labor. Okay. Por favor, si eres tan amable.
1: Ay, tanta gente que se tendría que comprar una vida, ¿no?
0: Sí, sí, sí. Y vete trayendo otras dos copitas y otra botella, si eres tan amable.
1: Pero sin tocarme.
0: Porque estoy contemplando el suicidio. Aquí en la playa, en mi tumbona, con esta botella helada de champaña. Ok, un Mamerto
1: Lomo. ¿Vale la pena la vida? ¿Vale la pena ser vivida? Esta
0: asoleándote
1: vida,
0: en Saint-Tropez.
1: Con,
0: no
1: con
0: sé,
1: champaña. Pero en este momento no estamos asoleándonos en Saint-Tropez, estamos en un lugar aún mejor, en la corneta, güey. ¿Qué más puedes
0: estar
1: pedir?
0: En Saint-Tropez, pero me estoy acomodando en Saint-Tropez. Ok. Todos pueden ser felices.
1: Bueno, vamos a la número... Un Mamerto Lomo Plateado dice, ¿cerveza aquí?
0: Es que me viste cara de albañil, ¿o qué? Ya te dije, champú, mi rey.
1: Me viste cara de albañiluki, ¿ok, güey?
0: La cerveza es deliciosa, no digan estupideces. Es que es de mamerto esto, en efecto. Es una persona mamuca.
1: O sea, decir que una cerveza no es buena porque está al alcance del bolsillo de casi cualquiera, me parece muy feo.
0: Eso tiene la misma lógica a escribirle valor solamente a las cosas que son muy caras. Hay cosas que son baratas o incluso gratis que son valiosísimas y muy bellas. Y hay cosas carísimas que realmente sí valen lo que cuestan. Pero hay muchas cosas que te venden carísimo que te están viendo la cara de pendejo. O sea, nada más así porque es. Trae un sellito o una marca o alguna madre y te están viendo la cara de peneque, la verdad.
1: Es correcto. Pero bueno, ya lo decía el gran Andy Warhol. No hay nada más democrático que la Coca-Cola.
0: Pues sí.
1: No importa si eres Elon Musk, que quieres pagar 20,000 millones de dólares, no te van a dar una mejor Coca-Cola que la que encuentras en la miscelánea.
0: Es la misma.
1: No hay manera. Por más dinero que tengas, no pueden hacerte una mejor a ti.
0: Pensando un poquito en eso, sí te pueden ver la cara de imbécil con agua embotellada. Oh, esta es agua de los Alpes. Es agua, güey. Y puedes pagar, si tú quieres, 25 o 30 pesos por la misma agua que cuesta, güey, en la otra botella 10.
1: Hay unas aguas en restaurantes. No voy a decir la marca porque tampoco quiero afectar a nadie.
0: ¿Quiere usted,
1: pero esta, y, ah, sí, a ver, esa, vamos a ver qué tal.

0: botella,
1: una botella de agua.
0: Para métansela por donde les quepa.
1: Pero de canto. Bueno, vamos a la
0: agua,
1: que sigue.
0: Pero mejor el garrafón entero de 20 litros.
1: Mire, ¿por qué no se la y además se agita para que el gas le haga efecto? Pero bueno.
0: Si es que tiene gas. Pero vamos entonces a la que sigue, que es la número
2: 8.
1: Ah, un mamerto lomo plateado dice: no soy de Acapulco, brother. Acapulco es mío. Yo conozco a alguien que utilizaba esa frase y a quien le mando un saludo, aunque luego se enoja con los dichos en este programa.
0: Le tengo cariño a Palazuelos, güey, la verdad.
1: Yo también, o sea, no el diamante bronca. Negro. Poca gente es graciosa cuando es tan mamuca como lo es el señor Palazuelos.
0: A mí me cae bien, digo, en algún momento hemos tenido algún otro roce, pero sí. Pero no pasa nada, ya lo sabe.
1: ¿Cómo me dijo alguna vez que vino al programa? Güey, le voy a hablar a no sé qué.
0: Al gallo, güey.
1: Al gallo, claro, a Olegario. Me
0: imagino a Olegario Vázquez.
1: Refería. Si sigues así, güey. Yo, no, por favor, no lo hagas, diamante,
0: pero
1: no.
0: Es que sí cae en gracia el diamante.
1: Cae en gracia, güey, la verdad, le mandamos un saludo. Pero bueno, mientras le llegan los saludos, vamos a la número
2: 7.
1: Un mamerto lomo plateado.
0: Dice, o sea, Benito Juárez, güey, se peinaba así porque ya sabía que iba a estar en los billetes de 500 y quería salir bien peinado.
1: Ha ido mejorando Benito, ¿ah? Antes estaba en los de 20.
0: Sí, ha ido mejorando.
1: Bueno, vamos a la que sigue, es la número
2: 6.
0: Un mamerto lomo plateado. ¿Qué onda? Espérate.
1: Espérate, estás en las 6, ¿no?
0: Espérame, es que tengo que entenderla.
1: Y dice, ¿sexo?
0: Lo siento, Lobuki, pero es que traigo la regla.
1: Pero si tú eres hombre.
0: Pues traigo la regla de no tener sexo con feas.
1: Lo pudimos haber hecho al revés para que nadie se ofenda. ¿Qué onda, sexo? No. Lo siento, tarugo. Tengo la regla.
0: A mí
1: pero
0: no me importa.
1: ¿No eras hombre antes? A mí no me importa. No, o sea, tengo la regla de no tener sexo con imbéciles como tú. Digo, para que vean que el chiste funciona de las dos maneras, ¿no?
0: Funciona
1: para que,
0: de las dos maneras.
1: No empiecen a funar gente.
0: Funamesta.
1: Sí, a mí funamesta. Funenmesta, ¿cómo ven?
0: Cancelamesta.
1: Panitos les van a faltar.
0: Vamos a la número
2: 5.
0: Un mamerto lomo plateado. Oye, ¿te gusta mi outfit? Pasé como 4 horas combinándolo para nuestro date.
1: Es que pendejo.
0: Pues veo que tú te tardaste mucho menos con el tuyo, ¿eh? Lobuki.
1: Lobuki.
0: ¿Vas a salir? ¿Sabes usar eso?
1: No creo que no.
0: ¿Quién sabe? Pero no estamos en contacto con esas generaciones. A lo mejor sí, a lo mejor no.
1: Lo que yo sí he oído alguna vez y no podía creer que el güey siguiera vivo es: ¿vas a salir así? Y yo estaba ahí en la sala. ¿Cómo? ¿Pero vas a salir así? ¿Qué?
0: ¿A su pareja, a su esposa, a su novia?
1: A su pareja, güey. Yo estaba en la sala con mi copito de vino así diciendo: uy, yo creo que voy al jardín un segundo en lo que te arrancan la cabeza por idiota.
0: Y merecidamente, además, porque...
1: Sin duda. Pues grosero.
0: Eso es problema de ella, no tuyo, brother.
1: Sin duda, pero qué grosero, además. O sea...
0: Bueno, depende, que se veía demasiado...
1: Froñosa, sí. ¿Eh? La verdad, sí. Froñosa, mal arreglada.
0: O sea, no era un tema de que estaba enseñando de más, sino era un tema
1: no
0: suficientemente de arreglada.
1: Íbamos a ir a un concierto de música clásica, y sí salió, parecía traer minifalda acá, o sea, no iba bien. Pero yo dije, ¿sabes qué? Yo me voy a tomar mi vino al jardín.
0: ¿Pero qué no puedes ir de minifalda? Yo he ido de minifalda.
1: Sí, puedes ir.
0: ¿Cuál es el problema?
1: No, está muy bien. Tú puedes ir de minifalda a Nezahualcóyotl. Mira, ustedes vístanse como quieran. A mí sí me gusta ir bien vestido a ciertos lugares. O sea, prefiero. Pero cada quien que haga lo que quiera, ¿no? Nada más, por favor, lo sientan en la mesa de allá, donde no los tenga que ver. Ok, vamos a la que sigue, que es la número...
2: 4.
1: Número 4.
0: Un mamerto lomo plateado. Dice, fui al Oxxo a recargar mi iPhone, güey, y la igualada de la cajera me pidió mi teléfono. O sea, ¿qué le pasa? Mi Cora está ocupado. Mi Cora.
1: Ay, qué bonito. Estábamos en la número, ¿qué? Dijimos.
0: 4.
1: A ver, la 4. O sea... Si tú fueras yo, estarías en el cielo. Pero si yo fuera tú, estaría en un tianguis, güey.
0: Está horrible.
1: Esto es muy mamón.
0: Clasista de madre.
1: Muy clasista y molesto.
0: A ver qué te parece esto. Un mamerto lomo plateado no sale a trotar a Paseo de la Reforma, güey.
1: ¿Ah, no?
0: Sale a hacer jogging o running en la avenida que le recuerda a Champs-Élysées en París.
1: pues él dice. No, ¿eh?
2: Tres.
1: Número tres. Un mamerto lomo plateado dice: pues yo no ando con gorditos, porque cuando sudan me huelen a carnitas.
0: Pero esa es una mamerta lomo plateado.
1: Es mamerta lomo plateado. Bueno, entonces tendría que ser: pues yo no ando con gorditas. O sea, porque cuando van al gym y sudan, huelen a carnitas, güey.
0: Eso nomás no es cierto, además.
1: Las carnitas huelen rico. Aunque no sé si me gustaría que una mujer
0: huela a carnitas.
1: No sé, güey.
0: No, porque capaz que le tiras el mordisco, ¿no?
1: Es que no es muy sexy el olor a carnitas. Es rico, pero da hambre, pero no sé si dan ganas de ninguna otra cosa. Que se acabe de echar uno con cebollita, con jardín, con cebollita cruda y todo, y un besote de lengua.
0: Bueno, hay momentos para todo, ¿eh?
1: Solamente que los dos hayan comido tacos de carnitas.
0: Exacto.
1: Y pero salsa de la que tiene un chingo de ajo.
0: Un mamerto lomo plateado no viaja a Europa.
1: Ah, no.
0: Él vuelve a sus raíces.
1: Vuelve a sus raíces, güey. Bueno, está bien. Viene la
0: mis
1: número.
0: Mis raíces son michoacanas.
1: Viene la número. La número dos. Un mamerto lomo plateado pide sus enchiladas de coliflor porque es vegano. Vegano. Vegano, vegano. Vegano.
0: Ay, las enchiladas de coliflor no se me antojan en este momento, la verdad.
1: Yo las preparo ricas, güey. Sí, casi siempre se van satisfechas.
0: No sé, las personas que las prueban.
1: Las personas dices, a las que se las sirvo, claro está. Un mamerto, casi siempre, ¿eh? A veces no.
0: No, a veces
1: hay que admitirlo.
0: Un mamerto lomo plateado no pide tacos al pastor, pide cerdo marinado con guarnición de hierbas del huerto y cebolla salteada sobre doble cama de maíz horneado, güey.
1: Ándale.
0: Hazla, rollito.
1: Son deliciosos. El otro día intenté hacer pollo al pastor y no me quedó, güey. Es que necesita algo que no sé si el achiote. Achiote sí consigues, pero no me salió bien. No me quedó. Tal vez es porque fue pollo, debió haber sido cerdo, como Dios manda. Pero bueno.
0: Puta, la uno está terrible. Qué bárbaro. Vamos a por ella.
2: Uno.
0: Mamerto lomo plateado. Bro, acabo de chocar el coche de mi papá, güey. Se lo acababa de comprar.
1: Qué tragedia, bro. Ya me imagino el regadero de lotes que dejaste en la calle, rey. Muy mal, güey.
0: Está feísimo.
1: Muy mal, muy mal. Vamos, va de nuevo para que lo entiendan.
0: Yo ya les bro,
1: bueno, acabo de chocar el coche de mi papá, güey.
0: El primero tiene que hablar normal. Bro, acabo de chocar el coche de mi papá, güey. Se lo acababa de comprar.
1: Trágico, brother. O sea, ya me imagino el regadero de lotes que va a haber en la calle, rey. Clasista, mamón, molesto, pedante. Qué bruto.
0: Pero dio risa.
1: Sí da risa. Bueno, a ver. Que sea un chiste clasista y no quiere decir que no se puede uno de reír de él. Ya de veras, ya estoy cansado, ya no puedo más. A lo mejor es porque estoy viejo, pero ya me hartaron con sus, ¿cómo te diré? Sus dolorcitos por todo. Todo les pica, todo les arde, todo les molesta, todo les ofende. Váyanse al diablo, de verdad, en serio.
0: Ya, güey, ya. Lo has dicho millones de veces.
1: ¡Ay, ay! ¡Qué feo!
0: ¡Ay, sí, qué feo sentí!
1: Exacto.
0: Bueno, hay gente a la que yo quisiera decirles que se administren falange y nada más.
1: Sí, háganlo. Yo les incluso les recomendaría el puño entero. ¿No?
0: ¿O no? Bueno. Pues ha llegado el final de este programa. Muchísimas gracias a todas las personas que nos acompañaron, a quienes enviaron sus propuestas horribles a un mamerto lomo plateado. 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
1: Y bueno, los queremos mucho, de verdad. Les mandamos un besito en la frente a todos y a todas. Y pórtense bien.
0: Y a todes.
1: Sí, a todes. Es que, mira, hablar inclusive no me parece mal. Lo que me parece mal es que se ofendan de todo.
0: Que se ofendan de que no hables inclusive, por ejemplo.
3: que se ofendan de todo, güey. Sale el sol. Me ofende, güey. Me ofende el sol. Porque resulta que.
0: Váyanse ya, carajo, la pinche indignación y
3: ya, indígnense con su mamá, güey. Adiós.
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13: Son las 2:53.
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2: Son las 3 en punto.
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8: Sheesh. Son las 3:06.
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1: ¿Sabían que escuchar música es una de las pocas actividades que involucra todas las partes de nuestro cerebro? Sí, así como lo escuchas. Desde las áreas responsables del movimiento y la coordinación hasta las emociones y la memoria. La música activa una red compleja de conexiones neuronales. Esto explica por qué la música puede tener efectos tan profundos en nosotros, mejorando nuestras habilidades cognitivas y motoras.
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5: 3 de la tarde con 10 minutos. Escuchas Los 40. Olivia Dean, A Couple Minutes.

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5: 3 de la tarde con 20 minutos, escuchas Los 40 Tapachula, Kenia Os Flores.

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14: 3:31 PM y antes de continuar con más música, el reporte del clima en Tapachula y en estos momentos cielo nublado y obviamente fuertes truenos en varios sectores de la ciudad. Ya está lloviendo acá en la zona centro, para que tome precauciones. Temperatura ronda alrededor de los 31 grados centígrados, ambiente muy húmedo. Chubascos, tormentas durante esta tarde y, por cierto, si va a salir, lleva paraguas, se maneja con mucha precaución porque la lluvia puede intensificarse en cualquier momento. Vámonos con música, es YouTube, Atomic City, y después nos vamos con Hola Again, es Steve Aoki featuring Case, Los 40.

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5: 3:41 y la música no se detiene. Gracias por elegirnos. Somos Los 40 y aquí seguimos acompañándote con los éxitos que más te gustan. Vamos con la siguiente, es Billie Eilish, Birds of a Feather. Y después nos vamos con Teku de Picus.

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0: Tom Holland regresa esta semana como Peter Parker y Spidey en Spider-Man Un Nuevo Día, la nueva película del personaje en el MCU, que no solo trae de vuelta al actor británico, sino también a Zendaya, Jacob Batalon, Mark Ruffalo, y que debuta a John Bernard en la pantalla grande como The Punisher. La película ha alcanzado la expectativa del público porque es la primera cinta del superhéroe en 5 años, por lo que la industria espera que sea una de las producciones más taquilleras de la historia. Algunos analistas de taquilla creen que Spider-Man Un Nuevo Día puede llegar a la pantalla grande con más de $300 millones en salas de los Estados Unidos, lo que la convertiría en el segundo mejor debut después de Avengers Endgame, que es la única película en superar los $300 millones tras su primer fin de semana. ¿Y tú? ¿La irías a ver? Soy Cristian Alegría y esto es el Trending Topic.
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5: 3 de la tarde con 52 minutos. Dana Paola, featuring Raúl, Ricky, Cachito. Y después nos vamos con 1, 2, 3 de Sofía Reyes, featuring Jason Derulo. Y recuerda que a las 4 de la tarde en punto llega Samantha Paz y su trivia 40. Yeah.

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8: ¿Qué tal? Esta es la información más importante. El Ayuntamiento de Tapachula, que preside Yamil Melgar, en coordinación con el Centro Estatal de Prevención del Delito, realizarán la campaña de canje de armas de fuego 2026 del 6 al 8 de agosto a las 9 de la mañana y hasta las 2 de la tarde en el Parque Central Miguel Hidalgo de Tapachula, por lo que se exhorta a la población que cuente con armas de fuego o municiones acuda en los horarios establecidos. Protección Civil de Chiapas informó que se prevén lluvias muy fuertes en la región Soconusco en las próximas horas, mientras que el resto de la entidad se esperan precipitaciones ligeras. Además, podrían presentarse tormentas eléctricas, rachas de viento de hasta 70 kilómetros por hora y posible caída de granizo. Se exhorta a la población a mantenerse informada a través de las redes oficiales de Protección Civil, de Conagua y el Servicio Meteorológico Nacional. En caso de emergencia, llamar al 911. En el panorama nacional, el gobierno de México informó que 68 millones de líneas telefónicas celular ya fueron vinculadas con nombre y la CURP de sus usuarios, como parte de la estrategia para fortalecer la seguridad y combatir delitos como la extorsión y el secuestro. La presidenta de México señaló que el registro de las líneas de prepago continuará de manera escalonada hasta finales de año, ya que aún faltan millones de usuarios por completar el trámite. Muchas gracias por su atención. Informó Pamela Hernández.
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10: Lo que debería ser un espacio de formación, acompañamiento y desarrollo para futuros docentes, hoy es señalado por padres de familia como un lugar donde presuntamente se vulneran los derechos de jóvenes aspirantes, muchos de ellos provenientes de comunidades indígenas de Chiapas. Esto surge por la denuncia de padres de familia sobre presuntos actos de violencia física y psicológica durante el denominado curso de nivelación en la Escuela Normal Rural Mactumatzá. Y es que las prácticas realizadas no tienen tienen ninguna relación con la formación académica, lo que pone en riesgo la integridad de los estudiantes. Es un secreto a voces que las llamadas novatadas aún prevalecen en esta institución, que lejos de ser formadora de futuros docentes, hoy se caracteriza por ser un centro donde los alumnos son protagonistas de manifestaciones, actos vandálicos y desmanes. Tan solo hay que recordar los hechos ocurridos en el 2017, cuando una alumna falleció a causa de las severas lesiones sufridas durante una novatada, o el caso de José Luis en 2018, quien perdió la vida por heridas de gravedad ocasionadas por sus propios compañeros. De ahí que ninguna institución dedicada a formar maestros puede permitir que la violencia ocupe el lugar que debería corresponder al conocimiento, la ética y el respeto por la vida. Hasta el siguiente comentario.
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4: Hola, soy Sam y esto es Los 40 News. Hace muchos años, Ryan Gosling dijo que si entraba al MCU, sería como Ghost Rider. No tomaría ningún otro personaje. Fue una decisión curiosa pensando que su esposa, Eva Méndez, apareció en la fallida adaptación fílmica de 2007 con Nicolas Cage. Sin embargo, muchos fans apoyaron la moción y pidieron a Marvel considerarlo. Y bueno, parece que sus deseos son órdenes. Pues en medio de la Comic Con 2026, se apareció Ryan Gosling para confirmar que él será el nuevo Ghost Rider bajo la dirección de Sean Levy. Lo que nos preocupa es que la agenda de Gosling se complica cada vez más, pues ahora no solo formará parte de Star Wars con la próxima cinta Star Wars Starfighter, planeada para 2027, por cierto, también dirigida por Levy, sino que le entra de lleno al universo de Marvel.

0: que muchos apostaban a que sucedería pronto, pero lo que sí agarró a todos en curva es que se reveló al actor que tomaría el personaje de T'Challa, David Johnson. Johnson interpretará al hijo del primer protagonista, el que tiene con el personaje de Nakia, interpretado por Lupita Nyong'o. Para esta entrega, volverá Letitia Wright como Shuri. Black Panther 3 se estrenará en 2028, específicamente el 15 de diciembre, lo que significa que saldrá el mismo año que Ghost Rider, volviendo a la vieja tradición del MCU de lanzar 3 películas al año. Ahora, ya lo sabes.
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4: ¿Sabían que escuchar música es una de las pocas actividades que involucra todas las partes de nuestro cerebro? Sí, así como lo escuchas. Desde las áreas responsables del movimiento y la coordinación hasta las emociones y la memoria. La música activa una red compleja de conexiones neuronales. Esto explica por qué la música puede tener efectos tan profundos en nosotros, mejorando nuestras habilidades cognitivas y motoras.
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2: 5:07, 5:07. Soy Cristian Alegría y qué gusto que nos acompañes. Esta es una hora dedicada a los clásicos del rock que nunca pasan de moda. Esas canciones que seguramente escuchaste en el coche, no sé, en una fiesta o que forman parte del soundtrack de tu vida. Sube el volumen porque apenas comenzamos en los 40 Tapachula. Bienvenidos. Esto es La Marcha de los Tristes.
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5: ¿Qué tal? Esta es la información más importante. El Ayuntamiento de Tapachula, que preside Yamil Melgar, en coordinación con el Centro Estatal de Prevención del Delito, realizarán la campaña de canje de armas de fuego 2026 del 6 al 8 de agosto a las 9 de la mañana y hasta las 2 de la tarde en el Parque Central Miguel Hidalgo de Tapachula, por lo que se exhorta a la población que cuente con armas de fuego o municiones acuda en los horarios establecidos. Protección Civil de Chiapas informó que se prevén lluvias muy fuertes en la región Soconusco en las próximas horas, mientras que el resto de la entidad se esperan precipitaciones ligeras. Además, podrían presentarse tormentas eléctricas, rachas de viento de hasta 70 kilómetros por hora y posible caída de granizo. Se exhorta a la población a mantenerse informada a través de las redes oficiales de Protección Civil, de Conagua y el Servicio Meteorológico Nacional. En caso de emergencia, llamar al 911. En el panorama nacional, el gobierno de México informó que 68 millones de líneas telefónicas celular ya fueron vinculadas con nombre y la CURP de sus usuarios, como parte de la estrategia para fortalecer la seguridad y combatir delitos como la extorsión y el secuestro. La presidenta de México señaló que el registro de las líneas de prepago continuará de manera escalonada hasta finales de año, ya que aún faltan millones de usuarios por completar el trámite. Muchas gracias por su atención. Informó Pamela Hernández.
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7: 5:13. Dicen que una buena canción puede transportarte en segundos a un momento muy especial, ¿no? Quizá la preparatoria, un viaje con amigos, no sé, o ese primer concierto. Justo de eso se trata ahora, revivir grandes recuerdos del mejor rock de los 80s, 90s y 2000. Foo Fighters, Everlong. Y después nos vamos con esto de One Ok Rock, We Are, por los 40.

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7: 5 de la tarde con 22 minutos. Es Café Tacuba, una de sus rolas más famosas y también más disfrutables. Las flores. Y después nos vamos con esto de Kinky, ¿A dónde van los muertos? Este es un featuring con Carla Morrison y lo escuchas por Los 40 con Cristian Alegría.

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13: 5:32 PM y queremos saber cuál es ese clásico del rock que nunca te cansas de escuchar. Mándalo al 962-625-2499. Y bueno, ese que escuchas, no sé, más de 1,000 veces y siempre le subes volumen, ¿no? Mientras lo piensas, aquí vienen dos canciones más que seguramente conoces de principio a fin. Los Guns N' Roses, Live on the Die. Y después nos vamos con esto de Clapton con We Got the Power.

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5: 5:43, 5:43, estamos entrando a la recta final de esta hora de clásicos, y la energía sigue al máximo, si vas manejando, trabajando, simplemente relajándote, gracias por hacer de Los 40 de Tapachula parte de tu día. No te despegues porque todavía quedan grandes himnos del rock. Nos vamos con Green Day, All Love, y también están solicitando acá mi buen Alfredo, dice, saludos Cristian, aquí en Colonia del Porvenir, escuchando Perfect Stranger, se podría una rola de los Hombres G, Lo Noto, va que va, después en el siguiente bloque va esta canción de Lo Noto, y nos despediremos también con algo de Rod Stewart, va que va, mientras tanto, lo que queda de Green Day, All Love. Free Ride.

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5: Tom Holland regresa esta semana como Peter Parker y Spidey en Spider-Man, Un Nuevo Día, la nueva película del personaje en el MCU, que no solo trae de vuelta al actor británico, sino también a Zendaya, Jacob Batalon, Mark Ruffalo, y que debuta a John Bernard en la pantalla grande como The Punisher. La película ha alcanzado la expectativa del público porque es la primera cinta del superhéroe en 5 años, por lo que la industria espera que sea una de las producciones más taquilleras de la historia. Algunos analistas de taquilla creen que Spider-Man, Un Nuevo Día, puede llegar a la pantalla grande con más de $300 millones en salas de los Estados Unidos, lo que la convertiría en el segundo mejor debut después de Avengers Endgame, que es la única película en superar los $300 millones tras su primer fin de semana. ¿Y tú? ¿La irías a ver? Soy Cristian Alegría, y esto es el Trending Topic.
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